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1: Paren todo que les traigo la noticia del día.
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Muchas gracias, gracias.

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Entonces uno cierra los ojos, escucha a Martín Valverde con este tema y siente que Papá Dios está hablándole directamente, ¿cierto? Familia querida, feliz y bendecida mañana, feliz lunes, comienzo de semana en los 89.1, la emisora más bacana, la emisora diferente. Porque Dios siempre encuentra la manera de decirte aquello que necesitas escuchar, aquello que aunque no quieres oír, Él tiene por compartir contigo. Dios siempre encuentra la manera de manifestarse en tu vida. Siempre encuentra la manera de decir yo estoy aquí. Siempre encuentra la forma de que tú escuches. Aun cuando somos tercos, aun cuando nos hacemos los de la vista gorda, aun cuando nos hacemos los locos, Papá Dios siempre encuentra la forma.

0: Entonces pasan las cosas, llegan los momentos o los mensajes de Dios a nuestra vida y decimos, ah, mira, una casualidad. Ah, mira, justo yo estaba hablando hoy de eso, justo yo estaba pensando en eso y mira, qué casualidad.
1: Yo sé bien lo que has sufrido.
0: Nunca ha sido una casualidad, no existen las casualidades. No existen los accidentes, siempre ha sido Dios. Siempre ha sido Dios y su forma perfecta de que pase lo que tiene que pasar en tu vida y en el momento exacto que tiene que pasar. Olvídate que esa llanta se te espichó por accidente. Olvídate que el semáforo te cogió en rojo porque, ay, es que casualmente cambió cuando iba a pasar. Olvídate de eso. Cada cosa que ocurre en tu vida es porque Dios lo ha querido así. Así que para este lunes, escucha lo que Dios está diciéndote. Nadie te ama como yo. Escucha sus palabras. Escucha su mensaje. Mira lo que te está diciendo. Yo estoy aquí. De la forma en la que menos crees, pero ahí está Él diciéndote, aquí estoy, estoy contigo. Yo te elegí a ti, yo te he escogido y yo te voy a acompañar en el camino. ¿Por qué tienes miedo? Confía.

0: abrazo, bendiciones y feliz y comienzo de semana para todos y cada uno de ustedes. Oyentes de Tropicana 89.1, la emisora diferente, la emisora más bacana, bajo la dirección de Rafa Narváez. Yo soy Maite Guzmán, primera ministra de la radio en Latinoamérica, y estoy muy feliz de acompañarlos en una nueva y bendecida mañana en esta emisión del 24 de agosto del 2026 y en Cómo Amaneció Barranquilla.
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0: Voy con titulares para saber cómo amaneció Barranquilla, el Atlántico, Colombia y el mundo en materia judicial. Atención, porque asesinan a un hombre de 41 años en el barrio Villa Zambrano de Soledad. Diego Andrés Hurtado Batista fue atacado a bala, a Bambán y Zamorano, a Coronavalín, por dos hombres que se movilizaban en una chirrimoto. La víctima registraba 4 anotaciones judiciales.
2: ¿Qué?
0: Hallaban el cuerpo de un hombre en zona rural de Malambo, presentaba heridas de arma blanca. El hallazgo se dio gracias al reporte de un ciudadano. Las autoridades verifican si se trata de un cuerpo humano. Asesinaron a Coronavalín a tiros a un hombre en medio de un velorio en San Roque. No respetan las iglesias, no respetan el duelo. La víctima, de entre 25 y 30 años, fue atacado por varios sujetos que se movilizaban a pie. Alcanzó a ser trasladado a un centro asistencial, pero murió debido a la gravedad de las heridas. Una joven de 21 años fue atacada a puñal en Soledad. Investigan a su expareja como presunto agresor. Sol María González permanece en un centro asistencial tras resultar gravemente herida en un ataque ocurrido durante la madrugada del domingo en el barrio La Cruz de Mar. Dios mío de mi vida, la inseguridad, la violencia, los crímenes macabros no dan tregua. Hayan degollado a un hombre de unos 25 años en el barrio Ferrocarril de Soledad. Vecinos encontraron el cuerpo la mañana del sábado y alertaron a la policía y a las autoridades. Estas, tras trabajar para establecer la identidad de la víctima, todavía no han enviado un parte oficial. En este momento se encuentran investigando las circunstancias del crimen. Atención, porque asesinan a un hombre en el parque del barrio Manantial en Soledad. La víctima fue atacado a Bambán Zamorano por sicarios en la calle 74 con carrera 12E frente al conjunto Bar, y los responsables huyeron tras cometer el crimen. Confirman la muerte de adolescente de 15 años que fue herida mientras departía en Rebolo. Shailet de Díaz permanecía bajo atención médica luego de recibir un disparo en la cabeza durante un ataque contra otra persona. El hecho ocurrió la noche del sábado en Rebolo.
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4: Debo aceptar que a quien le agrado hoy, no es seguro que le agrade mañana. Y eso no tiene por qué ofenderme. Si acepto que a veces las personas no pueden dar más. Si acepto a quien está conmigo, tiene derecho a no estarlo. Si acepto a quien amo, tiene derecho a tomar sus propias decisiones, aunque a mí no me agraden.

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1: La polémica por la instalación de nuevas cámaras de fotodetección en la vía al mar ya escaló al gobierno nacional. Luego de que el Instituto de Transporte del Atlántico anunciara la implementación de dos nuevas cámaras de fotomulta y la reubicación de otra en un sector del corredor vial, las críticas de conductores, comunidades, gremios, expertos en movilidad y representantes del sector turístico llegaron hasta el Ministerio de Transporte. Era evidente que eso iba a pasar. El debate se centra en una pregunta que viene tomando fuerza. ¿Cuántas cámaras son realmente necesarias para mejorar la seguridad vial y en qué momento la fotodetección puede terminar percibiéndose como un mecanismo de recaudo, como un negocio? La discusión, a partir de las advertencias de distintos sectores sobre la cantidad de dispositivos instalados en el corredor que comunica Barranquilla con Cartagena, terminó haciendo eco en el gobierno nacional. La ministra de Transporte, Elsa Noguera, inicialmente suspendió la instalación de los dispositivos que habían anunciado en la vía al mar, decisión que comunicó a través de su cuenta de X. Acto seguido, el presidente Abelardo de la Estrella ordenó revisar los dispositivos de todo el territorio nacional, ya no solamente la vía al mar, sino toda Colombia. El domingo, el Ministerio de Transporte emitió un comunicado confirmando las instrucciones presidenciales que se cumplirá en coordinación con la Agencia Nacional de Seguridad Vial, la Superintendencia de Transporte y demás autoridades competentes. En el proceso de verificación, que los sistemas estén autorizados y cuenten con sustento técnico y legal, considerando la siniestrabilidad, los límites de velocidad, la señalización y las condiciones de cada corredor. Pero también van a revisar la regulación para establecer criterios más exigentes y garantizar que las nuevas cámaras respondan a la necesidad real y técnica demostrada en seguridad vial. Es decir, si una cámara está puesta en este momento en el territorio nacional y no puede soportar, no puede demostrar que realmente sí cumple una función o un papel para evitar siniestrabilidad, corregir los límites de velocidad, está bien señalizada, tiene las condiciones correctas en ese corredor vial, garantiza que está contribuyendo en temas de seguridad vial, entonces esta cámara de fotodetección no tendría nada que hacer. Ahora van a venir los ayayay, porque es en todo el territorio nacional.
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3: Debo recordar que a veces lo bueno se obtiene esperando y presionando se arruina. Por eso es necesario tener paciencia, esperar tranquilamente y recordar que la impaciencia es producto de un impulso emocional que tal vez pronto pasará. Que la impaciencia asfixia a quien está conmigo. Que la presión se puede convertir en irrespeto.

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1: Un nuevo día llega y las noticias bien contadas están aquí en Cómo Amaneció Barranquilla de Tropicana. Vamos a actualizarnos en materia de lo que ocurrió el día domingo. Muchísima atención. Un hombre de 41 años fue asesinado a bala la tarde del domingo en el barrio Villa Zambrano de Soledad. El homicidio ocurrió a eso de las 2:16 en la calle 46A06. Con carrera 23, de acuerdo con las primeras informaciones, la víctima caminaba por la vía pública cuando fue interceptada por dos hombres que se movilizaban en una moto. Los sujetos se acercaron al hombre, le dispararon en varias oportunidades y tras cometer el ataque dejaron el pelero, se dieron a la huida. Las autoridades lograron confirmar que la víctima sería Diego Andrés Hurtado Batista, quien registraba 4 anotaciones judiciales, entre ellas una relacionada con el delito de fabricación, tráfico, porte de arma de fuego o municiones. La policía se encuentra investigando quiénes habrían sido los responsables y cuáles son los móviles del crimen. Pasó el domingo. También en la tarde, la ciudadanía reportó el hallazgo de lo que sería un cuerpo humano en zona rural de Malambo. Las autoridades verificaron el reporte en una zona de Trocha, ubicada entre el barrio Paraíso y la vía Caracolí, donde estaría una persona fallecida. La policía hizo presencia en el lugar y adelantó las primeras verificaciones para determinar la identidad y las circunstancias de este caso. Los uniformados aseguraron que los móviles del hecho son materia de investigación por parte del CTI, tras confirmar que sí se trataba del cadáver de un hombre que presentaba además varias heridas cortopunzantes. Seguimos en el domingo, pero en la mañana en el barrio San Roque, localidad suroriente de Barranquilla, un hombre fue atacado con arma de fuego mientras, según versiones de testigos, permanecía en un velorio. El caso ocurrió a eso de las 8:40 de la mañana en inmediaciones de la 29 con carrera 33. De acuerdo con información preliminar, la víctima permanecía en un inmueble cuando fue interceptada por varios sujetos que se movilizaban a pie. Sin mediar palabra, los agresores llegaron hasta el lugar donde se encontraba la víctima, accionaron un arma de fuego y posteriormente huyeron del lugar. El hombre, cuya identidad no había sido establecida inicialmente, fue auxiliado y trasladado hasta el nuevo hospital Barranquilla, donde a pesar del esfuerzo médico, falleció debido a la gravedad de las heridas. Y en la madrugada del domingo, una joven de 21 años fue atacada con arma cortopunzante en el barrio Cruz de Mayo del municipio de Soledad. La víctima fue identificada como Sol María González, quien resultó herida en un inmueble ubicado en la calle 23 con carrera 17. De acuerdo con la información suministrada por habitantes del sector, el presunto agresor sería la expareja de la joven, quien se habría metido a la vivienda por el techo y tras encontrar a Sol María en el lugar, la habría atacado con arma blanca. Después de cometer la agresión, habría escapado del lugar, mientras la familia de la joven la trasladó a un centro asistencial.
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3: Debo aprender a no ser posesivo. El que alguien se vaya no es perder a una pertenencia que a mí me gustaba mucho. Mi pareja no es mía, es prestada. Y su dueño, entre comillas, tiene derecho a llevársela cuando desee.

Sí, y aunque ser dueño de alguien brinde más seguridad que tenerlo prestado, debo entenderlo, que es una ilusión. Aunque crea que es mía, no lo es. Por lo tanto, no puedo decidir sobre la vida de quien está conmigo.

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1: Y si el domingo estuvo así, esperen a escuchar todo lo que pasó el sábado en el Atlántico. ¡Qué barbaridad! Un macabro hallazgo. Muchísima atención. Se registró la mañana del sábado en el barrio Ferrocarril de Soledad, donde varios vecinos encontraron el cuerpo sin vida de un hombre que presentaba una herida mortal en el cuello. El hallazgo se produjo a eso de las 5:30 de la mañana en inmediaciones de la carrera 27 con calle 28. Los residentes del sector se percataron de la presencia del cuerpo y de inmediato dieron aviso a las autoridades. De acuerdo con las primeras informaciones entregadas por las autoridades, la víctima sería un hombre de aproximadamente 25 años cuya identidad aún no se ha conocido. Tras el procedimiento correspondiente en el lugar, el cuerpo fue trasladado hasta medicina legal. Por otra parte, el mismo sábado, pero en la noche, en el barrio El Manantial de Soledad, un hombre fue asesinado, Abamban Zamorano. El homicidio ocurrió en la calle 74 con carrera 12E, específicamente en el parque ubicado frente al conjunto residencial Bari. Según las primeras informaciones, la víctima transitaba por el sector cuando fue sorprendida por sicarios. Los hombres armados dispararon contra la humanidad del hombre en varias oportunidades, dejándolo sin vida en el lugar de los hechos, y tras cometer el ataque, pues dejaron el peligro. El crimen generó preocupación entre los residentes debido a que se trata de una zona frecuentada por habitantes del sector, no solo por la presencia del parque, sino también por establecimientos comerciales que están ubicados a pocos metros. Las autoridades adelantan las investigaciones para establecer la identidad de la víctima y determinar los móviles del homicidio, además de dar con el paradero de los responsables. En las últimas horas se confirmó la muerte de la adolescente Chailet Díaz, de 15 años, luego de permanecer bajo atención médica tras resultar herida con arma de fuego durante el ataque ocurrido la noche del sábado en el barrio Rebol. El deceso de la adolescente fue confirmado durante la tarde del domingo a través de un mensaje publicado en redes sociales por personas cercanas a la institución educativa a la que pertenecía la menor. Lastimosa y lamentable noticia. El hecho que terminó cobrando la vida de la quinceañera ocurrió a eso de las 10:40 de la noche del sábado en inmediaciones de la calle 16 con carrera 26. De acuerdo con la información suministrada por las autoridades, Chailet se encontraba departiendo con varias personas frente a una vivienda cuando un hombre habría llegado hasta el lugar y comenzó a disparar contra otro individuo. En medio del ataque, uno de los proyectiles alcanzó a la joven en la cabeza. Tras resultar herida, la menor fue auxiliada por su familia y trasladada hasta el nuevo hospital de Barranquilla. Pese a la atención médica recibida, la gravedad de las lesiones terminó provocando su fallecimiento. Las autoridades adelantan las investigaciones correspondientes para establecer quién fue el responsable de acabar con la vida de esta menor. Por ahora, la muerte de Chailet es investigada como una víctima más de la violencia armada que afecta el sector de Rebolo, localidad suroriente de la ciudad de Barranquilla. Muy lamentable que el crimen de Chailet recuerda otro hecho ocurrido apenas hace una semana también en Rebolo. El pasado 1 de agosto, una adolescente de 17 años murió y otras 3 personas resultaron heridas durante un ataque armado registrado también cuando varias personas se encontraban afuera de una vivienda. Aquella noche eran las 10:10 aproximadamente cuando un sujeto que se movilizaba en una motocicleta llegó hasta la calle 20 con carrera 28. El parrillero habría descendido con un arma de fuego y comenzó a disparar al cuteplén en el sitio. En ese ataque murió Nani Rojano, de 17 años, mientras que Sergio Andrés Vázquez, Giancarlos Vázquez y Wilson Vázquez, de 40, resultaron heridos.
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3: Nunca te quejes de nadie ni de nada, porque fundamentalmente tú has hecho lo que querías en tu vida. Acepta la dificultad de edificarte a ti mismo y el valor de empezar corrigiéndote. El futuro del verdadero hombre surge de las cenizas de su error. No te amargues de tu propio fracaso, ni se lo cargues a otro. Acéptate ahora. o seguirás justificándote como un niño?

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1: Recuerden que el 300-356-5627, que es el Tropi WhatsApp de la Mapa Cana, está habilitado para escuchar sus denuncias. Si hay alguna novedad que quieran reportar a esa hora de la mañana, pueden hacerlo enviando su nota de voz. Y en texto me colocan ya sea la palabra novedad, ya sea la palabra denuncia, o que necesitan a esa hora de la mañana, porque estamos para servir, estamos para ayudar al 300-356-5627. Atención, porque un hombre murió electrocutado al mediodía del sábado cuando al parecer intentaba realizar una reconexión ilegal de servicio de energía en el barrio Lucero. El hecho se registró en la 52 con carrera 36, donde el hombre habría subido a un poste de energía y recibió una fuerte descarga eléctrica. La víctima quedó suspendida en el poste sin signos vitales, lo que generó la presencia de organismos de emergencia en el lugar. El cuerpo de bomberos llegó, realizó las labores necesarias para rescatar el cuerpo del hombre, mientras que una cuadrilla de la empresa Aire llegó también al sitio para suspender temporalmente el suministro de energía y permitir el desarrollo del procedimiento de rescate de seguridad. Posteriormente, funcionarios de la SIJÍN de la policía realizaron la inspección técnica del cuerpo y adelantaron las actuaciones correspondientes. De manera preliminar, las autoridades señalan que la víctima fue identificada como Rafael Tapias. Las circunstancias exactas aún son materia de investigación. Por otro lado, una tragedia vial cobró la vida de tres personas durante la mañana del domingo luego de un fuerte accidente de tránsito registrado en la troncal del Caribe, en las afueras de la ciudad de Riohacha, La Guajira. El siniestro ocurrió en el tramo que comunica la capital de La Guajira con el corregimiento de Camarones, en inmediaciones de las oficinas de la concesión. En ese punto colisionaron una camioneta Toyota de color gris y una motocicleta en la que se movilizaban tres personas. De acuerdo con la información preliminar, la camioneta que se desplazaba hacia Riohacha terminó colisionando con la moto que venía en sentido contrario rumbo a Camarones. Por causas que aún son materia de investigación, la magnitud del choque provocó que dos de los ocupantes de la moto murieran prácticamente en el lugar de los hechos, mientras que una tercera persona fue trasladada de emergencia hasta un centro asistencial de Riohacha. Sin embargo, debido a la gravedad de las lesiones, ingresó sin signos vitales. Terrible este accidente. Tras el siniestro, las autoridades realizaron la inspección del lugar y adelantan la recopilación de elementos que sean material probatorio que permitan establecer cómo se produjo la colisión y determinar las circunstancias que rodean este siniestro.
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3: Receta para la felicidad. 5 tazas de amor, 4 cucharadas de esperanza, 4 cucharadas de ternura, 3 tazas de risas, 2 tazas de perdón, 4 tazas de fe, 2 cucharadas de gentileza, 2 cucharadas de comprensión. Y escuchen bien, así se prepara la felicidad. Tómese el amor y la ternura y mézclese con la fe. Incorpórese en la comprensión y en la gentileza. A continuación, se le agregará la esperanza y el perdón. Rocíese abundantemente con risas. Cocínese con luz del sol y sírvase diariamente raciones generosas.
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0: ganas en este tema llamado así, Dalmatio. No me lo tomes a mala. Ya son las 6 de la mañana con 7 minutos. Recuerda que si hay alguna novedad que quieras reportar en las calles, en las vías, en los barrios, a esa hora de la mañana en la ciudad de Barranquilla, envías tu nota de voz y en texto la palabra novedad. Así, facilito, breve. Es como amaneció Barranquilla de Tropicana.
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0: Don Giovanni, buenos días. Feliz y bendecido inicio de semana. ¿Cómo me le ha ido? ¿Cómo me le fue? ¿Cómo me le va? Giovanni Castro, el astro de los deportes, tiene los titulares a esa hora de la mañana.
2: ¡Bendiciones de lo alto! ¡Es el lunes! ¡Hola, hola, hola, hola! ¡Buenos días, buenos días! Empate 1-1 de Junior como local ante el Once Caldas. Junior suma su primer punto de esta liga 2. Dairo Moreno para el equipo visitante. Moreno, y Paiva para los tiburones anotaron. En esta jornada, para destacar el triunfo del Cúcuta Deportivo como visitante frente al Deportivo Independiente Medellín, Nacional remontó en Bogotá y le ganó a Fortaleza 2-1. América, que es líder y sin recibir goles, será el próximo rival del Junior. Otra vez los hinchas se enfrentan. El sábado en Bogotá, el partido Santa Fe América tuvo que ser suspendido casi una hora luego de pelea entre aficionados. Eso comenzó en las gradas y después terminó en el campo de juego. En la vuelta a España, hoy tercera etapa, el esloveno Pogačar está líder. El mejor de los colombianos está en el puesto 27 a 40 segundos. Es Harold Tejada. En el fútbol español, empate 2-2 del Atlético de Madrid frente al Villarreal. Barcelona goleó como visitante al Elche 5-0 y Real Madrid también ganó como visitante 2-1 al Español. En el cuadrangular sub-17 que se realizó en Cartagena, han clasificado para la fase final Atlántico y Bolívar van por el título y también enfrentarán a los equipos de Antioquia y Bogotá. 21 jugadoras concentran en Bogotá con la selección Colombia femenina sub-20 que va a participar en el Mundial de Polonia entre el 5 y el 27 de septiembre. Del Junior ha sido convocada la delantera María Baldovino. También para decirles que inician los cuadrangulares, hablando de las mujeres, de la Liga Femenina, hoy los del Grupo A, mañana las del Grupo B. La Alcaldía de Bogotá llevará los hechos presentados el sábado en el Estadio El Campín ante la Comisión de Fútbol para establecer responsabilidades y definir medidas. Sí, señor. Oiga, qué bien por el boxeador colombiano, el bolivarense Carlos Utria venció a Israel Mercado en decisión dividida en pelea realizada en el norte, claro que sí, en el peso superligero, y tiene un récord ahora de 15 ganadas, 0 perdidas. Y hoy lunes, para estar muy pendiente, reunión en Bogotá para definir qué va a suceder y cómo será el juego del América como local que enfrentará al Junior Trophy de Martes Tropicana.
0: Gracias, don Giovanni, por la información. Oye, pero sí, muy bobo uno ir a ver jugar a su equipo favorito, muy bobo uno ir a disfrutar de un partido y terminar agarrándose a madrazos con otro. O sea, qué necesidad, qué objetivo, con qué fundamento. Gracias, Giovanni, por la información. Son las 6 de la mañana con 10 minutos. Me reportan una novedad a esa hora. Tropicana, buen día.
3: Tropicana, buenos días. Para informar que los semáforos de la 30 con 38 está sin funcionar y el de la 30 con 40 igual. No sirven los semáforos.
0: 30 con 38 y 30 con 40. No hay semáforos a esta hora de la mañana. Gracias por el reporte, Osmel. Ayer se fue la luz y en varios sectores también quedaron sin funcionar los semáforos. No sé, porque algunos sí los restablecieron enseguida, pero otros yo vi que llegó la luz y todavía el semáforo recalculando. No sé. Por ahora Osmel no reporta. ¿Dónde no hay semáforos, Osmel?
3: Tropicana, buenos días. Para informar que los semáforos de la 30 con 38 está sin funcionar y el de la 30 con 40 igual. No sirven los semáforos en esos dos sectores de Barranquilla.
0: 30 con 38 y 30 con 40. Gracias por la información. Ahí sobre las novedades. Son reportadas por los oyentes de Tropicana.
4: Maite, buenos días, corazón. Dios te bendice. Feliz inicio de semana. Igual. Ahí te reporto un accidente en la circunvalada sentido sur-norte.
0: Sur-norte.
4: Enfrente de Metroparque. Hay personas lesionadas. Ya los organismos de socorro se encuentran en el lugar de los hechos, pero hay un poquito de trancón.
0: Así amaneció Barranquilla. Gracias, Martín. Es la información por parte de los oyentes.
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0: Jesús, Padre amado, Padre de misericordia, cada una de las familias que a esa hora escuchan Tropicana, bendice a la mía también. Qué bonito día, ¿no? Qué bonito lunes, qué bonito inicio de semana, precisamente para entregarle a Papito Dios nuestras familias. La familia, el núcleo, el lugar donde descansamos, el lugar en el que nos hallamos a nosotros mismos cuando nos sentimos perdidos ante las circunstancias de la vida, la familia. Hoy vamos a entregarte, Papá Dios, todas y cada una de las familias tropicanistas. Las familias que escuchan desde muy temprano a través de los 89.1 a Tropicana, las familias que se conectan o que están representadas en cada una de las personas que se conectan desde ya en nuestra transmisión a través de TikTok, @TropicanaBarranquilla, las familias que nos escuchan por la web tropicanafm.com, todas las familias, la familia Rázola, la familia Muñoz, la familia Arteta, la familia Torres. Cada familia que escucha Tropicana te la entregamos a esta hora de la mañana, Señor Jesús, y ponemos ese nuevo día en tus manos. Antes de preocuparnos por lo que viene, te agradecemos por lo que ha sido, por lo que ya tenemos, por lo que hemos vivido, por la vida, por la familia, por las oportunidades, por las personas que amamos e incluso por las pruebas que han llegado a nosotros y nos han hecho más fuertes. Te damos gracias, Señor Padre, Dios Rey Todopoderoso, Dios Señor Hijo Único Jesucristo, Dios Celestial. Te agradezco y te pido que camines conmigo en ese momento en el que me sienta agotado, en el que me sienta cansado. Dame fuerza, Señor, cuando tenga miedo, dame valor. Cuando no encuentre respuestas, dame paciencia. Cuando sienta que estoy avanzando muy despacio, muy lento, recuérdame también que también se llega lejos dando pequeños pasos. Bendice mis decisiones, mis proyectos, mis sueños. Abre las puertas que sean para mi bien y da mi sabiduría para aceptar aquellas puertas que tú decidas cerrar, aquellos no que lleguen a mi vida, aquellas situaciones que no se me den. Cuida de quienes amo, especialmente de mis niños. Protégelos, guíalos y permite que crezcan rodeados de amor, salud, valores y que sean personas, Papá Dios, que reflejen cada una de tus enseñanzas. Si hoy alguien escucha esta oración y se siente perdido, hazle sentir que no está solo. Recuérdale que una mala etapa no significa una mala vida, que después de una noche difícil siempre vuelve a amanecer. Señor Padre Dios, Rey Celestial, que hoy mi fe sea más grande que mis preocupaciones, que mi esperanza sea más fuerte que mis miedos, que mi corazón sea más tranquilo que el día de ayer. No sé de qué se trate este día ni qué traiga con él, pero estoy segura, Papá Dios, que tú me acompañas, por eso lo dejo en tus manos y eso basta. Porque solo Dios basta y bastará quien tenga oídos que oiga. Padre de misericordia, te entrego a la familia Zárate de la Hoz, a la familia López Villanueva, te entrego a la familia Ávila, te entrego a la familia Carreño, te entrego a la familia Fuentes, Padre Dios.
1: Maite, Maite, buenos días, buenos días. Bendiciones buenos días para ti, bendiciones para la mesa de trabajo. Sí, le entrego mi familia a la bendición de Dios, a la familia Fuentes Hurtado y Fuentes Mercado. Gracias, Tropicana, el super amarillito.
0: La familia Rodríguez Camargo te la entregamos, Padre de misericordia, a esta hora de la mañana. A la familia Galeso Díaz. A la familia Roca Altamar también. Te la entregamos, Señor.
2: Buenos días, Maite. Dios te bendiga. Feliz inicio de semana. Bueno, yo le entrego a mi familia a Dios, Gutiérrez Jiménez y toda la familia de Barranquilla Soledad.
0: Eso, amén.
2: Y sobre todo la de Tropicana, la más bacana. Bendiciones para todos. Lo mejor está por venir en el nombre de Dios. Aleluya.

0: Rivera, un abrazo en especial. Gracias al oyente de Tropicana. Familia Araújo Ferreira, Fernández Araújo y Araújo Ferreira, un abrazo bien especial, gracias. Tropicana.
1: Maite, le entrego toda mi familia. Adiós. Familia Serrano González.
2: Gracias.
0: Bueno, Tropicana, buen día.
3: Buenos días, Tropicana, bendiciones. Yo le entrego a mi Señor Jesucristo, a mi familia Carrillo de la Hoz y a todo el pueblo colombiano, lo pongo en sus manos.
0: Saludos para la familia Fontal Bernández. Marlon, la buena para ti, hermanito. Dios te bendiga, la familia Pinedo Ávila. Un abrazo bien especial para Harold Rivera y su familia. A esa hora Tropicana 89.1. Gracias por escuchar Tropicana. Gracias a la familia de la Cruz Ruiz. Un abrazo especial.
4: Bendecido Señor, las familias.
0: Amén. Hey, la familia tuya. A esta hora está escuchando Tropicana. Tú que estás escuchando Tropicana, la familia Berrío Martínez, la familia Pulido Martínez. Gracias por escuchar Tropicana. Epa.

0: Tropicana. Gracias. Buenos días, Tropicana. Buenos días, Tropicana.
1: Buenos días, Tropicana. Tropicana. Pedimos por la familia Sanfer Ballesta en Juan Mina. Y la familia Orozco, por favor. Oramos por ellos y pedimos por la salud de toda la familia.
2: Debajo del puente. Y que nadie interfiera.
0: Gracias a la familia Vergara Aguilar, un abrazo especial. Que Dios los bendiga a cada uno de ustedes. Buenos días, Tropicana.
3: Buenos días, Tropicana. Me llamo Yendrick. Hoy Yendrick, quiero bendecir a toda la familia Barrios Jiménez.
0: ¡Eso! Amén. Que Dios te bendiga. Amén. La buena para ti. Este que está escuchando, Tropicana, a la familia Sarabia Sarmento, a la familia Arisa de la Hoz, a la familia Bocio Acosta. Un abrazo especial. Gracias por escuchar a Tropicana 89.1. Que Dios bendiga a cada familia. A esta hora, la familia Guzmán Fuente. Un abrazo bien especial a la familia González Cristo y familia Cristo Hernández. ¡Ey, la buena! Conrado Cruz Pertus, un abrazo bien especial. Familia Cadena Torres. La familia Carriño.
2: Y los hijos conozcan la fuerza que tiene el amor.
0: La familia Díaz Orozco, ey.
2: Bendecido Señor.
4: Para todos. Yo le entrego a mi Dios, al dueño del universo, la familia Campos Contreras y
0: vale, papá,
4: la salud de todos mis hijos.
0: Amén. Vale, papá, la buena para ti, que Dios te bendiga. A esa hora, Maite, me llega una cartica que a esta hora quiero saludar a la familia Ruiz Luzardo. Y me llega una carta a esta hora de la mañana. Esas cartas que tú dices, wow.
5: ¿De qué se trata la carta?
0: Y que enfoca la reliquia del programa. Y ahorita enfocamos a Rodolfo.
6: Bueno,
0: escuchen esta carta que nos llegó a través del WhatsApp. Le escribe el viejo Toño, viejo Rodo.
6: El viejo Toño.
0: Desde Soledad.
6: Ajá.
0: Para su nieto de 15 años.
6: Sí.
5: Ah, qué belleza.
0: Escucha esto, Rodolfo. Maite. Mijo, abro comillas. Usted me ve aquí sentado todas las tardes. Viejito, con las manos arrugadas. Pero le voy a confesar algo que nunca le he dicho. Daría todo lo que me queda de vida para tener la edad suya y sentarme en un pupitre. Mire, ¿se pillaste? En mis tiempos no había esa opción. A los 10 años a mí no me dieron un cuaderno, me dieron un machete y un saco para recoger la yuca para ir al monte. A mí me tocó aprender a contar, contando monedas ajenas, y mi firma no es más que una cruz. Cada vez que voy al médico o al banco, me da una vergüenza tremenda tener que pedirle a un desconocido que me lea un papel. Depender de otros para entender el mundo me duele. Mijo, duele mucho. Por eso cuando lo veo a usted renegando para ir al colegio, diciendo que estudiar no sirve para nada y dejando los cuadernos tirados, se me parte el corazón. Mijo, el estudio no es un castigo de su mamá. Es la única arma que usted tiene para que mañana nadie lo humille, para que nadie le pague lo que le dé la gana y para que sea dueño de su propio destino. Aproveche lo que yo no tuve. No cambie su futuro por una tarde de flojera en la esquina. Con todo el cariño, tu abuelo. Qué llamado de atención tan elegante, ¿no?
6: Sí.
0: Y tan real.
5: Tan bonito. Desde la experiencia. No son palabras sobre el viento, es la experiencia de este hombre.
0: ¿Qué opinas, Lucho?
7: Yo creo,
0: Rafa. Ajá, espérate, ok.
7: Yo creo que nadie quiere aprender sobre experiencias ajenas. O sea, cada persona quiere vivir la experiencia de cometer errores. Porque el Señor cometió errores, Rafa, al dar consejos. Dice, entonces tú, lo que te pasó a ti, tú no quieres que lo vuelva a vivir la persona que tú amas. En este caso el nieto, pero por lo general son los hijos. Yo conozco padres que le dicen, mijo, no hagas este negocio, invierte acá, espera tu momento, esa no es la mujer, o mija, ese no es el hombre para ti, recapacita, mira, no te vayas de la casa. O mija, a este negocio. Pero la persona como tal no quiere. Dice, bueno, yo, joda, yo creo que mi papá ya está viejo, manica. Mi papá que, Jódame, es otra época. Él vivió otra época. Esto es diferente. Yo voy a hacer este negocio. Y les da, a veces le da como esa vergüenza volver a la casa del padre y decirle:
5: me equivoqué.
7: Tenía razón, viejo. Abuelo, joda, no te hice caso. O en lo peor de los casos, decirle: no joda, abuelo. No joda, ¿sabes qué? Te felicito, marica. Tú te levantaste en una época y tienes razón. O sea, yo tuve un libro con qué formarme y armar una profesión. Joder, abuelo, la verdad es que tú lo único que conseguiste fue callo en las manos para levantarme a mí, jalando yuca, ordeñando vaca. Joder, ¿sabes qué, viejo? Dame un abrazo, te amo. Y hacer todo por esa persona, Rafa. Tratar de que las últimas décadas o lo que le quede al viejito, joder, que devolverle lo que él quiso hacer. Porque fíjate tú lo que dice el señor: yo quisiera estar sentado en un pupitre.
8: Claro.
7: Yo quisiera, y no estar aquí en este sillón o en esta cama tirado, pero agradecer a los viejos, devuélvele lo que ellos te enseñaron, y sea lo que sea, Rafa, tú vienes de ese árbol genealógico, si no fuera por el abuelo, no estuviera tu papá y no estuvieras tú, de hecho.
8: Total. Así es, quiero saludar a la monita Carla Igua desde Bogotá, escuchando y viendo Tropicana a esa hora de la mañana.
7: Ese fue que la notaria fue floja.
8: ¿Por qué?
7: Ella era Iguarán.
8: No.
9: Iguarán.
8: Es un apellido cachaco.
7: ¿Cómo?
8: Igua, es un apellido cachaco.
7: No, ese es un aguajira que fue lo... No, pues era Iguarán, Rafa.
8: Bueno, a esta hora de la mañana, Rodolfo, gracias a los oyentes que han pedido la carta, que mi Dios lo bendiga, un abrazo cordial.
4: Buenos días Rafa, buenos días Maite, buenos días Lucho. No, a Rafa sí me identificó mucho, pero cuando yo era niño, que mi mamá siempre ha trabajado. Mi mamá siempre ha trabajado acá en Barranquilla, nosotros somos de un pueblecito de Repelón, pero nosotros éramos 6, Rafa, 6. Pero yo sí quería estudiar, Rafa, que no hubo la posibilidad, Rafa, porque yo entendí a mi mamá en ese momento. Pero hoy en día yo le digo a mi hijo que estudie, que eso es bueno, Rafa. Yo a veces iba sin desayunar para el colegio, sin desayuno, Rafa, sin desayuno me iba yo para el colegio, Rafa. Y si me comía una, si me comía dos, nos comíamos una, o si nos comíamos una, nos comíamos dos. Pero nunca eran las 3, Rafa, nunca eran las 3. Por eso le pido a ese muchacho que...
8: Bueno, ahí se le cortó ahí, creo que...
7: Bueno, él, afortunadamente, eso hay que agradecérselo a los papás, por lo menos yo, la vieja Dori, Rafa, pero la gente dice, ¿por qué Lucho habla tanto de la mamá? Porque fue una vieja que le tocó...
8: Fue mamá y papá al tiempo.
7: 5, donde se va el papá de la casa y el último queda como con 3 años, es jodido, cuando son 5. Y dice, Rafa... Yo nunca me comí 3 platos, pero nunca la vieja Dori nos dejó acostarnos sin algo en el estómago.
8: Total.
7: O sea, yo veo la parte, el esfuerzo que hacen los viejos. Nunca, Rafa, si sea. Como yo le digo a todo el mundo, la vieja decía: hoy estaría buena, hoy le voy a hacer cipote de sancocho. Era una papa, agua de papa con cebollín y una maíz.
9: Oye.
7: Para nosotros era un sancocho.
8: Claro. Tropicana.
10: Rafa, mándame la carta. Que ese es la misma historia cuando yo me crié. Mándame la carta, que tengo mis hijos y mis nietos. Y yo le digo que se pongan las pilas a estudiar, ya que yo no pude estudiar.
7: Así es.
10: Mándame la carta. Súper amarillito.
8: Gracias, mi hermanito. Un abrazo para Mateo Alejandro Muñoz Castillo, que está cumpliendo 10 años, Rodolfo, que Dios lo bendiga. Oye, que Dios te bendiga, la buena para ti. Feliz cumpleaños. Oye, Mateo, no joda, qué vaina bella. Qué vaina bacana con Tropicana.
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0: Bueno, Rodolfo, ¿será que a esta hora tenemos chiste de niño, Rodolfo?
1: Yo no creo, yo estoy seguro.
2: Huesito pero cortico en Tropicana.
3: ¡Un huesito!
0: ¡Ay!
4: ¡A Magari Nodal!
0: Besito con los niños a esta hora en Tropicana a través de WhatsApp 300-356-5727 de Tropicana. ¡Tropicana! Oiga, así me traga, vale.
1: ¡Hombre!
0: ¡Hombre!
5: ¡Hola, pequeñito!
0: ¡Hombre! Vamos a ver los chistes de los niños a esta hora aquí en Tropicana 89.
4: ¡Los chistes!
6: Buenos días, Tropicana, soy Elliot. Hoy les voy a contar mi chiste.
5: ¡Hola, Elliot!
6: Había dos tomates pasando por la carretera. Ajá. Pasó un camión y atropelló a uno.
0: Ajá.
6: Luego el otro tomate le preguntó, ¿qué te hicieron? Y le contestó el otro, ¡ketchup!
1: ¡Ketchup!
5: ¡Qué bilingüe!
0: ¡Hombre, qué vaina! ¡Ay, huesito!

0: ¿Cómo se sacaría?
1: El administrador del hotel del 85, como, tiene un mesero que el gringo le dio así.
2: Ketchup.
1: Please, ketchup. Y le ha pegado los pedazos de queso.
3: No, me Tropicana, Sofi.
4: Rafa, ¿qué le dice un perro al otro perro?
3: ¿Qué le dice un perro al otro perro? ¿Qué dijo? Ese perrateo, ¿qué? Ese perrateo, ¿qué fue, hombre? Tropicana.
2: Tiene toda la razón.
4: Desde, Tropicana, buenos días. Aquí, de Detroit, de Estados Unidos, te habla Ashley. Oh. Si el internet se cae, ¿le duele?
3: Oye, vaina, estos pelados.
2: Si el internet se cae, ¿le duele, Lucho?
0: No sabe a quién le duele. Al dueño del internet, Detroit. Que le duele.
3: Detroit.
0: ¡Ah, Ashley! Vale.
3: Ah, ¿qué tal los peladitos, Rodolfo?
5: ¡Hombre!
3: Joder, echa mejor el chiste que tú, Rodolfo.
5: ¡Claro que sí!
2: ¡No cabe duda de eso!
3: ¡Tropicana!
4: Buenos días, Tropicana.
3: Buenos días.
4: Hoy voy a decir un chiste.
3: ¡Hágale!
4: Mi chiste es... ¿Cuál es el animal más sucio del mundo? El lobo. ¿Por qué? Porque cuando le preguntan cuál fue la última vez que se bañó, dice... ¡Au!
3: ¡Ay, qué vaina! Estos peladitos de Tropicana 89.1. Y seguimos con nuestra labor. 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

0: Estos pelados siguen, Rodolfo.
1: Vaya.
2: Ahí sigue.
3: Tropicana.
2: Dímelo.
3: ¿Cuál es el animal combatiente del mundo?
2: ¿Cuál?
3: El ratón Pérez. Porque tiene los dientes.
0: Yo sabía, Rafa, tú estás jodido.
4: Voy a contar un chiste.
2: Dale.
4: Un hombre le preguntó a su perro cuánto es 2 más 2. ¿Saben qué le dijo?
2: ¿Qué le dijo?
4: No le dijo nada.
5: Claro, porque los perros no hablan.
3: Buenos días, Tropicana, la muy bacana. Y voy a cantar muy bonito. Un besito, pero cortico. Un besito, pero cortico, Tropicana. Un besito.

0: Buenos días, Tropicana. ¿Qué le dijo un café al azúcar?
1: ¿Qué le dijo?
0: Sin ti mi vida es amarga.
1: ¿Verdad?
2: ¡Vaya! ¡Café romántico!
3: ¡Óyeme!
4: ¡Oye!
5: Buenos días, Tropicana. Soy Bruno Castro y le voy a hacer un chiste.
1: A ver.
5: ¿Qué le dice un semáforo a otro semáforo?
1: ¿Qué le dice?
5: No me mires, me estoy cambiando.
3: ¡Ah,
1: me Tropicana!
3: Vas a coger punta.
6: Hola, Tropicana, la más bacana. Mi nombre es Salomón Arrila y este es mi chiste, o sea, mi huesito.
1: ¡Ay, ya!
6: Así comienza. ¿Qué le dice un 1 a un 0?
1: ¿Qué le dice?
6: Digo, ¿qué le dice un 1 a un 10?
1: A un 10.
2: ¿Qué le dice?
6: Yo soy sincero.
1: Ay, ay, ay.
2: Claro.
1: ¡Oh, pero mi cara!
3: Buena, buena.
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8: Vamos ahí con titulares a esa hora, Maite, como peluqueando loco. 60 segundos de información en Tropicana, Maite.
2: Un joven de 21 años fue atacado a puñal en Soledad. Investigan a su expareja como presunto agresor. Sol María González permanece en un centro asistencial tras resultar gravemente herida en la madrugada del domingo. Son 60 segundos de titulares a esa hora de la mañana. Muere menor de 15 años que había resultado herida en un atentado en Rebolo. La adolescente fue alcanzada por una bala durante un ataque dirigido contra un hombre la noche del sábado.
8: Esa es la información de Tropicana 89.1.
2: Asesinan a hombre de 41 años en el barrio Villa Zambrano de Soledad. Diego Hurtado fue atacado a bambalza morando por dos hombres que se movilizaban en una chirrimoto. La víctima registraba 4 anotaciones judiciales.
8: Oye, Maite, el señor Israel Romero anuncia acciones legales porque están utilizando el nombre del binomio de oro en diferentes conciertos en el mundo, Rodolfo.
4: Vaya.
8: Esta es la información en Tropicana, más titulares en Tropicana 89.1.
2: Allá en el cuerpo sin vida de un hombre en una trocha de Malambo. La víctima fue encontrada en una vía destapada que comunica el barrio Paraíso con el corregimiento de Caracolí. Las autoridades se encuentran investigando las circunstancias de esta muerte.
8: Maite, un hombre fue herido con arma blanca. El hombre lo estaban atendiendo en el hospital. Él mismo pidió que lo sacara, o sea, salir del hospital. Tú sabes que voluntario y tal firmó. Y a las 2 cuadras.
2: Lo mataron.
8: No, cayó muerto.
2: Ah, madre.
4: Ay, Dios mío.
8: Esa es la información, ahorita se lo vamos a dar.
9: ¿Había llegado por qué?
8: Por puñalada.
2: Lo atacaron
8: con arma blanca. Esta es la información en Tropicana 89.1.
2: Sicario ingresó a un velorio y asesinó a un hombre en el barrio Rebolo de Barranquilla. El homicidio ocurrió en la mañana del domingo durante las honras fúnebres de un hombre en la 29 con 33. ¡Tropicana!

0: Bien, rapá.
1: Esa es la información de Tropicana y dice... Lo más raro que tiene Barranquilla, lo más extraño. Hoy viene con una camisa extraña. Parece músico cubano, por eso que andan ahí en La Habana. Rodolfo, con un tabaco en la boca, pero él no anda con un tabaco en la boca. Él siempre anda con el tabaco en la boca.
0: Que lo más extraño.
1: Que lo más extraño que ha parido Barranquilla. Está con nosotros, una leyenda de la radio. Tiene como 400 años, parece un dinosaurio, pero no, es una persona en realidad. Tiene el perro extraño, el pelo lo tiene como qué, Lucho Torres.
0: Rafa, mira, te parece Cucayo a Rua Lisa. Está entre canoso y amarillo.
1: Hola, ¿qué está con nosotros? El señor Rodolfo Eugenio Espinosa.
2: Vaya, ladies and gentlemen. Señoras y señores, y ahora me permito presentar al humorista típico autóctono, pero también internacional. Aquí está el mejor de Besos de Best, Lucho Torres. ¡Lucho! ¡Lucho!
3: Señoras y señores, es para mí un enorme privilegio y motivo de orgullo presentar a la hija de Cartagena, la hija de Blas de Lezo, la hija del barrio Torice, del barrio...

0: Barrio La Perimetral. Ella es la belleza hecha micrófono, hecha radio, hecha comunicación. Señoras y señores, con ustedes, la hija del Chapo Guzmán, Maite Guzmán.
1: Hecha micrófono.
2: Risita eterna.
0: La mujer que tiene un freno en la risa.
1: Señoras y señores, damas y caballeros, muchachas y muchachos, muchachones y muchachonas, el gusto, el honor es mío a esa hora de la mañana en presentarles al voz, al capitán, al jefe, a Rafael, a Antonio Narváez.
2: Bueno, un oyente dice que yo presentaría a Rodolfo. Yo presentaría a Rodolfo así.
3: Rafa, yo sueño con presentar a Rodolfo y será algo así como: Ladies and gentlemen, llega la persona con el pelo de gallina espantada con escoba. Basile de Jadercito, el firme de Marta la Jopona.
2: ¿Y quién es Marta la Jopona? Lucho,
0: dímelo.
2: Baila más un policía acostado que Rodolfo. Maite, baila más un semáforo en rojo que Rodolfo.
1: Y todo con Rodolfo.
2: Rodolfo, sí. No baila un carajo.
4: Dale, pues. ¿Cómo que no bailo? Yeah, yo verdad. Tiro pase de los buenos.
2: Yo sé cuál pase tira.
1: Baila más un alcacés en un peto que Rodolfo.
2: Lucho,
0: baila más un elefante con artritis.
2: Oye, baila más un maniquí en almacén que Rodolfo. Oh, baila más un poste con música que Rodolfo.
0: Baila más la caja fuerte del Banco de la República.
5: Baila más un ojo de vidrio que Rodolfo.
6: Rafa, con los buenos días, baila más que Bolito Ñita en mesa coja.
5: Hombre. Bueno. No, baila más una morrocoya en yesa.
2: No da, que Rodolfo.
7: Besito pero cortica, besito para la cortica entre mi. Se mueve más y baila más un pozo suero que Rodolfo.
2: Hombre. Hombre,
8: Rafael, baila más un cachaco. Pues se llenó la costa que Rodolfo.
2: Hombre.
9: Baila más un burro amarrado cuando están picando una avispa que Rodolfo.
2: Oye, Rodolfo, baila más un celador dormido que tú, Rodolfo. Oh,
1: baila más el taquito con el que aseguran la mesa que Rodolfo.
2: Hola, baila más un ventilador apagado que tú, Rodolfo. No.
0: Ese taquito es el que le quita el baile a la mesa.
1: Exacto.
5: No, joder, no baila. Rafa, baila más un policía de tránsito cuando te coge caído, papi. Yo, tú le baila hasta de champeta.
10: Hombre. Rafa baila más las patas de la mesa que Rodolfo.
7: Baila más que el man que cogió la rejilla del arroyo por la casa Lucho. No es que le puso electricidad.
2: Hombre,
11: baila más la chapa de mi abuela que Rodolfo.
2: Señora, Rodolfo. Te más bien respetar la chapa de su abuelo, hombre.
6: Se mueve más un proceso en la fiscalía que Rodolfo. Baila más la gama mía haciendo el delicioso que Rodolfo.
2: Oye, hombre.
5: Baila más una lavadora secadora.
1: Aprende a bailar.
7: Baila más que el de aire cuando te coge el contrabando.
2: Hola. Oye, Rodolfo, baila más un aguacate en una licuadora que tuyo, Rodolfo.
4: Oye, oye.
0: Baila más yo de arroyo ahora mismo que él.
2: No joda,
5: baila más un muñeco inflado que Rodolfo.
2: Oye, yeah.
1: Muñeco inflado.
0: Ah, un dummy.
2: Oye, esta es la información en Tropicana.
12: Atención, en cómo amaneció Barranquilla de Tropicana, nos vamos con una tripleta de noticias. Número uno.
1: Atención, porque un macabro hallazgo se registró en la mañana del sábado en el barrio El Ferrocarril de Soledad. Los vecinos encontraron el cuerpo sin vida de un hombre que presentaba una herida mortal en el cuello. Al parecer, habría sido degollado. El hallazgo se produjo a eso de las 5:30 de la mañana en inmediaciones de la 27 con calle 28. Los residentes del sector se percataron de la presencia del cuerpo e inmediatamente dieron aviso a las autoridades. De acuerdo con las primeras informaciones entregadas, la víctima sería un hombre de aproximadamente 25 años, cuya identidad aún no ha sido confirmada. Tras el procedimiento correspondiente, el cuerpo fue trasladado hasta Medicina Legal, donde se realizaron los exámenes forenses que permitan no solo establecer su identidad, sino aportar elementos que ayudan a esclarecer las circunstancias en las que ocurrió este homicidio.
2: Dios de mi vida. Rolfo, si no da.
0: Rafa, dígame. Te mando un saludo y un beso, Lore Luna. La morena hermosa, desde que saludo para Rafa, diré que él sí baila, que tú sí bailas. O sea que ya han bailado contigo.
2: Che, no la conozco. Bueno, Rodolfo.
1: No
2: me metas en problemas, Lucho, porque no la conozco. Bueno, pero Rodolfo, a esa hora de la mañana, novedades en la ciudad de Barranquilla, ¿qué tiene que hacer hoy
4: en día? Bueno, nos envían en texto la palabra novedad. Y luego nos envían la información al 300-356-5627, Rafa.
2: Si hay alguna novedad, ya sea en el oyente de Tropicana, de una vez nos reportan qué está pasando en las calles de la ciudad de Barranquilla a través del WhatsApp. Repítelo, Rodolfo.
4: 300-356-5627.
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0: ¡Órale!
4: ¡Órale, mi cuate!
1: ¡Le ha salido un tiro, carnal!
2: Gracias a Dios se le salió el tiro y no otra cosa. Oye.
1: ¡Hace menos daño!
4: ¡Órale, carnalucho! ¡Buenos días!
0: Dígalo usted, mi cuate, ¿cómo viene después de este fin de semana?
4: Bastante bien, imagínate lo que le pasó a un amigo.
2: ¿Qué le pasó a ese amigo, compadre?
4: El paciente le dijo al dentista.
2: ¿Qué le dijo?
4: ¡Doctor! ¡Doctor! Voy a perder una muela.
2: ¿Y qué le digo al doctor?
4: Bueno, mira, yo te la voy a dar en una bolsita. Si la pierdes, ya es problema tuyo.
2: ¡No salga con él! ¡Oh, qué historia tan mala!
1: Pues qué charro usted.
4: Y me dice,
0: le dijo el amigo al otro, dijo, mira, tengo problemas.
1: O sea, con... el mismo amigo.
0: El mismo amigo le dijo, tengo problemas con el pirulín,
4: ¿sí?
0: Con el don Toño. Le dijo, ¿cómo le parece que el don Toño me está como, o sea, un ardor y unas cosas, y unos dolores, y tengo esta fiebre? Pues vayamos del huevólogo, que es amigo mío.
2: El huevólogo.
0: Urólogo, perdón. Y han ido. Y le digo, déjeme a solas con su amigo que lo voy a examinar. Se ha puesto el guante ese que se ponen ellos de cuerito butifarra.
2: De la neta.
0: Y llegó y lo examiné y le digo, pues lo veo un poco color, como color hígado, tiene problema. Dice, doctor, ¿será que hay necesidad, de verdad que hay necesidad que me lo corten? No, ¿cómo no? No hay necesidad, no, tampoco hasta allá. Móntete en esta silla. Y el tipo se me ha montado en la silla. Dios, lánzate de ahí. Y él se tiró, ¡ta! Y se le cayó, Rafa, el pirulín. Ay, y el médico le dijo, ¿viste que no había necesidad de cortarlo? Él se cae solo.
2: ¡Oye! ¡Órale!
1: Eso no me lo esperaba.
7: Compadrito Rodolfo, estoy muy preocupado.
4: ¿Qué?
7: En la chamba todos andan diciéndole... que ahora y que le dicen mosquito, ¿cómo va a ser eso? Yo estoy preocupado y pregunté por qué le dicen mosquito. Y me dicen que hay que pegarle para que deje de chupar. ¿Cómo así?
2: Por favor.
0: Mosquito a Rodolfo.
12: Número 2.
1: Un hombre fue asesinado a bala la noche del sábado en el barrio El Manantial de Soledad, en el sector, bueno, en un sector de alta afluencia de personas. El homicidio ocurrió específicamente en el parque ubicado frente al conjunto residencial Bari. Según las primeras informaciones, la víctima estaba transitando relajadita por el sector cuando fue sorprendida por los sicarios. Los hombres armados dispararon contra el hombre en varias oportunidades, dejándolo sin vida en el lugar de los hechos. Tras cometer el ataque, los responsables huyeron. El crimen generó preocupación entre los residentes. residentes debido a que se trata de una zona frecuentada por muchos habitantes, por familias, por niños, pues es un sector que tiene bastantes establecimientos comerciales. Las autoridades adelantan las investigaciones para esclarecer la identidad de la víctima.
2: Bueno, pues esa es la información en Tropicana 89.1. Novedades, Rodolfo.
4: Muy bien, nos envían en texto la palabra novedad y luego nos envían la información al 300-356-5627.
2: Rodolfo, está desaparecido el señor Anthony Said Ruiz Fontalvo, de 34 años.
4: Sí.
2: Desapareció el martes 18 de agosto del 2026 a las 11 de la mañana. Salió de su residencia en el barrio Ciudadela 20 de Julio en horas de la mañana con rumbo a su trabajo y desde ese momento se desconoce el paradero del señor Anthony Said Ruiz Fontalvo. Si alguien tiene información sobre esta situación, Rodolfo, sobre esta persona que está desaparecida.
0: ¿Qué edad tiene, Rafa?
2: 34 años.
1: Ah, pero no es mayor, es Rafa, un pelado.
2: 34 años, el teleléfono es 322-5089.
1: Pensé que era un adulto mayor.
0: Cuando uno ve esto, que es un señor, uno cree que es una persona con, ajá, un problema mayor de Alzheimer, que sale. Nada, más joven.
2: Una persona joven. Aquí están los familiares.
0: Yo le iba a decir, Rafa, porque ahora sabes que están por costumbre las personas que son de avanzada edad y tienen problemas de memoria, de Alzheimer, le están poniendo un chip.
2: Sí, señor.
0: Como el que tengo yo, el maleticito. ¿Cómo se llama?
2: El TAC.
1: Maleticito, ¿puede cuántas perdidas?
0: No, ya curé con eso ya. Pero eso lo están haciendo, Rafa, para poder, por lo menos la abuela de mis hijos se lo hicieron ahí en Miami porque se perdía. Entonces le ponen, le meten una bolsita y se
4: para
0: la ponen.
4: Para localizarlo.
0: Sí, para saber dónde están ubicados. No sé.
1: Son buenos.
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0: Yo también picho.
2: Desde lo más extraño. Desde lo más raro.
1: Desde lo más recóndito del mundo. Desde
0: Tropicana picho, digo el otro. Yo también picho.
2: Es picha, o sea.
1: Pictures.
0: Ah, picho.
1: Salud.
2: Desde lo más rarófilo del mundo. Llega Tropicana. Los talentos ocultos. Los oyentes envían una nota de voz de su talento oculto a través del WhatsApp 300-356-5627 y ahí proyectan ese talento
1: oculto.
2: Gracias a los oyentes por demostrar ese talento
1: oculto
2: a través del WhatsApp de Tropicana.
1: Oculto.
2: Si haces como gallo, como gallina, como burro, como perro, como lo que sea, pero demuestra tu talento
1: oculto.
2: Demuestra ese talento oculto.
13: Buenos días a la mesa de trabajo. Mi mayor descubrimiento es esta voz y presentarles a todos ustedes cómo amaneció Barranquilla por Tropicana.
2: Él tiene su talento
1: oculto.
14: Tropicana, buenos días. Mi talento oculto es volverme invisible.
2: Hágale.
14: 3, 2, 1. Apuesto a que ninguno de ustedes me ve. Ninguno me ve, ¿cierto?
1: Pues obviamente, güey.
14: Porque
1: bueno,
14: me volví invisible.
4: Oye.
0: Oye, me da la vaina, la creatividad, ¿no? ¿Cómo hará Rafa para poder ser invisible?
1: Bueno, no, el cuento bueno es cómo se vuelve desinvisible.
0: No, sí.
15: Hoy me reclamaron por venir a verte. No quieren que vuelva por aquí jamás. Dicen que si vuelvo encontraré la muerte, que por ti la vida me han de quitar.
2: ¡Qué bien! Oye, por ese talento.
0: Oye, Villazón
4: oculto.
0: Villazón cantando ranchera.
2: Oye, sí, Villazón.
0: Pensé que era Villazón.
2: Yo también, joda.
16: Picana, mi talento oculto es hablar como el presidente Abelardo. ¿Lucho qué? ¿Todo bien, monstruo? ¿Monstruo qué? No, monstruo, esa camiseta te quedó como cortica, monstruo. ¿Monstruo qué? Total. Monstruo, firme, estamos firmes por la patria.
2: Tropicana.
17: Buenos días, Tropicana. Ojo, que en la emisora hay uno que tiene un talento oculto. En el 10-1 y en la noche se transforma.
2: ¡Uy, sonda!
16: El talento oculto es delimitar al perro.
2: pero el perro tiene mal de rayo.
18: Mi talento oculto es hablar como Stitch. Ojalá significa familia. Y tu familia nunca te abandona. No te olvides.
1: Tropicana,
19: buenos días, Tropicana. Digo, buenos días. Este es mi talento. Mi talento, Tropicana.
1: Ay, pero así igualito. Qué cool.
20: Buenos días, Tropicana. Buenos días. Mi talento oculto es interviniendo el Tropicana Radio. Más Gan, el energizante del amor. No puede faltar en tu canasta familiar. Joda. Seguimos con esta canción interpretada por Marc Anthony. Sí,
1: Rodolfo.
20: ¿Cómo me cambio de piel y cómo vuelvo a nacer?
2: Bien, bien. Check it out, baby.
21: Vaya.
1: Pero ahí hay talento.
2: Oye, que sí, talento.
22: Tropicana, buenos días. Trancón asquerosísimo. Puente de la 30. Con hipódromo.
2: Vale, papá.
1: El talento de identificar el trancón.
23: Buenos días, Tropicana, y a la mesa de trabajo. Mi talento oculto es escuchar a Rafa decir ¡ey, ey, ey, ey, ey, ey, ey! ¡Me alegra el día!
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21: Vaya.
4: Vaya, MT.
21: Rodolfo.
4: Dímelo.
21: Ahí está tu reemplazo, ¿eh?
25: Buenos días, Tropicana. Te habla el multifacético animalítico.
26: No puede faltar en tu canasta familiar. Seguimos con esta canción interpretada por
1: Marco Rogoyo. Pero está bueno, está lindo.
12: Número 3.
1: Noticia número 3. Un hombre murió electrocutado al mediodía del sábado cuando al parecer intentaba realizar reconexiones ilegales del servicio de energía en el barrio Lucero. El hecho se registró en la calle 52 con carrera 36. El hombre neciamente se subió a un poste de energía y recibió una fuerte descarga eléctrica. La víctima quedó suspendida en el poste sin signos vitales, lo que generó la presencia de organismos de emergencia en el lugar. Llegó el cuerpo de bomberos a bajarlo, llegó la cuadrilla de aire para suspender el servicio y poder rescatar al hombre. Posteriormente, funcionarios de la SIJÍN realizaron la inspección técnica del cuerpo. El hombre murió tras la potencia de la descarga eléctrica.
2: Lucho, ¿qué estará pensando la persona que le estaba pidiendo a ese vecino que se montara en un poste por hacer algo que no debía hacer, Rodolfo?
4: Dios mío.
2: Entendemos todas las cosas que pueden estar pasando de que tú no hayas pagado el recibo de la energía porque, no tienes plata.
21: Pero por lo general es el MacGyver del barrio Rafa y no le dice, sino que él dice, tírame, tú sabes que ya.
1: Me la lía.
21: Claro, no es la primera vez.
2: Claro.
21: No es la primera vez porque él vino haciéndolo hace 20 años en el barrio. Entonces, ey, tírame la lía. No, hombre, tú quieres estar cobrando. Dame 5 barritas. Dame 5 barritas. ¿No? Entonces te dice, no, me deja eso así, deja eso así. Sí, bacano porque es malo. Y yo, no, deja eso así, te llega a joder. Entonces me viene un chicharrón para mí. Dame los 5 barras, marica. Ey, ¿era qué? Primera vez que voy a hacer esta vaina. Capaz, o sea, que llevo 30 años haciendo esta vaina. No jodas, ey. Marica, ¿qué? No, la marica me da vaina porque de pronto te mierda. Madre, te llega a joder. Dame los 5 barras. Coge. Ahí le queda la conciencia un poco tranquila. Un poco. Porque igual hay un muerto, ¿no?
2: Claro.
21: Pero si es güey que le digo, no, ya, yo no hago eso. No, jodame, ay, me vas a falsear. Dámelo, marica, montate.
2: Yo, pero legalmente también tiene esto de incidencias porque obviamente la persona tiene ARL, no tiene nada.
21: Rafa.
2: Estás contratando a una persona sin.
21: Rafa.
1: No tiene el curso de altura.
21: Te voy a decir una vaina, Rafa. En Barranquilla no hay cultura esa vaina. Tú ves los manes que se la pasan en una bicicleta que pasan por aquí con un machete cortando los árboles. ¿Tú crees que esos manes tienen ARL?
2: ARL, nada.
21: Te dice, te remajamos el palito y tal, en la grama, tira los 30 barras. No jodas, que ahí, loco. Se montan al árbol, Rafa. Esos manes tienen ARL.
2: Nada,
21: si se caen, el problema es tuyo.
2: Riesgo bravo.
21: Es más, yo vi, ¿sabes qué vi yo? En unos apartamentos de casi 17 pisos, Los manes que te limpian los vidrios.
2: Ajá.
21: Tú dices que esos manes ni se amarran, Rafa. Salen del otro lado, te limpian el vidrio y esos manes no, ni amarrados están, Rafa. Esos son los verdaderos hombres araña.
2: Pero qué peligro.
21: Y tú,
1: pero soy irresponsable. Sumamente irresponsable.
21: Pero si tú llamas a una empresa que te mandan dos empleados con ARL, con los servicios, todo, tal, los arnés, todo. Entonces eso te vale 400 barras a limpiar el vidrio. No jodas, si eso me lo hace Maña aquí. Maña viene, le tiro 20 barritas y me hace esa vaina. Entonces es la cultura a pagarle al munibe del barrio a que te haga la vaina.
2: Tropicana, buenos días.
3: Buenos días, Tropicana. Buenos días a la mesa de trabajo. ¿Cómo está Rafa? Rafa, a salida de Cariverde hay un trancón asqueroso, fuerte. Pinal del Río con carrera 38. Hoy amaneció con la ciénaga de Cariverde o la ciénaga de Pinal del Río. Oye, que puede aprovechar la alcaldía en darse cuenta dónde está la solución. Son como 3 metricos, 4 o 5 metricos que hay que escobar para que esa agua drene. Puede haber un acceso más fácil en la movilidad.
1: Claro, por la lluvia de ayer.
3: Por favor, y van a mandar a la gente a la alcaldía. Hoy que pueden ir a mirar para que aprovechen dónde está el daño. Gracias.
1: Bueno, gracias a ti.
21: Estoy con usted, mi hermano. Así es que.
2: Muy bien. Gracias por.
21: Cuando llueve, cuando tú puedes darte cuenta de dónde está la gotera.
2: Bueno, Rodolfo,
4: dime.
2: Estoy viendo que hay una cantidad de elementos, Rodolfo, cuando uno contrata a una persona si no tiene ARL y estas cosas de ley. Las multas, las indemnizaciones por problemas,
1: por se va a la
21: muerte.
2: Sí, responsabilidad penal, hay una cantidad de elementos. No tener ARL puede ser especialmente grave. La Corte Constitucional ha señalado expresamente que cuando el empleador no afilia, al trabajador debe asumir con su propio patrimonio las prestaciones derivadas de la contingencia en lugar de que sean asumidas por una ARL. O sea, no es tan así, tan folclórico como tú dices. Ay, no, montate ahí, haz esto y tal.
21: Bájame esos mangos.
1: De decir folclóricamente, tú lo puedes decir. El tema son las consecuencias legales que te vienen después de
2: mira
1: eso.
2: Mira lo que tiene que analizar la fiscalía.
1: Las responsabilidades.
2: ¿Qué trabajo estaba realizando? ¿Quién te dio la orden? ¿Qué riesgos existían? Si se suministran elementos de protección, si había capacitación y protocolo de seguridad, si el empleador conocía el riesgo, si el incumplimiento de las medidas de seguridad tuvo relación causal con la muerte.
21: Rafa, bajar un mango con una, a veces lo bajan con una vara metálica y ahí está el cable.
2: ¿Qué ha pasado?
21: Ahí está el cable, entonces escondido entre las ramas y ¡ya, ya!
4: ¡Hombre!
21: Baja ese mango.
2: Bueno, ya, Tropicana.
5: Hey, Rafa, Lucho, Maite. Ese tema de que la gente le da 20 lucas al man del barrio, el munibe, para que coloque la luz, eso es toda la vida.
21: Claro.
5: Lo que pasa es que tú pagas el recibo de la luz enseguida. Oh, hermano, y duran hasta 4 o 5 días para venir de aire, te toquilla a pelear ya a la 30 con 13 a que te coloquen la luz. Y entonces no joda, uno con tal de que uno tiene luz, uno le da el que te coloca la luz. Así no debería ser. Yo pienso que aire, con tanto que le roba a uno, debería designar una escuadra que esté para eso, para conectar luz para cortada, para que se le refleje el pago en el sistema.
2: Vale, bueno, ahí está bien, Tropicana.
6: Buenos días, Tropicana. No es por defender a nadie porque se sabe que está haciendo lo ilegal al montar al señor en el poste. Pero hace poco se me cayó un cable a mí del apartamento. Duré 3 días esperando aire y nunca llegó. Me tocó con MacGyver, como dice Lucho Torres. Se sabe que es ilegal, se sabe que todo, pero imagínense. ¿Cómo hace uno? Tiene hijos. Es difícil la situación.
21: Una pregunta, doctor. ¿Ya tienes el cable caído?
8: Bueno, eso es como dice Lucho. Nosotros no tenemos cultura. Pero también hay responsabilidad de estas empresas que prestan ese tipo de servicios. Ya.
21: Sí, claro.
8: Llevo 3 días llamando a aire porque en la casa se me aisló o no sé qué tienen esas cajas de abonado donde están metidas todas las acometidas eléctricas estas de las casas. ¿Qué pasa? Que yo me quedé sin luz. Llevo 3 días llamando. No se han acercado por allá. No, que está cogiendo luz al lado de la casa con una extensión jodiendo la vida al vecino. Ahora a fin de mes toca tirar la liga al vecino, ¿para qué? Para que pague el recibo.
21: Le voy a...
8: ¿Porque qué? Tengo 3 días sin luz en la casa y aire no llega.
2: Mire, de casualidad que me están poniendo una denuncia. Quiero dar un apoyo, colocar una denuncia a la empresa aire desde el sábado 9 de la noche. Estamos sin servicio de energía, 72 casas, entre esas el sector donde vive el señor, nuestro compañero Marlon Blanco. Hemos colocado reportes, varios vecinos y nada... que llegan por fan. Joda, si era Rafa, Armandito, mándame el número del radicado y mándame una nota de voz denunciando en qué sector todo.
21: Le voy a dar un consejo. Le voy a dar un consejo cuando usted tenga. Le voy a dar un consejo cuando usted tenga ese caso, que el cable, que no van a reconectarlo. Llame allá a aire. Llame. Y usted llore y grite. Diga, por favor, hay un niño en el cable pegado. Te lo juro, Rafa, que van. Yo lo he hecho. Sí. Por mis hijos, que yo lo hice.
2: Ajá.
21: Y es la única forma que vayan, Rafa.
26: Que vayan rápido.
21: Ellos llegan y te mientan la madre cuando se dan cuenta que es mentira.
2: No, vale.
21: Pero es la misma, Rafa, te lo juro. Parece mamá de, Rafa, parece mamá de gallo. Di que la casa, que el cable está en candela y que hay un niño que está pegado en el cable, para que veas tú. Porque sabes que se mete en un problema jurídico, Rafa.
2: Claro, Tropicana.
7: Ah, Rafa, te la pongo así. Nosotros esperamos aire porque se nos desconectaba en la cajita esa que colocan en los postes. Aprendí el abanico, la luz en mi casa comenzaba a temblar. No, se caía. Llamamos aire, hicimos 5 reportes, te tengo los 5 reportes. Me tocó coger un camión que vi que entró al barrio, pagarle a los manes de aire, le tocó 200 barras para que ellos vinieran y me desconectaran de la caja de abonado esa y me conectaran directamente al cable. Y sí lo hicieron, por 200 barras aparte.
2: Qué tristeza, por el nivel de corrupción que llegó a esa empresa. Sí. Ahora tenemos 7 de la mañana con 9 minutos, 7 de 9 en Tropical.

0: Bueno, se encuentra una persona con un amigo y le dice, bueno, yo soy repartidor de pizza, tengo un trabajo muy jodido. Todo el día las veo, las huelo, se me antojan y no me puedo comer ninguna. Ah, pero estamos igual. Ah, tú también eres el repartidor de pizza. No, yo soy ginecólogo.
1: ¡Pedro Miguel!
2: Huesito pero cortico, huesito pero cortico, huesito pero cortico en Tropicana.
3: ¡Un huesito!
4: Buenos días. Señora
5: Tropicana.
4: Habla Miguel Ángel.
5: ¿Cuál es?
4: ¿Quién es mayor?
5: Mayor.
4: ¿La luna o el sol?
5: La luna.
6: Oye, Rafa, el mal dice, buenas tardes, por favor, adelante. Usted es la persona que metió la hoja de vida, bueno, vaya que hay para recursos humanos, vaya. Llegó, buenas, sí, vengo acá porque me llamaron que me acercara aquí. Ok, su nombre, mi nombre es Pedro Martínez. ¿Usted es Gago? No, el Gago era mi papá y la desgraciada de la secretaria de la notaría copió igualito.
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0: Vamos a la primera vía esta hora, mi querida Maite.
1: 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Son las 7 de la mañana con 12 minutos.
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4: 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En Tropicana son las
0: 7 de la mañana con 13 minutos en Tropicana 89.1.
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6: 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En Tropicana son las
0: 7 de la mañana con 13 minutos. 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
0: En Tropicana tenemos 7 de la mañana, 14 minutos, 7:14 en Tropicana.
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1: 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Ya tenemos las 7 de la mañana con 15 minutos.
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0: Chantoni con Nati Peluso, como en el idilio, se llama esta melodía en Tropicana 89.1 Banda FM. 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
7: Vamos a esta hora a las calles, don Rodolfo Espinosa, a ver qué está pasando con los trancones asquerosos en la ciudad de Barranquilla y su área metropolitana. ¿Qué tiene que hacer el oyente de Tropicana a esta hora?
8: Bueno, muy bien, informe de movilidad. A las 7 de la mañana, 20 minutos, nos envían el informe de movilidad ahora al 300-356-5627.
9: Rafa, mira, la trancón que tienen los perros, se pone de temprano.
7: Pero es que dame la dirección exacta para decirle a los oyentes, para que los oyentes se informen y tomen vías alternas a esa hora de la mañana. Envíanos exactamente la dirección. Ya tenemos 7 de la mañana con 20 minutos. Recuerda que estás escuchando Tropicana 89.1. ¿Qué pasa, mi querida Giantona?
10: Buenos días, Rafa. Buenos días, Lucho. Buenos días, Maite. Ay, hoy amanecí con un aura espectacular. Hoy es lunes, lleno de bendiciones, de no coger rabia. Pero ¿para qué dicen que hay trancón ahí en Caribe Verde? ¿Por qué no cogen otras alternativas? ¡Ya estoy cansada!
7: ¡Oye! ¡Tropicano, mira! ¡Hombre, Tropicano!
11: ¡Es verdad! Sí. Aquí,
12: Rafa, trancón en la subida de Miramar, del sentido norte-sur, en toda la 100, contraversal 43. Ahí rompieron, partieron nuevamente ese pedazo ahí del bulevar de la 100. Eso es una locura. Solamente está funcionando el carril de bajada hacia la circunvalar, el de subida está cerrado.
7: Oye, Rodolfo, aquí me está llegando una fotografía de un accidente.
13: ¿Ese es el lado de quién es, Rafa?
7: ¿Dónde? Que me imagino, un volteo se volteó. Tropicana.
14: Rafa, accidente aquí en la entrada de la Luna de Malambo. Una volqueta y una tractomula se accidentaron.
7: Ahí está. Uy.
13: El volteo se volteó.
7: El volteo se volteó. Tropicana.
15: Trancón aquí en el retorno que se está haciendo nuevamente aquí en Caribe Verde después del... de la obra del puente subterráneo que están haciendo. Una mula se fue del agua aquí por la oreja y ya los del tránsito están ayudando a sacarlo.
7: Vale, pues Tropicana.
16: Buenos días, mesa de trabajo. Hey, Rafa, te manda decir Ñato y la vecina que hay trancón ahí en Cuatro Vías saliendo de Maicao, que por eso no han llegado.
13: Ya está esos perros por allá, ¿eh?
7: Tropicana.

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4: Vaya, don Giovanni Castro, empate el Junior de Barranquilla. A esta hora le contamos aquí en Tropicana. Buenos días, don Giovanni.
5: Aquí estoy con la información deportiva en Tropicana. Bueno, sobre la situación presentada entre aficionados en el juego del sábado en Bogotá, se han reportado afectaciones a la visión médica y a funcionarios que tuvieron que, esto sí, resguardarse mientras se recuperaba el control. El enfrentamiento se presentó en el minuto 33 de la primera parte, cuando la barra visitante intentó apoderarse de una bandera del equipo local. 17 personas han presentado lesiones, eso sí, sin gravedad. Toda la información ya es presentada a la Comisión del Fútbol para determinar las medidas. Hoy hay consejo o análisis al respecto. En la página de la DIMAYOR por ahora está programado el juego de América Junior de la séptima fecha para este miércoles 6:20 de la tarde y dice que es en Bogotá, pero hay que esperar, hay que esperar. En la sexta fecha de la Liga, triunfo 1-0 el viernes en Montería de Jaguares sobre Chicó y empate en Valledupar entre Alianza con Pereira 0-0. Y en Barranquilla, Junior 1, 11 Caldas 1, un primer tiempo con pocas emociones y un visitante esperando la propuesta del equipo local. Para el inicio de la complementaria, se movió el banco con Hannenson y Canchimbo buscando más presencia en la ofensiva, lo hicieron por Barrios y Castrillón. Siguió el Junior buscando el arco rival y el técnico decidió meter al polaco Fridiseski por Kevin Pérez, jugando allá arriba con dos delanteros, y cinco minutos después lo hizo Paiva por Rivas, o sea que Junior la apostó o todo o nada. Sin embargo, el equipo que abrió el resultado fue el visitante al minuto 78. Eso sí, antes el Junior había hecho un disparo que pegó en uno de los palos, así que tuvo el Junior para abrir la cuenta, pero el Caldas, repito, se puso en ventaja luego de un tiro de esquina, un córner cobrado en corto. Dairo Moreno recibió sin marca, tenía tres minutos apenas de haber ingresado al partido y convertía su gol número 485 para los que anotan. Y a los 88, Paiva, anotó el gol del empate, 1-1, salvó por lo menos ahí un punto para el Junior, entonces, que pasado mañana debe jugar frente al América. 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
4: Bueno, muchas gracias, don Giovanni, por la información deportiva. Es ahora aquí en Tropicana 89.1, que se lo contamos si hay denuncia que tiene que hacer hoy de Tropicana, Rolfo, sí, para ayudarle.
6: Muy bien, nos envían en texto la palabra denuncia. Y luego nos envían la información al 300-356-5627.
4: A esa hora de la mañana se presenta un accidente, Rodolfo, en la entrada a la Luna en Malambo, sentido Malambo, Barranquilla. Una mula con un volteo, Rodolfo, se dieron duro y el volteo se volteó. Se dieron con toda, vio, Rodolfo.
7: Bueno, ya lo que compró ya sabía que se iba a voltear un volteo para que era un...
8: Trancón asqueroso por el Sena de la 30 y al parecer un accidente, una motocicleta con un hueco litoral. Ahí veo a la persona en el suelo. No, al parecer

0: Viernes un algo bonito, ¿no?
1: Gana, esta dedicatoria es para ti.
2: Como el lado del viernes, ¿no?
1: El viernes fue súper lindo. ¿Será que ya se reconciliaron?
0: Ojalá,
1: o
0: ojalá.
1: Eso?
0: Bueno, si usted quiere dedicar la palabra a su hijo que está de cumpleaños, o su hija está de cumpleaños, o su mamá, su papá, su... No sé, su, algunas palabras que usted quiera dedicarle a alguien especial en el día de hoy, hágalo a través del WhatsApp. Dice, hey, yo voy para esa, quiero dedicarle una palabra a mi esposa o a mi esposo.
2: Pero no tiene por qué estar cumpliendo años.
0: Nada, no, por eso.
2: Si quiere, se los dirá.
0: Cualquier dedicatoria.
1: Cual sea la celebración.
2: Tiene más significado decirle algo sin que esté cumpliendo.
0: Esté cumpliendo años, tiene más, sí, tiene más valor. Buenos días, Tropicana.
3: Rafa, buenos días, trancón, Rafa, trancón, trancón. Mentira, Rafa, no hay ningún trancón. Este Rafa, es que esos manes te andan mandando besitos. Y yo voy a aprovechar, pero voy a mandarles un besito a Lucho Torres.
0: Anda, Lucho.
3: Si no te gusta Lucho, devuélvemelo.
0: Puro pantalón caqui.
2: Pues juegan con Luis Díaz, ¿qué?
0: ¿Cómo así? Ah, Bayer.
2: Bayer, ya estén.
0: Ey, bueno, pues Tropicana, gracias a los. Ay, Dios mío, Dios mío.
1: ¿Qué?
0: Espérate ahí. Que los oyentes comenzaron ya con el prateo.
4: Me uno a la causa, Rafa. Hoy es lunes de besos, lunes de besito. Rafi.
0: Pues. Ahora sí nos ganamos la lotería, pues.
5: 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No te quedes mudo.

0: palo.
1: La paloterapia.
2: Que se forme la muñequera al aire, Rodolfo. Donde los oyentes comiencen a soltar, a expresarse, a decirlo de frente, de frente limpio, Rodo, a través. ¿A quién le vas a palo tú, Rodolfo?
0: Le voy a dar palo a aquella...
2: ¿A ti mismo?
3: Al tacita ese que lo...
4: A ti mismo. Autopaloterapia.
3: Al tacita, Rafa, ya sabes cuál es el tacita.
0: Las personas que se parquean al lado y lado de las vías, oye, porque están obstaculizando el tráfico vehicular, Rafa.
3: Hombre. Yo pensé que iba a ser lo que se me parquea al lado y lado, que no me dejan nada.
5: Buenos días. Palo para ese auxiliar de movilidad que colocan ahí en Caribe Verde, sentido norte-sur. Hola, ese man parece que estuviera arriando vaca, y se pone un ladito. Hombre, hay una muchacha ahí que se gana el día, ¿vea? Rebuscándose. No trabaja con la Secretaría de Movilidad y hace más que ese man.
4: Mira.
5: Hombre, ese man mándelo para la casa, mano.
3: Bueno, pues. En el caso de la muchacha.
2: Ah, pues Tropicana. ¿Qué dice el oyente de Tropicana a esta hora? Palo, paloterapia. Buenos días, Tropicana.
5: Tropicana, palo para el presidente que se reunió con los banqueros. Y según la propuesta, que van a rebajar la tasa de interés a los damnificados para reconstruir sus casas. Entonces, ¿qué es cierto ahí en eso? Esa es la noticia que estoy escuchando, la competencia, que le va a rebajar o pidió que le rebajen las tasas de interés para hacer de casa nueva o reconstruírsela. Así que palo, si es así, palo para el presidente.
3: Pone a dar palo sin saber que...
2: Pero palo porque el man le pide a los bancos que le bajen los intereses.
3: Así son.
2: No, que le está pidiendo que le bajen los intereses y ya los, ya algunos bancos lo comenzaron a hacer en los sectores donde se ve afectado.
4: Por eso no entendí la paloterapia.
2: Por eso no entendí, si es que le está dando palo o es mamá de gallo.
3: Esa es ironía, pero y si no es así, Rafa, ¿qué es marihuana tan brava?
2: Buenos días, Tropicana.
5: Palo, Rafa, pa' driver. Me bloqueó porque cancelé una carrera. Porque me pusieron la cascarita para tragarme y no me dejé y me les volé. Y entonces cancelé la carrera y así InDriver me bloqueó. Palo para InDriver que no sabe bloquear porque uno cancela. Palo.
2: Voy a hacer una aclaración, Rodolfo. InDriver es el que maneja, o sea, es el conductor. InDrive es la aplicación. O sea, palo es para InDrive, no para InDriver.
4: Sí, jefe, pero le dicen InDrive.
2: Sí, por eso, pero para que sepa, porque ya está.
3: En este caso, él está utilizando la plataforma como InDriver.
2: Exacto.
3: La está tratando de InDriver.
2: InDriver es él.
3: InDriver es el conductor.
2: El conductor. Pero lo que está diciendo él, Barro, yo me imagino que ellos tendrán como ahí dentro de la misma plataforma, Rodolfo,
3: una apelación.
2: Una donde tú puedas apelar y decir, y me van a atracar, loco. ¿Qué pasa? No.
4: No deberían ser bloqueados por buscar su seguridad.
2: Ah, pues. Y entonces.
4: No tiene sentido.
2: Y entonces, hombre, Tropicana.
5: Buenos días, Rafa. Buenos días, Lucho, Maite. Buenos días para todos.
4: Buenos días.
5: Adiós.

0: Pero Rafa, palo, palo para la, los carros que están ahí en la 850 por el jinete. Tienen carros de lado y lado, tienen unos talleres ahí en la calle, mi hermano, y queda un solo carril para uno pasar. Palo para ellos.
1: Vale, papá, la buena batida tropicana. Hombre, tropicana, buena batida tropicana, ¿qué dice? ¡Sabe!
2: Hola Rafa, buenos días, bendiciones. Yo sé que está la sección de paloterapia, vale, pero antemano no quiero darle palo. Antes, vale, agradecerle a todo el personal médico de la clínica del Carmen, Rafa, la que está ahí en la 38 con 70B, ah, mi esposa hospitalizada de urgencia, tenía una cirugía ambulatoria, bueno, se complicó, Rafa, y joda. Yo sé que a veces uno tiene mucho, muy malas experiencias con el sistema de salud aquí de, ajá, de Colombia en general, pero qué talento humano nos tocó, nos joda desde, wow, desde el camillero, personal de aseo, todos los médicos, especialistas, todos. Quiero darle las gracias, Rafa. Pusieron todo, o sea, lo hicieron sentir a uno como si estuviera realmente bacano, como en un hotel.
3: Qué bacano ese tipo de...
2: Quiero agradecerle al personal en general de la clínica El Carmen, la que está ahí, 38 con 70 veces, que Dios los bendiga, hermano, a todos.
1: Qué bacano escuchar esto, tú acá de expresar, porque sí, es muy raro, sí, es muy raro hoy, Rodolfo, qué, pero qué bonito, ojalá los demás médicos, las enfermeras y las personas de salud que están escuchando digan, o sea, si vale la pena luchar por la vida de los demás, vale la pena prestar un buen servicio.
4: Yo se lo he hecho a la clínica del Caribe, Rafa. Yo tengo dos veces estado ahí.
1: Está ido muy bien.
4: Así como el man habló de esta clínica, yo tengo que decir, para mí la mejor del mundo es la clínica del Caribe.
1: Vale, tropicana, buen día.
5: Palo, palo, palo para el alcalde. ¿Qué pasa con la seguridad? ¿Qué pasa con la seguridad? Ahora, ¿por qué no dice que es culpa del presidente? Ah, porque son amiguitos. El palo, palo para el alcalde con la seguridad, que la semana pasada fueron 20 y este fin de semana fueron como 15. El palo, palo para el alcalde.
1: Tanto para el alcalde, tanto para alcalde como para el gobernador y para la alcaldesa de Soledad, claro, y para de Malabo, porque esto es un tema de área metropolitana, sí, solamente para que hay que aclararlo. Hay que aclararlo. Bueno, ya
4: eso es para el presidente actual y para el pasado.
1: Para todo.
4: Todo eso es un coletazo allá para todos, para todo lo que tiene que ver.
1: Palo. Tropicana, buena idea, Tropicana.
6: Palo, palo, para los usuarios de InDriver. En estos días he estado mal con la gripe. Y ajá, toca trabajar, porque si no trabajo, no llevo comida para la casa.
7: Señor.
6: Y me calificaron mal porque dicen que trabaja enfermo.
1: Ey, ey, pero amigo, póngase un... Seguramente te tienes que poner un tapabocas y no te lo pones, Tropicana.
4: Un supositorio.
8: Efectivamente, vio Rafa, efectivamente el accidente al frente, exactamente al frente de la bodega de Olímpica, acá en la 30 con la bodega de Olímpica, tractomula con volqueta y el volteo sí está volteado. Sí,
1: señor. Tropicana, Tropicana.
9: Palo, palo, palo para la ministra del Trabajo.
3: ¿Por qué?
9: Carajo, que le quitó una cantidad de beneficio a la clase obrera.
1: Eso es falso. Yo no sé por qué la gente se deja meter el cuento. Eso es totalmente falso. Son una circular, que obviamente circular no es... No, no es, no es que tú hayas eliminado, hayas cambiado ya la ley, no como tal. Son circulares de comunicación. Cuando tú comunicas algo, tienes que hacerlo comunicar bien. El gobierno pasado, por la estaba apresurando de aprobar las leyes y las normas, que hicieron una circular mal redactada. Lo que está haciendo el gobierno es redactar mejor la circular, pero en ningún momento le han quitado beneficio a los trabajadores. Quítese eso. Y además, si se va a dar cuenta ustedes, cuando usted mira los videos o las personas que hablan sobre esto de que le están quitando beneficio a los trabajadores, son páginas que no tienen, o sea, que no son oficiales, páginas que tú dices, esta página, ¿dónde salió?
4: Es que ahí ayer, para que como estaban, o sea, estaban desesperados raspando la olla, no
1: sé si estaban raspando la olla, sí, pero para que sepa que es una circular, Rodolfo, que están tratando de redactar bien para que usted, cuando tenga de esos beneficios, no lo confunda y no se lo quiten, por el contrario, se lo ratifiquen.
3: Okay.
1: Ojo, las normas no se han cambiado, las leyes no se han cambiado, que son las circulares.
3: Okay. Que como las comunicaciones de las normas que se van a aplicar.
1: Epa, Maite, para que la gente las entienda.
4: Sí.
1: ¿Vale? De Tropicana 89.1.
4: Yo pensé, man.
1: Hombre, cuidado. Rodolfo,
4: dime.
1: Baila más un trompo sin punta que tú, Rodolfo.
4: Oye, Rafa, baila más fune, acabo de comer. Más amor de plátano maduro.
3: Baila más cucaracha con baigón que Rodolfo.
4: Oye, qué cosa.
1: Ajá, Rodolfo, baila más qué.
7: baila más que cumbiambera sin ¿qué? Flauta de millo ni tambora que Rodolfo Espinosa.
1: ¡Ah, no! Te veo.
4: Con ganas de.
3: Bailo más yo que Rodolfo.
1: Te veo sospechoso, ¿verdad? Rodolfo.
3: Yo no sé bailar, Rodolfo.
1: Oye, Rodolfo, dime. Baila más un celular en vibrador en la mesa que tú, Rodolfo.
4: ¿Ah? ¿Cómo así?
1: Que baila más un celular en vibrador
4: en
1: la
4: mesa que tú. Joda, Rafa, te cuento que...
3: Ey, Lucho, le baila más el ojo del estrés a Rafa con Lucho que Rodolfo.
1: No joda más. Oye, Rodolfo, baila más un abanico de desajustado que tú, Rodolfo.
7: ¡Oh, hombre! ¡Qué cosa!
4: Baila más el muñeco de la sala al comedor, muñeco que se paseaba. Ah,
1: Rodolfo, baila más un saco de papa en una volqueta que tú, Rodolfo.
7: ¡Hombre,
1: qué vaina! ¡Hola! Oye, Rodolfo.
7: Dímelo.
1: La madre, baila más un pollo en una baldosa caliente que tú, ¿vale? ¡Hombre! ¡Rodolfo!
7: Dímelo.
1: ¡Baila más que qué, Rodolfo!
3: Ah. Baila más el maíz pira cuando se está volviendo crispeta que Rodolfo.
7: ¡Oye!
1: Tropicana.
10: Baila más las taparitas de atrás de Rafael Narváez cuando trota que Rodolfo. No, no, deja quieto a Rodo.
3: Mira acá. ¿Cuál es campanita de atrás?
1: ¿Cuál es campanita? No sé.
4: No dijo campanita.
3: Dijo campanita de atrás.
1: ¿Cuál es campanita?
3: Eso dijo.
1: Yo no tengo campanita, que yo sepa, ¿no, Rodolfo?
7: Yo no sé.
4: Ponlo para allá.
10: Baila más las taparitas de atrás de Rafael Narváez cuando trota que Rodolfo. Deja quieto a Rodo.
1: La tapa. Taparita. Todo
3: picado. Sí, por eso entendí.
11: Tropicana, buenos días. Digo, Rafa. Vale, baila más el ojo al caballito viendo mujer ajena que Rodolfo.
12: Oye, Rafa, baila más el muñeco ese que está ahí en la hombre, el muñeco. El propio alcalde, vale. Joda, no hace nada por la seguridad, vale.
1: Vale, Tropicana.
13: Baila más el vicepresidente Restrepo. Parece así,
1: oye,
13: pues.
1: Oye, si no, no baila un carajo, Rodolfo. Ese más no baila un carajo y baila más que tú. Imagínate, Tropicana.
14: Oye, mate, mi amor, buenos días. ¿O amanece? Mami.
3: Bienito,
14: baila más un mocho y una hormiga que Rodolfo.
13: Baila más la chapa de mi abuela que Rodolfo.
1: Uy, sona, Rodolfo, hermano, está como un poquito, está engañado. Un colega tuyo, Rodolfo. Uy, sonaron las campanas de San Nicolás.
15: Nada se equivocó. No son campanitas atrás, son las campanitas que van colgando.
1: Uy, rapa. Uy, sona.
4: Uy, la Tilintilán.
3: La señora sí entendió.
4: Señor, la Tilintilán.
1: La del toro, pues.
4: Tilintilán. Sonaron las campanas de San Juan.
1: Hombre.
16: ¡Atención! En Cómo Amaneció Barranquilla de Tropicana, nos vamos con una tripleta de noticias.
3: Una menor de tan solo 15 años murió el domingo luego de resultar herida a bala durante un atentado ocurrido en el barrio Rebolo, suroriente de Barranquilla. El hecho se registró pasada las 10 de la noche en la calle 16 con carrera 26. Según las primeras informaciones, la adolescente se encontraba en el lugar junto con otras personas, entre ellas un hombre que habría sido el objeto del ataque. Durante la acción armada llega el sicario, comienza a disparar y uno de los impactos de Bamban Zamorano alcanza a la menor de tan solo 15 años. Fue tras la dada de inmediato al nuevo hospital Barranquilla, donde recibió atención médica. Sin embargo, el día domingo, pese a los esfuerzos del personal médico, se confirmó el fallecimiento de la joven.
1: Esa es la información en Tropicana. Rodolfo, si hay novedades en la calle Barranquilla, si hay alguna denuncia, ¿qué tiene que hacer el oyente de Tropicana?
7: Muy bien, nos envían en texto la palabra novedad o nos envían en texto la palabra denuncia y luego nos envían la información al 300-356-5627.
1: Este es Tropicana 89.1. A esa hora de la mañana se lo contamos en Tropicana, la más bacana. Bueno, pues Maite, vamos con noticia. Ahorita vamos con noticia número 2. Pero antes que dice el oyente, a través del WhatsApp. Este Lucho si sale con unas vainas, ¿vale?
7: Oye.
1: Hombre, ¿qué pasó?
17: Baila más que gay cuando le ponen el magia. ¡Magia!
1: Hombre, Rodolfo. Tomarlo con seriedad, Rodolfo. A esa hora en Tropicana se lo contamos. 300-356-5627 en nuestro WhatsApp, donde se comunican los oyentes con nosotros.
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1: Tropicana.

0: ya se cae.
1: Maestro Rodolfo.
2: Maestro Rafa.
1: Hoy que estás... Hoy que estás lúcido, maestro.
2: Maestro.
1: Hoy que tu mente está más clara que nunca.
2: Maestro Rafa.
1: Hoy que tu mente está como el cielo de Barranquilla. Libre, no, libre. Hey.
2: Maestro.
3: ¿Cómo libre?
4: Al cielo, que cierra el suelo.
1: El cielo está libre de nubes. Se ve el sol radiante.
2: Maestro.
1: Así está tu mente hoy, maestro.
2: Maestro.
1: Maestro, que tu materia ya no está gris. Ya tu materia está blanca de la sabiduría.
2: Vaya.
4: Sí, tiene materia.
2: Vaya.
3: Maestro Rodolfo.
2: Maestro Maite.
3: Sáqueme de una duda.
2: Dígame.
3: ¿A dónde va el color blanco de la nieve cuando ésta se derrite?
2: Se disuelve, porque se vuelve agua, Maite.
3: ¿Y a dónde va el color?
2: Se pierde.

0: Maestro Rodolfo, sáqueme de una duda. ¿Cómo sabe uno cuando la mojarra es hembra o es macho? ¿Te comes una mojarra o te comes un mojarro?
1: Mojarra es mojarra.
2: Maestro Rodolfo, ¿por qué la hembra del burro se llama burra y la del caballo se llama yegua?
3: Verdad.
4: ¿Y por qué la hembra del caballo no se llama caballa, sino que se llama yegua?
3: ¿Y por qué el hijo del caballo no se llama caballito, sino potro? Potro.
4: ¿Y por qué el hijo de la vaca no se llama vaquito?
5: ¿Y por qué el papá
4: se llama ternero?
5: ¿Y por qué el papá del caballito se llama Edgar y no se llama caballo?
4: Pues...
3: ¿Por qué Edgar se llama caballito y no potrito?
4: Oh. Ey, ey, my dear.
3: Es el hijo del caballo.
4: Sí, pero está tratando animal, barro.
3: Ahora escribe, porque mamá no tengo más nada que hacer.
5: ¿Serio el potrito? Señor Potrito Castillo.
3: Claro, el potro.
5: Así le decían a Liga Vicente Fernández.
3: Ajá,
5: le llamó
3: el potro.
5: Claro. Vamos a reestructurar esa vaina, ¿verdad?
1: Es normal.
4: ¿Qué?
1: El burro, su compañera se llama burra.
4: Ajá.
1: Pero el cabello, el caballo. El caballo.
3: Digamos peor.
1: El caballo, en zoología, no se llama caballa la mujer, se llama yegua.
5: ¿Y en matemática?
4: Pero ven acá, pero no ha dicho nada nuevo.
1: No
4: está diciendo lo que estamos hablando.
1: No tengo más nada.
4: Claro, porque tu mente no está. En este momento tu mente está lúcida.
1: Vaya.
5: Traslúcida.
4: Ay, Dios, ¿qué hacer?
5: Está en blanco.
6: Maestro Rodolfo.
1: Maestro.
6: ¿Para dónde coge el humo de un tren eléctrico si el tren va para norte a sur y el viento viene para sur a norte?
1: Bueno. Yo pensé que el trabajo era yo, pero el trabajo eres tú.
5: ¿Por qué?
1: ¿Con esa pregunta?
4: ¿Qué? ¿Pero por qué? Porque está diciendo...
5: Va enredado.
4: No es...
3: Pero perdido.
4: Esta man está hablando del humo del tren eléctrico.
5: Porque el tren eléctrico lo que bota son
3: el
5: kilovatios.
3: Bota humo.
5: Son kilovatios.
3: No.
4: Ahí tú también terminaste
5: también.
4: La misma.
3: No, no, pero te estoy diciendo que si es eléctrico...
5: ¿Cómo? El bota es kilovatio, el bota son kilovatios.
4: Por eso.
3: ¿Y Rodolfo qué dijo?
5: Que no, que tal, que él se quería montar en ese tren.
3: Pero es que lo que pasa es que el tren eléctrico de Rodolfo sí bota humo.
1: Hey, ¡ah,
4: Maite,
1: ya!
4: Maite.
5: Pero no es del tren.
1: Hombre.
3: No es del conductor.
7: Maestro Rodolfo, tú que la sabes todo, dígame esta. Si el cuchillo es un arma blanca y yo lo pinto de negro, ¿sigue siendo arma blanca?
4: Sí, explícame.
1: ¿Sigue siendo arma blanca? Porque es un arma cortopunzante.
5: ¿Sería, entonces diría un arma blanca negra?
4: ¿Usted qué diría?
1: Un arma blanca de color negro.
4: Sí, señor.
1: Sí.
4: Ya. Ah, explícame.
1: Sí.
8: Y señor. Maestro.
1: Buen día.
8: Honorable y excelentísimo maestro. ¿Por qué las mujeres buscan un malandro que le haga los pelados? Y después quieren un hombre bueno que se los críe. Respóndeme esa pregunta, maestro.
4: Oye, sí, ¿eh? Joder, el man ha llegado a una lógica brava, Rodolfo.
5: Señor.
4: Se cuadran con un malo, y entonces cuando se separan de ese malo, porque lo preñó, la dejó con hijo, quiere buscar un hombre bueno. Esa lógica tiene su lógica aparte.
5: Busca el bueno de salida. Pero es que el bueno no la preña.
3: Así es la cosa.
5: Hacia la vida. Hacia la vida.
4: Pero que responde el maestro.
5: El Brian es el que va a una vez trillizo.
4: Que responde el maestro.
1: La mujer es libre de escoger.
4: ¿Y qué tiene que ver con esa
3: Yo
4: respuesta?
3: Yo pensé que iba a salir con una como las de Pedro.
1: Es libre de escoger.
3: Que la mujer inteligente sabe usar su escritorio para pensar.
5: Sí, señor. ¿Sabe para qué sabe el yo-yo?
3: ¡El clítoris!
1: ¡Ey, ey, ey! Ey. Imagínate eso, que es.
9: Bueno, así dijo el presidente, ¿se acuerda?
3: Ah, la diferencia. Yo lo dije,
9: bueno,
3: más decente.
9: Así dijo el presidente. Bueno, Rodolfo, sigamos con otra pregunta. Ya se puso esto caliente.
5: Vamos a seguir hablando del tema, que me encanta. Señor.
10: Maestro Rodolfo.
1: Buen día.
10: Yo tengo una prima que murió siendo virgen. Se llama Pamela Toda Dura. Si la beatifican, ¿cómo se llamaría?
1: San Pamela Toda Dura.
9: Pero me dice, no respetan, vale. Hombre, noticia número 3.
11: Número 3.
9: Noticia número 2.
3: Oiga, más de 13 temblores acudieron a Colombia esta madrugada. El más reciente registro. El más reciente se registró en Cundinamarca. Más de 13 temblores durante esa madrugada, según el Servicio Geológico Colombiano. Se reportó que la madrugada de hoy lunes 24 de agosto, más de 13 sismos ocurrieron en el país. La mayoría de los eventos se concentraron en el departamento del Chocó y fueron de una magnitud baja, pero fueron 13 en el total de magnitud, 3.1 aproximadamente.
5: Creo que se está reacomodando lo de la vez, lo del pasado terremoto, ¿no?
3: Todavía. Desde las 12 de la mañana, 12:30 y hasta las 5:30 de la mañana, fue sismo tras sismo en el Chocó.
5: No, Rafa, ¿tú te imaginas la gente que pasó el terremoto pasado?
3: El trauma.
5: No, sí.
9: Bueno, oye, me quería hablarte, Maite, del tema de la circular. Obviamente ha sido polémico porque el gobierno actual dejó sin efecto 11 circulares laborales que habían sido expedidas entre el 2025 y el 2026 durante la administración anterior. La decisión quedó en la resolución 2708 del 20 de agosto.
5: Entonces, ¿sí está tomando?
9: ¿Por qué es polémico? O sea, ¿por qué es polémico? El gobierno actual dice que las circulares se estaban usando para crear obligaciones o interpretar la ley de una manera que excedía las facultades del ministerio. Ah, o que excedía las facultades del ministerio. Su argumento es una circular que puede dar instrucciones para aplicar una ley, pero no puede crear una ley nueva ni imponer obligaciones que necesiten una norma de mayor jerarquía. Entonces, ¿qué pasa? Que los sindicatos y sectores cercanos al anterior gobierno consideran que retirar esas circulares significa desmontar protecciones laborales que se habían establecido después de la reforma laboral. Algunos dirigentes sindicales han denunciado que se trata de un retroceso en derechos laborales. ¿Y qué pasa realmente con los trabajadores? Aquí es la más importante. Bueno, que se elimine una circular no significa automáticamente que se elimine el derecho que está en la ley. Eso es lo que estaba diciendo yo ahorita. O sea, eso no significa que se va a derogar.
3: O sea, la circular no está ligada al derecho.
1: Comunicación.
3: Es una comunicación de qué se hizo.
9: Ajá. Las circulares simplemente explicaban cómo aplicar la ley o estaban creando reglas nuevas. Eso es la explicación. Por eso se llaman circulares, porque es la explicación, pero en ningún momento se está...
3: No es la ley, es la explicación de la ley.
9: Exacto, en ningún momento se está eliminando esa ley. Entonces, para que los oyentes, cuando vean, cálmense, cójanla suave. Todavía, o sea, no se está eliminando ninguna ley, simplemente son circulares, que son diferentes a una ley, ¿vale? Para que vayamos entendiendo ahí. 8 de la mañana, 4 minutos, 8-4 minutos, desde Tropicana 89.1, Rodolfo. Si hay alguna novedad en la calle Barranquilla, ¿qué pasa?
1: Muy bien, nos envían en texto la palabra novedad. Y luego nos envían la información al 300-356-5627.
9: Rodolfo, y si se modifica la ley para perjudicar al trabajador, yo sería el primero, y te lo voy a decir, ojalá aquí en la mesa también seamos los primeros, Rodolfo, en echarle vaina a este gobierno.
3: Total.
9: Si hace eso. Claro. O sea, sería una falta de respeto y consideración con el sector laboral o con la gente, Rodolfo, que se jode. Como dice mi papá, se jode el cuero, Rodolfo, para llevar la comida a la casa. Estaremos pendientes, Rodolfo, para que ojalá las leyes se cumplan, y si son beneficios para los empleados, para el pueblo como tal,
3: total.
9: Se
3: tiene
5: que cumplir. Rafa, sí, total. A mí me mandó un mensaje acá, que hablemos, bueno, nosotros el viernes no hablamos de eso, de lo de la ordenanza que le devuelve a las hectáreas a Barranquilla, ¿no? De Puerto, no. Nosotros el viernes hablamos de eso, ¿no?
9: Sí, claro. Maite habló del tema de Agustín Codazzi y te dije que eso seguramente eso va a terminar en un...
5: No, va
9: a
5: decir que no han hablado. Y...
9: No, en un...
3: El viernes sí, explicamos de hecho dónde estaba delimitado, de a dónde.
9: Pero si es una consideración,
5: eso,
9: todavía
5: eso,
9: no
5: eso
9: está.
5: Fue,
9: sí.
5: Eso
9: es una consideración.
5: Eso es lo que pronto están pidiendo, que si ya fue...
9: No, todavía yo siento que eso fue una consideración, o sea, eso no todavía está establecido. Y como tal, por eso te digo, eso no se va a quedar ahí. Eso va a seguir.
5: Pero Colombia no se va a quedar... Lo que le toca que es Mallorquín,
4: No, imagínate.
5: Todo eso no.
4: Donde está la mayor cantidad de impuestos que recauda.
5: No, es importante, Rafa, porque cuando usted, si usted tiene un apartamento.
4: Villa Campestre y ahora Mallorquín.
5: Si usted tiene un apartamento en Mallorquín, usted pasa, si es de Barranquilla, pasa a ser subestrato, ¿no?
3: Sí, inmediatamente los impuestos también suben.
4: Seguramente, Violucho. Seguramente. No
5: los recibo de los servicios.
3: Todo.
4: Esperemos a ver qué pasa, Biorrodo.
3: Que por eso la gente estaba mudándose para allá.
5: Sí.
3: Porque pero, era Maite, más bajo el costo de vida.
4: Tengo una leve situación mental aquí que me está afectando, sí.
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0: Bueno, Maite.
1: Bueno, Rafa, seguimos en nuestra lucha por recaudar fondos que nos ayuden a ayudar a quienes lo han perdido todo y más lo necesitan en estos momentos.
0: Ya hemos mandado 20 toneladas.
1: Más de 20 toneladas.
0: Hemos enviado camiones desde aquí de Barranquilla a diferentes sectores del país donde se han visto afectados por el tema del terremoto. Juan, me deja pensativo, pero no confundido.
1: ¿Cómo así?
0: Sí, me deja pensativo, pero no confundido.
1: Ajá.
0: Y es el tema de que con los hermanos venezolanos logramos la meta rapidito. Y con los hermanos colombianos ha sido complicadito.
1: ¿Qué pasa, Rafa? Es que cuando recolectamos para Venezuela, éramos 2 haciendo la labor. Hoy son 20 haciendo la labor de recolección. Entonces, la gente sabe cómo enviar, la gente sabe cómo hacer, porque estamos en nuestro mismo país. Antes no sabían. Entonces...
2: Lo que pienso es el poder de adquisición. O sea, yo di una parte y me cuesta dar una segunda vez. O sea, yo quiero pensar eso.
0: Bueno, pero estamos.
1: Según lo que hablábamos con el banco de alimentos, estaba pasando mucho eso. Y con Venezuela, ¿cuánto era?
0: Eran 10 mil.
2: Por eso te recogiste, Rafa.
1: Te vamos a poner que.
2: Porque si, ¿cuánto hemos recogido?
0: Vamos como 17 millones de pesos más o menos.
2: ¿Y si hubieras recogido de 10?
0: No sé.
2: Es matemática.
0: Vuelvo y lo repito, estoy pensativo más no confundido.
2: No, yo estoy al revés, estoy confundido.
1: Ya me confundiste tú a mí.
2: No, pues si tuviera recogido de 10, llevara 34 millones de pesos. Facilito, es matemática, ¿no?
0: O sea que la embarrada fue de nosotros.
2: Pero total.
0: O sea que vamos a poner la propuesta de 10 mil pesos, Rolfo. ¿Será? Que el mínimo sea de 10 mil pesos. Mentira, no tenemos un mínimo.
2: No, es que no hay mínimo.
0: No tenemos mínimo, sí. Tenemos un máximo.
1: Y tampoco un máximo.
0: Sí, sí.
2: Es que diría, si vas a pedir y vas a poner tarifa, sería un carapelá.
0: Sí.
2: O sea, vas a pedir y vas a poner.
0: Sí, pero eso no tenemos techo hacia abajo ni techo hacia arriba.
2: Okay. Una sugerencia de 10, pero si no lo puedes, nosotros aquí recibimos de 100 pesos.
0: Hasta 800, 900
2: 100
0: pesos.
2: 100 pesos, sí. El que quiera que lo traiga aquí.
1: Si no tenemos techo, 10, nos vamos a mover.
2: 10 mil personas te den de 100 pesitos. Ay.
0: ¿Cuál es el número de la llave, Ruf?
3: 008-903-1438, Rafa.
2: Repítelo, Rob.
3: 008-903-1438.
0: Rodolfo, lo que pasa es que hay varios gente que me están diciendo que tu voz le falta un poco
2: de perrenque.
0: Sí,
2: señor.
0: Se le está faltando un poco de perrenque.
2: Un poco huevonada, dice Manqui. Está huevonada la voz.
0: Sí, le falta perrenque. No, en serio, está diciendo varios gente. Che, Rodolfo, le siente la voz.
2: Le
0: falta perrenque para que diga bien.
2: O sea, así tipo 00.
3: Número de la llave.
0: Ajá.
3: 008. 903-1438.
2: Vamos a correr.
3: 008-903-1438.

0: Sí, porque usted dirá, no, pero ya esa gente ya recibió ayuda. Todavía hay muchos pueblos. No. Yo le contaba a Maite y a los compañeros que una Karina, la que hace el programa de la noche con Cabito, estuvo en el Chocó la semana pasada, el viernes y el sábado, y dice que hay poblaciones en el Chocó que ha sido complicado
1: el agua,
0: entregar la ayuda.
2: El acceso, o sea, el ingreso siempre es complicado porque son zonas que, o sea, geográficamente están ubicadas, sí, de una forma muy compleja.
1: Ponga la situación así, usted está sin trabajo, está, se accidentó, le quitaron un apartamento y a usted le dieron un mercado, ya van 8 días, ese mercado se acabó.
0: Claro.
1: Así de sencillo. Porque si fuera
0: que la razón.
1: Si fuera que lo que dimos ellos lo hubieran guardado, pero ellos no lo guardaron, lo están consumiendo. Claro, porque consumiendo. No hay las tiendas tan cerradas, para que sepa usted, no hay acceso.
2: No hay otra opción.
1: No hay forma de salir a buscar. Las calles están todavía con escombro. Están buscando. Hay gente todavía encerrada en la etapa. Tú sabías que todavía hay gente ahí.
0: Sí.
1: O sea, en estos momentos hay gente que todavía, ojalá pase un milagro y salga con vida, pero hay gente todavía sepultada entre los escombros. Entonces la gente ya consumió el agua, Rafa. En el Chocó no hay agua.
0: Necesitan bastante agua. Por eso se envía bastante agua a estos sectores, Rodolfo, Maite.
1: No hay agua potable, como dijo el Corroncho. Potable es la que se guarda en pote.
0: No sé. Bueno, pues ahí está entonces. ¿Cuál es la llave, Rodolfo, para seguir ayudando a nuestros hermanos?
3: Bueno, 008-903 1438, Rafa. 008-903-1438.
0: Bueno, Rodolfo, si no llegamos a la meta, ya sabes que es culpa tuya.
3: Bueno
0: pues, este Tropical 89.1. Así me dice un oyente.
2: Claro que vamos a llegar a la meta.
0: No, así dice un oyente. Pero yo estoy 100% que vamos a llegar a la meta, Rodolfo.
3: Bueno.
0: Que son 6.000 barranquilleros y creo que llevamos 3.000 algo, 3.000. O sea, ni siquiera la mitad.
1: Bueno, aquí mi vecina mandó 20 barras, ¿viste? Hace por 4. No.
2: ¿Quién? Sí.
1: Vecina.
2: Mando, por 4.
1: 20 y 4. Entonces ya no.
0: ¿A tu vecina?
1: Sí, allá de Alameda.
0: Ah. Bessy, que Dios te bendiga. Sí. Bueno, pues, 8 de la mañana con 12 minutos, 8:12 a esta hora. Repíteme el número de la llave, Rodolfo.
3: 008-903-1438, Rafa.
0: Bueno, Rodolfo, vamos a hacer algo, viejo Rodo.
3: Diga.
0: Vale. Vamos a hacer algo, Rodolfo.
3: Diga.
0: Te quiero por un reto.
3: Ajá. ¿A mí?
0: Sí.
4: Quiero darte.
0: Si llegamos mañana.
3: No, la respuesta es no. No, la respuesta es no.
0: No.
3: No, siempre lo he hecho conmigo.
0: Venga.
3: ¿Cogerá con Lucho?
0: No.
3: ¿Cogerá con Maite?
0: No, pero tú vas a poner algo bacano.
3: No.
2: Es que si
3: ni
2: Rodolfo
3: bacano está, ni no bacano.
2: ¿Cuál es la pregunta?
3: La respuesta es no.
2: Que si Rodolfo está a 3:15.
0: Sí, para que estuvieras borracho.
3: La respuesta es no.
0: Si llegamos mañana a la meta, tú te haces dos rayitas en la ceja.
3: No sé.
0: Como pelado.
3: Ya, no sé.
0: Esa es bacana.
3: No, ninguna.
0: Ay, te parece peladito.
3: No.
1: Ya tiene una rayita atrás que se haga otra, ¿no?
0: No, dos rayitas aquí en la ceja.
3: No.
0: Oda, Rodo.
3: No.
0: Y te pones un aretico.
3: No, la respuesta.
0: Dale, va para esa.
3: No, el aretico no lo pones tú bien, ¿sabes dónde? Ey. Este. Yo no voy a poner aretico. Yo no me voy.
2: Hombre,
3: a
2: que se deja perforar la oreja, ya se deja perforar.
3: ¿Verdad, Maite?
1: El arrugado.
0: El amor.
2: El asterisco.
0: ¡Ey!
1: Señores, el paréntesis.
3: No, la respuesta es no.
0: Dos rayitas.
3: Un café.
0: No, ¿eso dónde va? Sí.
1: Lo de la rayita está eso, pero ya, eso es aretico.
0: No, dos rayitos y un aretico, pero no es arete, no, o sea, arete es
3: no, tampoco, aquí, tampoco.
0: Una argollita. Maite, pero esa argollita que no es para perforar.
1: ¿Cómo está la argolla tu, Rodo?
2: Depresión.
3: No, Rafa, no.
1: ¿Tú tienes la argolla bien?
3: La respuesta es no.
0: Ah, Rodo.
3: No, señor.
0: Vamos a llegar a la meta, Rodolfo. Necesitamos llegar a la meta, Rodolfo.
3: No. La respuesta es no.
0: Adolfo.
3: No joda, no.
0: Por lo damnificado.
3: Por nadie.
0: Acércate un momento con el micrófono.
3: No, señor. La respuesta es no.
1: Rodo, parece una galleta Oreo.
3: La respuesta es no.
0: Blanco y negro.
1: Parece una galleta Oreo.
0: Rodolfo.
2: Ah, por el suéter.
0: Lucho. Ay, Hicho.
3: No.
0: Ay.
3: Ay, Rafa, no.
2: Ay, Hicho.
3: No, Rafa.
0: Así
3: no.
0: Le dicen a los abuelos, ¿cierto? A los niños.
3: Rafa, no, la respuesta es no.
0: Dos rayitas.
3: No.
0: Y un garetico, sigamos mañana a la mesa.
3: No.
1: Bueno, vamos a poner así. Yo lo voy a poner así.
3: Espérese, deje hablar.
1: Ajá. ¿Cuánto es la meta?
0: Son 30 millones de pesos.
1: Si nos pasamos a 32, los dos son tuyos.
3: No, tampoco. tampoco.
1: O sea, lo que nos pasemos te toca.
3: No.
1: Si llamamos 35, 5 millones.
3: Tampoco.
1: ¿Ah?
3: No.
1: ¿Tampoco?
3: No.
1: ¿Y si faltan dos, lo pones tú?
3: No.
1: Menos.
3: Tampoco.
0: ¿Ah? Me tropicana, hombre.
1: Se está durmiendo.
5: Los de la noche sean como animales, colocaste tú el aretico y dos
0: reguitas. ¿Viste? Dos reguitas y el aretico, ¿no?
6: Oh, la verdad es que yo me animo a seguir llamando gente a que contribuya si Rodolfo se hace la cuestión en la ceja. Oh, sí, eso sería una gran motivación.
3: ¿Quién se la haga, Rafa?
2: ¿Quién se la haga,
3: Rafa, que es el director?
7: Mira, Rodo, mira, Rodo. Ayúdame a animar. Para pensionarte, Rodo.
0: Ayúdame a animar, Rodolfo, por favor, ayúdame a animar, Rodolfo.
3: No, la respuesta no.
7: Pase paso, Rodo, al jefe, échalo, échalo, Rafa. ¡Uche!
0: No, Uche no, eso no es perro, peor tratarlo así. Es un ser humano
2: maravilloso.
6: Que contribuye.
7: Joda, Rodo, colabora con la causa, Rodo. Hace días te quitaste el pelo por una chimbada ahí, llenada ahí, por una puesta. Ahora eso por lo tanificado, Rodo. Arriesgate, Rodo. Ay,
3: todas las cosas las tengo que hacer yo.
1: Ahí, claro,
3: ¿tú? ¿Tú?
1: No, ya ve, cuenta que a Rodolfo le importa un carajo.
2: Rodolfo, ¿y tú qué reto le pondrías a Rafa?
3: No, el mismo que se ponga aretico.
0: Yo me lo pongo, ¿cuál es el problema?
3: Bueno, ponte aretico.
2: Pero se lo van a poner los dos.
0: Sin perforarme ni nada de esa vaina.
3: No, ya, perforando.
2: Los dos se van a poner aretico.
0: Pero si tú te perforas,
3: yo
0: me pongo.
3: No, yo no.
0: Ay, entonces.
3: Yo no.
0: Che.
1: Yo Rafa no. Ya está perforado.
6: Las dos rayitas. Y sumémosle una maraquita allá atrás para que veas tú y que haga la culebra
0: cascabel. ¡Ey, sí! De la culebra cascabel.
6: Hágale rojo.
0: Se va a meter una maraca en el juego. No.
1: Es lo que dio el oyente.
0: No, Lucho.
1: Se metió una maraca atrás.
0: Yo entendí que se pusiera la maraca. No,
1: repite para que hagas tú.
2: Ahora sí va a tener la campanita.
6: Las dos rayitas. Y sumémosle una maraquita allá atrás para que veas tú y que haga la culebra cascabel. Eso sería bacano. Hágale rodo, hágale.
0: Sumemos una maraquita, quiere decir que te la puedes poner allá, pero sin necesidad de.
2: Colgadita.
0: Una colgada,
1: ¿no? Como ya la campanita. Tolón, tolón, dice Rodolfo. Son.
0: La maraquita.
3: No.
1: No, Rafa, pero
3: no es nada.
1: Rafa.
3: Ninguna.
0: No, la
3: maraquita. Ninguna de las propuestas.
0: ¿Y bailas aquí con la maraquita?
3: No, tampoco.
1: Se le sale.
3: Tampoco.
0: Claro, él fue ayudado.
8: Alabado, alabín, bombao, que se lo raye, Rafa. Al rodo ya.
0: Hombre, tropicana.
9: Rodo, si ya te vestiste de travesti que te cuestan dos rayitas. Mira,
2: buen contenido.
0: Eche
3: no, lo siento mucho.
0: Claro, él se vistió, yo tengo el video y todo.
3: I'm sorry,
1: man. ¿Te acuerdas que salimos de Rosado y nos montamos unos buses con Rafa? Sí. ¿Te acuerdas, Rafa? ¿Te acuerdas que nos subimos?
0: Sí, la licra rosada, ya. Tenías que recordar esa vaina, tropicana, hombre.
7: Todo rojo. Dale, dale, que sí se puede, sí se puede. Nomás te falta un palito y una jaula. Listo,
1: vamos. Vamos hablando y vamos mandando.
0: Hey, sí. Rodolfo, ¿cuál es el número de la llave?
3: 008-903-1438.
0: Mira, ella está diciendo, mira aquí, mira, mentalmente dice, ay, que sí, que lo haga. Mira, la muchachita que está visitándonos aquí, Rolf, mira. Sobre todo Dios. Dile. Listo, ya.
2: En la cara.
3: Señorita.
2: ¿Cómo que en qué me estás
3: la
2: metiendo?
3: La respuesta es no.
2: Rodo, ¿pero qué te atreverías tú a hacer por los
3: dos? No me atrevería a hacer nada porque no, yo Rodolfo, siempre no soy el que tiene que hacer las vainas, que las haga Rafa. Sí, hazla tú.
0: Vamos, sí. Vamos a hacer una cosa.
3: No vamos a hacer nada. No vamos a hacer nada.
1: Vamos a no sacrificamos. Si, no. Si digamos así, los tres nos metemos un tabaco de azúcar.
3: No vamos a hacer nada.
0: El Lucho no es esa vaina, no.
1: ¿Un sacrificio?
0: No, tampoco.
3: No vamos a hacer nada.
0: Bueno, Rodolfo, te propongo algo.
3: No me propongas nada que la respuesta es no. ¿No?
1: Rodo, sácate entrada, pues.
0: Si logramos
3: la respuesta es no.
0: Si logramos la meta, yo te mando el desayuno.
3: No, tampoco.
0: Si lo,
1: pero no, Rafa no tapa nada. Rafa no tapa nada.
3: Yo traje mi desayuno.
2: Está
1: amargado.
3: Estoy amargado.
1: Está amargado. Bueno. Como si la culpa fuera de nosotros.
0: Ah, pues.
1: Está amargado. Déjalo ahí. Déjalo como.
3: Ay, ¿quién quiere que me ponga el
1: tío? Déjalo como la botella del gas apartado por allá. Ya. Seguro.
0: Sí, lo dejamos apartado entonces.
1: Seguro.
3: ¿Quién quiere que me ponga el
1: tío? Y le aclaro que la culpa no es mía.
3: ¿Tú?
1: La culpa no es mía.
0: Maite, ¿cuál es el número Neki? Perdón,
2: la llave es 008-903-1438, a nombre del Secretariado de Pastoral Social. 008-903-1438.
0: Gracias, Rodolfo, por ayudar a la gente.
3: Sí, señor.
7: Hey, que se pongan, perforen los tres. Y que Rafa vaya con la licra esa que se mete atrás.
1: Los tres.
7: A esa nalga.
1: ¿Atatado o
7: ese mismo día. Listo.
1: ¿Atatado
10: o Tropicana.
1: Atrás.
10: Bueno, yo lo que digo es que la persona que colocamos 5,000 pesitos la semana pasada, pagamos el compromiso de colocar los otros 5 y así completamos.
0: Vale, vale.
10: Y a los que colocaron más, bendiciones.
2: Ay, qué lindo. Ay,
10: gracias, 5 barritas más esta semana.
2: Ayudar
10: a nuestros amigos colombianos que están pasando momentos difíciles.
1: Allá iba eso, Rafa.
2: Qué actitud tan bonita.
1: No hay límite. O sea, usted no, usted puede mandar hoy, mañana, pasado, o sea,
2: las veces que quiera.
1: No, que ya usted mandó, no es como la caja de rol chino, que dice, si ya ganó, no participa, pero aquí sí.
0: Tropicana.
11: Rafa, dile a Rodolfo que como se ponga el aretico, le presento a mi prima la jopetabla. Y es más, le regalo una noche de velada con mi prima.
0: Rodolfo.
2: Es que la jopetabla.
0: La jopetabla te la van a presentar.
3: Buena, tampoco.
1: La jopetabla.
0: Ahí sí
1: buena.
0: No dice nada, ¿verdad?
3: No.
1: La jopetabla.
0: Y está bonita. Y es bonita la jopetabla.
3: ¿No tú?
1: Me gusta que la
0: jopetabla. No, porque no soy sinvergüenza, que el sinvergüenza era. ¿Cuál es el número de llave?
3: 008-903-1438, Rafa.
0: Hola, Rodolfo.
3: Dime.
0: Vamos, Rodolfo.
3: No, vamos.
0: No, que vamos a darle. Rodolfo. Solo para Norelis. Gracias, Norelis. Que Dios te bendiga. Oye, gracias, oyente Tropicana, que Rodolfo, que se han sumado al combo multiplicador de sonrisa de Tropicana. Y estamos ayudando a esta hora a nuestros hermanos colombianos. Esta misma meta la tuvimos con nuestro hermano venezolano en su tragedia, en su terremoto. La cumplimos rapidito. Rodolfo, nos ha costado, como dice Maite. Lo que pasa es que antes, de pronto colaboraban 5 personas. Estamos hablando de manera macro, ¿no?
2: Habían 5 personas. Sí, o sea, eran 2 personas recolectando ayuda. Ahora sí, es todo el mundo.
0: Ahora todo el mundo, y efectivamente no es lo mismo. Entonces, pero para nosotros no nos queda nada grande. Lo único que nos ha quedado grande es convencer a Rodolfo que se ponga el aretico y se ponga las 2 rayitas en la ceja. Pero no importa. Que el tarde o temprano termina cumpliendo.
2: ¿Y para qué las 2 rayitas en la ceja?
0: Ay, para que parezca pelado.
1: Necesita pelado.
0: Porque anda con una peleita de 15. Te van a meter preso.
1: 15 centímetros.
0: Sí, 15 más 2, 30.
2: 15 más 2.
3: No, Lucho, ¿qué pasó?
0: Por 2, perdón. 15 por 2, 30. Rodolfo anda con una de 30.
12: Buenos días. 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
2: Y ahora que voy a Leo por delante.
0: Solo para la bendecida sin límites. Gracias, que Dios te bendiga. Ah, Rodolfo, entonces, Rodolfo.
3: La respuesta es no.
0: Oh, te estoy hablando de la llave.
3: 008-903-1438, Rafa.
13: Vaya bicho tabla.
0: Ey, hombre.
13: Oye, Rafa, explícame eso. 15 más 2, 30. ¿Cómo 15 hace?
0: Por 2, 15 por 2.
13: Sí, a darle bola. Ya la fumaste de verde.
0: Hola. Te conozco como padre. Me la vio Rodolfo.
2: Vamos a hacer un íntimo.
0: ¿De qué?
2: Lucho, Rodolfo y Leo. Para todos los que donen. Lo que quieran hacer con ellos.
1: Lo que hay que hacer. Yo no me respeto.
0: Dale, Bolaño, gracias, mi hermanito. La buena para ti. Gracias, propiedad Tropicana. Gracias.
14: Buenos días. Rodolfo, colabora con la causa. Y tú también, Rafael Narváez. Siempre propones que sea Rodolfo, porque también tú no te haces las 2 rayitas en la ceja para que se vea más firme la película.
2: Comprométete con algo, Rafa.
0: Yo salgo otra vez con la licra rosada.
2: Ah, bueno.
0: Ya. Mira que estoy. Yo salgo otra vez con la licra rosada.
3: ¿Y qué?
0: Por eso ya.
3: No, yo no voy a hacer nada.
0: Por lo danificado, Rodolfo.
3: Tampoco.
0: Ey, Rodo.
3: No, ay, voy Rodo. A hacer. Che, eso siempre me mariqueas a mí.
0: No, pero. Ay, yo no siempre, me estoy poniendo la licra rosada. No,
1: ya usted llegó aquí así, güey.
3: Siempre me mariquea a mí, hoy no.
1: Y pues si tú llegaste a la mamá, pero no, no, que no va a ser hoy.
0: Es que no va a ser hoy.
3: No importa cuándo.
1: No, la meta.
3: No importa, la respuesta es no.
0: Ay, Rodo.
3: No.
0: Ay.
3: No.
0: Ay, Rodo.
3: La respuesta es no.
0: Ay, Rodo. Ay, Rodito.
1: Me acaba de decir Liliana que ella le presta el vestido para que.
0: Para que le pasa atrás por el vestido de ella. Es que la vez pasada yo no entiendo por qué está así. Él trajo vestido de Liliana, ¿no fue? ¿Tú traes un vestido de Liliana o no?
2: Peores retos.
3: Sí, pero ya no lo voy a repetir.
1: Vale. Dice Lili, para joderlo, y aquí se me disfraza de mujer. Ay, Lili, barro.
3: Ay, qué cosa.

0: Rafa, ¿cómo así que Rodolfo anda con una de 18? ¿Cómo es esa cuestión? ¿Cómo así que 18 centímetros? No, ¿cómo es la cosa?
1: Yo nunca hablé de centímetros, hablé de edad.
2: Son las que puedes ver, es la oración de fe.
3: Que la llave,
4: yo peleo de rodillas.
5: Mi bandera. Bueno, la llave 008. 903-1438, Rafa.
6: Hey, Rodolfo, Rodo, novata cultura, que yo te vi en la troja disfrazado de mujer.
1: Señor. ¿Qué día fue ese, Rodo? ¿Cuándo fue eso? ¿Cuándo fue eso, Rodo?
5: Disfrazado de mujer, tú un poco de esa aquí.
1: Pero en la troja.
5: ¿Y la troja haciendo qué?
1: Disfrazado de mujer, pues, diciendo. Bueno. A ver, a uno se le pega esa vaina a Lucho, ¿ah? ¿Eh?
7: La lengua se me está empelotando.
1: Gárgara de tachuela.
5: Allá.
1: Con goma voz.
3: Gracias a todos los oyentes que han ido pidiendo la llave al 300-356-5627. Los que la necesiten, envíen la palabra llave y con mucho gusto se la reenviamos.
1: Bueno, ahí está la llave.
7: Bueno, Rodolfo, ¿sabes qué? Ahorita voy a llamar a mi compañero de Tropicana, Cali, para que nos diga cómo vivieron ellos esa tragedia, porque también la vivieron en cabina, Maite. Estaban entrevistando, si no estoy mal, al alcalde de Cali en el momentico que ocurrió el terremoto.
1: No, el problema es ellos,
3: cuando... Eso no fueron los que se hicieron virales porque se devolvió por el celular. Fue Cali, ¿no?
1: Sí. No, era para acá, pero hay una situación. ¿En qué momento decides tú abandonar y salir a correr? Porque llega... este terremoto demoró más de un minuto.
7: Sí, claro.
1: Entonces se está moviendo.
7: Comenzó suavecito. Ahí tembló.
1: Entonces tú dices, hey, cálmese, porque tú crees que va a pasar. Pero cuando va un minuto y nada, dice, ¿en qué momento decides tú? ¿Sabes qué? Ábrase.
7: Claro, no, y que eso pasó con ellos. Es más, tuve el video que están con el alcalde de Cali, en el momento están entrevistando en la cabina de Tropicana.
1: El alcalde,
7: ¿no? Sí, todo el mundo. Porque el alcalde quedaba mirándolo a ellos como que. También, ¿qué hago? Los escoltas, fue lo que le dieron. Alcalde, vámonos.
1: El alcalde pensaba que era una mamadera de gallo la emisora.
7: No jodas, Lucho, que mamadera de gallo.
1: Claro, de pronto digo, me van a estar moviendo esta gente para ver qué hago. Con lo que joden ahora los influencers, Rafa.
7: No jodas.
1: Pensaba que era una guerra de Aura.
3: Estamos farmeando, Aura.
7: Rodolfo.
5: Señor.
7: ¿Qué podemos hacer para ayudar a nuestros hermanos, Rodolfo?
1: No, Rodolfo, no va a hacer.
5: La gente puede donar a la llave que les estamos dando. 008-903-1438, Rafa.
7: Ya en cuántos minutos le estaremos diciendo cuánto llevamos, Rodolfo. Que ojalá podamos llegar siquiera a los 20 millones hoy. Para decir que ya llevaría, nos faltaría poco. Faltaría, Rodolfo, poco para la meta.
8: 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Nuestra meta, 6.000 barranquilleros barranquillerísimos, cada uno aportando de 5.000 pesos. ¿Te sumas? La llave que tenemos habilitada para recibir donaciones es 008-903-1438, a nombre del Secretariado de Pastoral Social. Y para donaciones físicas, puedes venir a la calle 88, número 42B13, Tropicana Radio. Estamos aceptando alimentos no perecederos, kits de aseo, kits para bebé y kits de primeros auxilios. 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

0: 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En Tropicana son las...
1: En Tropicana tenemos 8:29.
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4: 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En Tropicana ya tenemos las 8 de la mañana con 30 minutos.
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7: 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En Tropicana son las...
1: En Tropicana, 8 de la mañana con 31.
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3: Recordar las reglas para ser feliz. Liberar el corazón del odio. Liberar la mente de preocupaciones. Vivir sencillamente. Dar más. Esperar menos. Tener esperanza.
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3: Seguimos con más información del fútbol profesional colombiano aquí en Tropicana. Bueno, pero antes se puede decirle que el inicio del cuadrangular A de la Liga Femenina tendrá hoy dos partidos, 4:30 de la tarde, Internacional de Palmira frente al Atlético Nacional, y a las 6 de la tarde, Millonarios Internacional de Bogotá. Mañana martes se van a jugar los del grupo B, a las 6, Santa Fe frente a Orso Marzo y América frente al Cali, con estadio pendiente donde se va a realizar este partido. Bueno, resultados ahora sí de la sexta fecha: Jaguares 1, Chico 0, Alianza y Pereira 0-0, Águilas Doradas y Millonarios 1-1, Tolima y Bucaramanga 0-0, Santa Fe y América empate 0-0, Medellín cayó como local 1-0 ante el Cúcuta Deportivo, el Nacional le ganó a Fortaleza 2-1 en Bogotá, Pasto cayó como local 1-0 frente a Llaneros, Cali e Internacional empataron 2-2, y el Junior y el Cali 1-1, bastante empates. Mañana martes 25 con un juego, se iniciará la séptima fecha, el miércoles serán tres partidos, entre ellos el del América Junior con estadio por definir, y el jueves dos compromisos, quedarán aplazados cuatro partidos, entre ellos el de Santa Fe frente a Jaguares en Bogotá. América 13 puntos, Llaneros 11, Tolima 10, son los tres primeros en la tabla de clasificación. 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
4: Hey, muchas gracias, Giovanni, por la información deportiva. Estoy en Tropicana 89.1, la emisora diferente, la que ayuda a la gente. Tropicana, la más bacana.
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4: 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Joda, qué vaina linda.
7: ¡Qué vaina linda!
4: Ah, ¿qué más quiere, Rodolfo?
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4: Yo baila linda, Tropicana 89.9.
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4: Ya sé por qué Rodolfo está mareado.
6: ¿Por qué?
4: Ah, porque lo cogí de perrateo y que no se va a bailar.
6: Con el numeral.
4: Sí,

0: te marea. ¿Sí, es verdad? ¿Tú acaso se baila?
1: Sí.
0: ¿A bailar tú?
1: Y ni mucho.
2: No, ay, yo sí no sé bailar, Rafa.
0: Baila más una gelatina en una moto que Rodolfo. Baila más una lavadora centrifugando que Rodolfo.
1: Oye, por favor.
0: ¿Baila más qué?
1: Baila más que Leo Brito. Que Rodolfo. Ay.
2: Baila más una serpiente recién alimentada que Rodolfo.
0: Baila más una chancleta dentro de la secadora que Rodolfo. una chancleta en una secadora. Imagínate, esa vaina se voltea. Imagínate el jean. Cuando el jean está secándose. Ahora te imaginas una chancleta dentro de la...
2: necio meter la chancleta en la lavadora.
0: Baila más que una que Rodolfo, Tropicana. Buenos días, ¿qué dice el oyente, Tropicana?
3: Rafa, buenos días. Joder, Rafa, baila más un diente flojo que Rodolfo.
0: Joder,
3: Rafa, baila más un electrocutado. Tropicana, Tropicana, baila más una cucaracha llena de baigón que Rodolfo.
1: Oye, sí, oye,
3: baila más el ojo de Teófilo Gutiérrez en una fiesta de despedida con los amigos que Rodolfo. Baila más la chapa de Rodolfo de la arriba que Rodolfo.
4: Baila más el ojo de mi vecina, que es cura chismosa, que Rodolfo.
0: Hola, baila más una empanada en aceite caliente que Rodolfo.
1: Hola.
0: Una empanada así se voltea bastante, ¿ah? Rodolfo.
2: Baila más que buñuelo en aceite caliente.
0: Hola, baila más una nevera en una mudanza, Rodolfo. Hola. Baila más una nevera en mudanza que tú, Rodolfo.
1: Baila más que maíz haciéndose en gripeta que el Rodo.
0: ¿Qué, qué?
1: Maíz haciéndose en gripeta.
0: ¿Qué, qué?
2: Yo dije, yo
0: ¿qué, qué?
2: Yo lo dije yo, Rodolfo, y otra.
0: Rodolfo, baila más una maca con vendaval que tú. ¡Oh!
1: No, maca con vendaval.
2: Baila más una teja con una tuerca desprendida que Rodolfo.
5: Rafa, Rafa, Rafa. Se mueve más el ojo de mi abuela de vidrio que Rodolfo.
2: Baila más mi nieta de 2 meses que Rodo.
0: ¿Dónde?
6: Baila más un gusano en un fogón que Rodolfo.
7: Oye, Rafa, baila más no la de mancito que se está jugando dentro del balón.
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0: Rupi. Maestra, adivina quién está con nosotros a esta hora de la mañana.
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9: Una segunda oportunidad. Hay muchos gatos esperando en jaulas o en la calle una sola cosa, una oportunidad. No necesitan que sean perfectos, solo necesitan que alguien decida verlos, que alguien elija esos ojos que ya perdieron la esperanza de ser elegidos. Adoptar un gato no es solamente rescatar a un animal, es abrir un espacio en tu vida para algo que no sabías que te hacía falta. No busques la raza, ni el color, ni la edad perfecta. Busca esa conexión que se siente en segundos cuando un gato te mira como diciendo, llévame contigo. Adoptar es un acto de amor y créeme, lo que das siempre vuelve multiplicado en ronroneos, por lo menos. En Instagram se publican los eventos de adopciones, debes estar pendiente. O también, este mes, visita un refugio, cambia una vida o deja que él cambie la tuya. Yo soy Mauricio Casas Buenas, el veterinario de los peluditos.
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2: Hora de ir a las calles, ¿dónde están los trancones asquerosos? Si hay algún accidente a esa hora de la mañana, si la movilidad se encuentra reducida, detenida, puntos de vacunación, perritos pipones haciendo de la suya, nos reportan los oyentes al 300-356-5627.
0: Son pesados, vale. Bueno, ya Tropicana, ya Tropicana.
12: Dijo Rafa, mi hermanito, el que venga bajando la 47 de la clínica Reina Catalina, que se desvíe, papi. Trancón super hiper mega asqueroso. Tropicana, vale, la más bacana.
0: Gracias, papá. La buena para ti, este oyente de Tropicana. Esa hora, buenos días. ¿Qué dice el oyente?
13: Rafa. Trancón en el estómago de mis hijas y en el mío. Vamos pasando mucha hambre, mucha necesidad, Rafa.
0: Vale, viejo.
13: Ayúdanos, por favor.
0: Sí, claro. Yo me acuerdo que la vez pasada también te ayudamos. Vamos a tratar de ayudarte nuevamente, viejo José. Gracias por enviar ese audio a esta hora de la mañana. Buenos días, Tropicana. Buenos días, este Tropicana 89.1. Ya tenemos 8 de la mañana, 50 minutos.
14: Ah, te cuento que hay pequeño trancón aquí, pero bien carnudo aquí en toda la entrada de Caribe Verde. Y los muñecos, los bandidos con cartones de aquel lado mirándose las caras uno a los otros. Píllate la idea, Rafi. No, joda, que baile tanta esa cuadra.
0: Ey, Tropicana, vea.
13: Ay, Rafa, trancón aquí en entrada de Caribe Verde.
0: Buenos días, Tropicana.
13: Joda, Rafa, trancón aquí, vale, Caribe Verde, norte, sur. Qué trancón.
0: Vale, Tropicana.
12: Trancón súper asqueroso, en la 47. 82, 80, no se metan por ahí,
0: desvíjense,
13: Tropicana,
12: no me gana.
13: Rafa, un tremendo atrancón en el puente de la Circunvalar con cordialidad. Un tremendo atrancón que no se puede ni pasar, mi hermanito. Menos mal que uno se relaja escuchando la emisora, la Tropicana, la más bacana.
0: Menos mal, Tropicana.
13: Mucha necesidad, Rafa.
15: Rafa, buenos días. De joda, se entiende que está la obra de Caribe Verde y eso, ajá, eso está ahí lenteja, pero ellos, estos manes, estos mototaxis, los negocios que están ahí afuera de Caribe Verde, ahí, joda, no colaboran, man.
0: ¡Colabore, Tropicana, buenos días, Tropicana!
2: Échele ganas, carnalito.
0: Échele.
1: Órale. ¿Cómo está mi cuate?
0: Órale.
1: ¿Cómo le ha pasado mi cuate?
0: Güey, bien.
2: ¿Qué se dice, carnal?
0: No mames.
1: Imagínese que yo vivo a base de vitamina C.
2: Pues vitamina C, carnal.
1: Sí, pinche, imagínate.
0: No pinche.
1: Cama, cerveza, comida. Y cerveza.
2: Pues algo me dice que la última, pues no era cerveza, güey.
1: Cerveza.
0: Ay, ¿qué hacemos con este señor?
1: ¿Qué hacemos?
0: ¡Órale,
1: mi cuate! ¡Levántate! Llega Pepito a la escuela.
0: ¿Y qué pasa?
1: Y llega llorando. Y la maestra le pregunta: ¿qué te pasó, Pepito? ¿Qué te pasó? Me atracaron, maestra. Me atracaron. Ay, Dios mío. ¿Y qué te quitaron? Me quitaron las tareas.
0: ¡Hombre!
1: Me quitaron las tareas.
16: Órale, güey. ¿Qué hacemos con ese viejo conchudo? Hay que amarrarlo a ese viejo conchudo. Está últimamente muy hueso.
0: Árale, estamos
2: de acuerdo. Hay que darle al coyote.
16: Güey, está sí. Bien hueso.
0: Se cree una coyota, no coyote.
17: Órale, Rodo. Quiero hacerte una pregunta, Rodo.
0: Hágale.
17: Mi pregunta es, ¿tú chiquito llorabas?
0: Rodolfo, ¿tú chiquito llorabas?
1: Sí.
0: Con razón.
2: Pero con cara de lágrima.
0: No.
17: Mamá Maite, ¿cómo te parece?
2: ¿Qué pasó?
17: En el colegio hay un niño que le dicen José Luis Perales.
2: José Luis Perales.
17: Sí, mijo. ¿Y cómo es él?
2: ¡Qué canijo!
17: Rodolfo, un cuate. Se mueve más una pepa de mamón y una boca vieja que tú.
1: ¡Órale!
17: Oye, mano, Rafa, ¿qué vamos a hacer con este cucho? ¿Cómo sácalo, échalo de ahí, Rafa? Yo creo que ya ni el museo lo acepta, de Rafa.
0: ¡La neta!
17: Está mejor dicho, parece una uva pasa ya.
2: Entre el museo.
17: Pasa partida por la mitad, viejo Rafa.
2: Entre el museo y el zoológico.
0: Oye, ¿dónde
2: sería mejor?
0: O una pirámide.
2: ¿Un sarcófago?
1: Sí. ¿Cómo que un sarcófago? ¿Por qué me ve cara de momia?
18: Porque usted tiene cara de momia.
1: Ah, ya.
2: Más coherente.
1: Qué bueno. Oh,
18: pero usted está listo para la foto, compadre.
1: Está bien.
18: Órale.
2: En un museo, pues sería una reliquia. En un zoológico,
18: ¿qué?
2: Pues sería un... Una especie en vía de extinción. Y pues en una pirámide sería el regreso de la momia.
19: Mamá, hola, ¿cómo estás? Te voy a decir algo. Órale. No me esperes en la noche hoy, mamá.
18: ¿Por qué?
19: ¿Y eso, mijo, por qué? Jamás, no ve que ya llegué, hombre.
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0: Maite, tras lo ocurrido aquí en el departamento del Atlántico, donde nos querían meter unas fotomultas en la Vía al Mar.
1: Poner dos nuevas.
0: Cuando ya esa vaina estaba plagada de fotomultas. Otra. La ministra de Transporte se expresó sobre esta situación, Maite, pero también la lupa de mi transporte a fotomulta es en todo el país, ya que se suman a otro departamento a estas quejas. Atendiendo a la instrucción presidencial y tras la suspensión de las que se iban a instalar en la Vía al Mar, la entidad anunció esta decisión. Se sumaron quejas de distintos departamentos en el país para revisar qué es lo que está pasando con estas cámaras. La polémica por la instalación de nuevas cámaras de fotodetección en la Vía al Mar escaló al gobierno nacional y por eso ha generado protestas de otros municipios, de otros departamentos que se han sumado, y el presidente de la República dijo, vamos a revisar toda esta vaina. Una cosa es prevenir accidentes de tránsito y otra cosa es sacarle la plata del bolsillo a los ciudadanos.
1: Van a revisar si las cámaras de fotodetección que en este momento funcionan en el país tienen revisión para incumplimientos de conductores. Están revisando realmente que los conductores no excedan las normas de tránsito. Revisan el tema de SOA técnico-mecánica. Si las cámaras no están garantizando realmente la seguridad vial, entonces deben ser desinstaladas.
2: Bueno, ajá, Lucho.
3: Rafa, yo fui hasta... Ajá. Yo fui para Coveña, fin de semana. ¿Sabes cuántas cámaras hay?
2: ¿Cuántas?
3: De aquí a Suán hay 11.
2: Hijo de madre.
3: Y hasta al Sucre hay 20 cámaras de aquí a Coveña. Mínimo. O sea, ponga de pronto fallo en dos. 18, 19.
2: A ver, eso es una tristeza.
1: Para intervenir todas las
3: cosas. Y entre otras cosas, para Sucre hay una cámara. Hay una cámara. Y a los menos de 200 metros hay otra. Rafa, ¿por qué si tú? Yo acepto que hay gente que cuando llegan los pueblos siguen de largo. Sí, o sea, hay un riesgo de la gente de los pueblos.
2: Estamos claros que en algunos sectores sí se necesita foto.
3: No, cuando tú llegas a un pueblo, Rafa, tú vas a la vía para Bucaramanga, vas para lo que sea, tú vas por menos llegando al Copey. Uno sabe que cuando llega el casco urbano, una mula no puede ir a 100 y pico.
2: 80,
3: porque
2: ni a 90 ni a 70.
3: Está el man con la carretilla, el man con la moto, la imprudencia. Bueno, bájale. Pero ¿por qué no le bajas con reductores de velocidad? Un man me dijo, eso se quita con semáforo. El semáforo no lo respeta el ser humano y vas a matar a alguien, te vuela. Pero un policía costado grande, si no lo respeta, te jode el carro.
1: En este momento, según la orden del gobierno nacional, las cámaras deben sustentar técnica y legalmente el por qué están. Si una cámara no cuenta con el sustento técnico y legal, entonces no sirve, no funciona, no debe estar ahí.
3: Por el sustento.
1: Precisamente por este tema de que hay demasiadas fotomultas en el país que no cumplen con los requisitos.
3: No, por el sustento van a decir que porque yo lo que no acepto es la forma de la vía del mar.
2: Lucho.
3: Una cámara en una curva.
0: Le voy a decir un dato que usted se va a quedar impresionado. ¿Sabe cuántas cámaras hay en el departamento del Atlántico? 40 cámaras.
3: Metiendo la de Barranquilla.
0: Sí, por eso. En el departamento del Atlántico.
3: ¿Qué Barranquilla?
0: 40 cámaras de fotomulta. Eso es una vaina que dice.
3: De las 40 Barranquilla pone 20.
0: ¿Ah? 40 cámaras de fotomulta en el departamento del Atlántico. Sí, hace una falta de respeto.
3: Total.
0: Es una falta de respeto. Bueno, pues esa es la información de esta hora en Tropicana 89.1. ¿Qué pasa? ¿Qué dicen los oyentes de Tropicana? Pero antes...

0: Rafa, resulta que el man se iba para una fiesta. Le dijo, mía, voy para una fiesta de disfraces. Vamos. Le dijo, no, mi papita, vete tú. Vete tú, yo que voy a estar ahí, dame puro macho ahí. Bueno, sí, la verdad es que sí. Vamos, mi amor, tenemos el disfraz ahí. Yo voy con el de gorila y te vas tú, busca otro. Tú no tienes varios, nosotros siempre tenemos ahí. No, mi papi, vete tú. Ah, bueno, está bien, pues. No vaya a decir después que yo te dejo. Voy ya. El man se fue, Rafa, con su disfraz de gorila. Uh-huh. Y la mujer apenas se fue y dice, ya, no aguantó, no joda ni el primer amague. Él cree que yo soy marica, que se va a ir, cree que lo voy a dejar ahí solo. Estás creyendo, voy a dar un ratico que llegue y después me voy yo. Rafa, la había cogido un disfraz de conejita de Playboy.
1: Ay, ya.
0: Con un antifaz, moñito atrás como de conejo. Pan. La Rafa sabía, se fue. Cuando llegó a la fiesta, como a las 2 horas, estaba el gorila Rafa. Una vieja recostándose atrás, poniéndole las nalgas de una. Una le estaba cogiendo por el cuello, le hablaba. Es verdad, el gorila tenía 7 mujeres, rap.
2: Caramba.
0: Y baila. Ae, mi banana. Ae, mi banana. Me arrocé con mi banana. Y el man rey dice, ahí está pintado. Nada más fue que le dijera, velo. No jodas, y la vieja, vas a ver lo que le voy a montar.
2: Voy pa' esa.
0: Como ella también tenía su antifaz, le dijo, y empezó a hablar y a bailar y a recostarle las nalgas y tal, y no sé qué, y el man en el cuello, y le dijo así, le cambió la voz y le dijo, te espero en la terraza allá afuera, gorila lindo. Y el gorila fue cogiendo para allá, Rafa, rin, allá afuera en la terraza, lo jaló, pim, lo sacó para donde estaba el parqueo del carro.
2: Jugaron a papá y mamá.
0: Papá y mamá, Rafa.
1: Papá y mamá.
0: Han hecho plebe de arriba el capó de un carro, ¿no? Bien, bam, y el gorila. El gorila.
1: Las manos hacia arriba. Las manos hacia abajo.
0: Y la conejita. Oh, my God. Llamando al gato.
2: Ah, my God.
0: Y el gorila. Yo, tú, recoja su gallo muerto. Ey, Rafa, yo me voy antes que él llegue a la casa para ver con qué me va a salir.
2: Ajá.
0: Rafa ya llegó rico, yo mi driver y se fue. Y se cambió, se quitó y se acostó en la arena. Y el man llegó como a las 3:30 de la mañana. Bueno, y ella, hola.
2: Ajo.
0: ¿Cómo te fue en la fiesta? No, y el man, no joda, qué fiesta, jopo. Sí. ¿Y no bailaste? No. No me digas. ¿Y qué hiciste entonces? No, yo me puse a jugar con los llaves. Me puse a jugar dominó ahí un rato porque no joda, yo. Es más, al que sí le fue bien fue a mi compadre Pello. Le presté el disfraz de gorila. Dice que cogió una conejita y le dio. ¡Anda!
1: ¡Tu compadre!
0: ¡Mi compadre Pello se comió una conejita! ¡Mi
2: compadre Pello, hombre!
3: Pase, me acaba de ocurrir una idea, Lucho.
0: ¿Cuál?
1: ¿Con el disfraz de gorila?
0: No. Va a disfrazar ropa de gorila.
3: De conejo.
0: ¿De conejita?
3: De conejo. Conejo. No de coneja. No, conejo.
0: ¿Cuál es la diferencia?
2: Chique.
0: No, dime tú. Pa, no.
4: ¿A quién vas a disfrazar?
0: Ey, ay,
3: bájale.
0: Alejo, Brito.
4: Bájale, no, y tú coges y dispones de la gente así por así.
3: Bueno, señor, vamos a hacer una cosa. ¿Qué? Nos disfrazamos los dos de conejo.
0: No,
3: vamos a disfrazar los tres de conejo, ya.
0: Tú tienes que respetarlo. Los gustos. ¿Qué animal te llama?
4: Ninguno.
0: Un tigre.
3: Una cebra.
0: La pantera rosa.
3: Una cebra.
4: Ninguno.
0: La abuela de Coco.
4: Ninguno.
3: ¿Cuál abuela de Coco?
0: La abuela de Coco.
3: La abuela de Coco. Un animal.
4: Ninguno.
0: Una tortuga vieja esa señora.
3: Ey. El bicho no quiere respetar a la gente.
0: No.
3: Y una tortuga vieja.
0: Bueno, es una película. Es un dibujo animal.
1: Ella no existe.
3: Bueno, pero vamos a hacer una cosa.
1: De hecho, ella es Coco.
4: No vamos a hacer nada.
3: Ojo, somos los tres.
4: No.
0: De Coco.
4: Yo no voy. Ustedes dos.
3: Tú te disfrazas de conejo.
4: Son ustedes dos.
3: Yo me disfrazo de gorila.
0: No, él quiere coneja.
3: Ah, bueno, de disfraz de coneja. Pues.
4: Tampoco.
3: ¿Y entonces?
4: De nada.
3: Vamos a hacerlo.
4: Pero no, la respuesta es no.
1: El de conejo le queda bonito porque tiene el pelo blanco.
0: Ah, ay, sí.
4: No.
0: Lindo.
3: Rodolfo, los tres.
0: Se le pone la orejita, pierna.
3: ¿Para qué? Ay, que sí.
0: Porfa.
1: Tú de gorila, Rodolfo de conejo. ¿Y
4: quién
1: tengo
4: que hacer yo?
1: ¿Y Lucho de qué?
3: Vamos a arrimar para que lleguemos a la meta de los 30 millones de pesos.
0: Joda, qué causa justa, bacana. No,
1: me ¿Lucho de qué se va a disfrazar?
0: Me encanta, de lo que ustedes quieran. Voy de conejita, playboy, de lo que quieran.
3: ¿Viste?
0: O sea,
4: tú te disfrazas de conejo. Yo tengo al conejo ya, que es Leo Brito.
3: No, ya estás jodiendo.
0: También va Leo.
4: No, yo no.
3: Bueno, tú te disfrazas de conejo.
4: No, yo no voy.
3: Yo me disfrazo
1: de gorila.
3: De gorila.
0: Osito dormilón, no. ¿Quieres un osito dormilón? ¿Ya tiene sueño?
4: Óyeme.
3: Bueno, entonces, ¿te disfrazas de la pantera rosa o te disfrazas de conejo?
1: Conejo más bonito.
4: ¿Y qué tengo que hacer?
3: No, vamos a remar para llegar a la meta. Eso es lo único que tenemos que hacer.
1: Pero bueno, te van a montar en un barco.
3: Ya, acepto.
0: No, vaya a hacer fuerza ahora para que no llegue a la meta. No vaya a hacer fuerza.
3: Tienes que hacer fuerza para llegar a la meta.
4: De conejo.
0: O sea, ¿conejo barrigón?
3: Sí, de conejo barrigón.
4: No, no,
3: de conejo preñado.
4: Okay. Ya vas a comenzar con la vaina.
0: Primer conejo en Hilo Dental, bacano.
1: Ajá, y Lucho, que va de pantera rosa.
0: Perica, bacano, un conejo en Hilo Dental, bacano.
3: ¿Cómo así?
0: Un conejo. Vamos,
3: un conejo. Un conejo en Hilo Dental.
0: Un conejo bajito de sal.
3: No.
1: El conejo quieto.
3: Ey, dice, Rodolfo, ponerse un Hilo Dental, no.
4: No.
3: No, yo no acepto.
0: Pero no,
3: eso.
0: No, Hilo Dental,
4: yo
0: no dije como cachetero.
4: Hilo Dental.
3: El que está diciendo es Lucho, yo
0: no. No, pero, o sea, no es Hilo Dental. Rodolfo, no es Hilo Dental, Hilo Dental. Es como un cachetero.
4: Tampoco.
1: Avisan para ir buscándole los disfraces.
4: Maite, no.
0: ¿Qué talla eres tú?
4: No,
1: ¿de conejo, Rodolfo?
3: ¿De conejo?
4: De conejo, sí.
1: Ah, pues entonces, güey, la pelea.
3: Bueno, tú dices, pero Maite, ¿qué me disfrazo yo?
1: De gorila dijiste.
3: Ah, pero es que gorila es un...
0: No, pues después no vas a
3: saber la cara.
0: Después no sabes quién es.
3: Joder, ¿qué me disfrazo, vale?
0: De golero marihuanero.
3: No, nunca he visto ese disfraz, pero tampoco lo voy a hacer. Che, ese sí le corresponde a mi compadre.
4: Hombre, qué vaina.
3: Hombre. Ajá, Lucho, entonces.
0: Bueno, que sean los oyentes que busquen.
3: Pues qué disfraz.
1: ¿De qué se disfraza Rafa?
0: Sí, señor.
3: Hey,
0: Rafa.
3: ¿Qué?
0: Cogemos 10 o 20 mensajes. No. El que más punto gana. Igual para mí, ¿no?
3: No, vamos que
1: sí. Sí, me parece chévere. O
0: sea, 20 mensajes. ¿De qué quiere que vaya Rafa?
1: Ya estoy buscando.
0: Dale.
5: Más Lucho de Rafa de Power Ranger. Power Ranger.
6: Rafa de burro, que te disfraces de burro.
7: Okay, Rafa, disfrázate de culebra cascabel.
3: Vale.
8: Ahí está, mira. Rodolfo, el pelo blanco, va de conejo. Rafa, por la licra rosada, va de conejita. Y Lucho, por la cara, va de golira.
0: Hey. Golira.
9: Rafa puede ir con la licra rosada. Ese disfraz le queda bacano.
10: Lucho, Rafa, que se disfraza de indio, de indio.
3: Okay.
11: Rafa, ahí tienes al mejor alcalde del país, dejando
1: pero
11: llenar
1: Rafa.
11: Su ciudad de cámaras. Por
12: todo. Lucho, María Teresa, Rafa, el disfraz de Rafa es Hilo Dental Fusia y zapatilla punta dorada. Te amo.
1: Yo digo que lo limite.
13: Rafa, tienes que disfrazarte de Donatello porque te parece a las tortugas ninjas.
1: Póngale opciones.
7: Rafa, de Winnie Pooh.
0: Lleva 9 meses.
1: Pero lo que yo digo, por lo menos, ya, listo, Winnie Pooh, Power Ranger o Tortuga Ninja.
0: Sí, ya,
1: 3 opciones, ya. Que voten por esas. Porque si no, nunca vamos a terminar. ¿Estás
0: de acuerdo?
3: Tortuga Ninja, Rodolfo.
0: Tortuga Ninja, Winnie Pooh, ¿y qué más?
1: Y Power Ranger.
0: Y Power Ranger, dale, esos 3.
3: Tú, Winnie Pooh, y yo, Tortuga Ninja.
0: No, ya. No has entendido.
3: Ya, cojamos nosotros ya aquí.
1: Esos 3 escogieran los oyentes, uno para
3: ti. Sí, pero vamos a coger.
0: Pero uno para ti y uno para mí.
3: Sí, yo voy de la Tortuga Ninja, Rodolfo de Conejito. Ah, Rodolfo, tienes la opción también de coger Winnie Pooh si tú quieres.
4: No.
3: Eche un osito.
4: No.
0: Yo voy de Winnie Pooh entonces.
3: Bueno, Lucho Torre va de Winnie Pooh. Ahí está, pues. Yo de Tortuga Ninja.
0: O Winnie Pooh.
3: Rodolfo de
4: Conejito.
0: Yo voy de Winnie Pooh.
3: Pero hay una aclaración. ¿El conejito qué es?
4: No, ya vienes con la vaina. No, entonces no.
3: Si llegamos mañana, tenemos 24 horas hasta las 10 de la mañana. Si llegamos mañana, o sea, misión 24, la vamos a llamar así.
1: Misión 24 horas.
3: Si logramos mañana a las 9 de la mañana, perdón, 10 de la mañana, que se acaba el programa, llegar a los 30 millones de pesos, usted se disfraza de conejo con Hilo Dental. Lucho,
4: yo Hilo Dental no. Yo no dije Hilo Dental.
0: Usted dijo y haga tenga los pantalones para usted.
4: ¿Cuál Hilo Dental?
0: Váyase si le da la gana.
4: ¿Cuál Hilo Dental?
0: Usted tiene que respetar.
4: ¿Cuál Hilo Dental?
0: A los oyentes, porque usted es delante de los oyentes.
4: ¿Cuál Hilo Dental? Yo no dije Hilo Dental. Leo, yo no te digo. ¿Cuál Hilo Dental?
3: Los oyentes
4: saben. ¿Quién ha dicho Hilo Dental?
3: Mira, los oyentes acaban de decir que tú dijiste Hilo Dental.
4: Yo no dije nada.
3: Escucha.
4: No, no participo.
14: El conejito de vida salvaje ese, que el que viene con arete y todo eso.
15: Ah, de pantera rosa para que te puedas poner la licrita rosada.
3: No, no me cambien, no. Ustedes escucharon que Rodolfo dijo.
4: Yo no dije Hilo Dental.
3: Conejito con Hilo Dental.
4: No voy a participar.
1: Vamos a comprar de conejo, ¿verdad?
4: Yo no voy a participar. No. No, señor.
3: ¿Eh? ¿Eh? Rodolfo.
4: No, señor.
0: ¿La qué, vaina?
4: No, señor.
0: Ese
4: no.
0: Ese no.
4: Ese
0: no. Ese
4: no.
1: Mira el de conejo.
4: Sí, no,
8: sí, sí, sí. Yo escuché cuando Rodo dijo.
4: Yo no
8: yes,
4: dije nada.
8: Dijo, yes, yes. Sí, no, y lo
4: del no, no, no,
10: sí, sí, él dijo.
4: Fe.
10: Él dijo. Clarito lo dijo.
3: Él dijo.
10: Papá, va a una farmacia, se compran pan con un par de condones y van disfrazados de...
11: Rodolfo dijo. Yo escuché.
3: Viste que él dijo.
8: ¿Sí o no, Marino? Sí, señor.
3: Sí, señor.
11: Papá, nosotros mandamos, él lo dijo. Nosotros lo mandamos en la emisora, así que él lo dijo.
4: Hombre, yo no voy a hacer nada. No voy a hacer un carajo.
3: Sí lo dijo.
4: No voy a hacer un carajo.
10: Ay, qué, ahí tiene más forma de revolución y ya que se va a disfrazar. Rafa, Rodolfo dijo.
3: Viste, estamos de acuerdo con el Rodolfo dijo.
4: Bueno, yo mañana no me disfrazo de un carajo.
0: No, haga lo que le dé la gana.
4: No, ni de conejo ni de nada.
0: Haga lo que le dé la gana.
4: Ya, hago lo que me dé la gana. No voy a disfrazarme de nada.
0: Sí, señor.
4: No, no de nada.
0: Mi amor.
4: No, mi amor nada, no, ya dije que de nada.
3: Bebé lindo.
4: No.
1: Ya yo estoy averiguando los disfraces.
3: Bebé precioso. Ya.
4: No me voy a disfrazar de
3: conejo
4: nada.
3: Conejo sin hilo dental.
0: Hilo dental XL.
3: No, no, ¿cuál es? Ey, respeta.
0: Es XL.
3: Ya, dejémoslo así. Conejo sin hilo dental. Winnie Pooh.
0: Galletero.
3: Ah, bueno, galletero sí puede ser.
4: Tampoco.
3: Rodolfo.
4: No.
0: Bermudita.
4: No.
3: Pero Bermudita.
4: Tampoco.
3: Entonces, ¿qué te ponemos?
4: Disfraz de conejo.
3: Pero eso, el disfraz de conejo necesita una bermudita, una pantaloneta apretadita, no sé, algo bacano.
4: No.
3: Ahí, Rodolfo.
4: ¿Qué? ¿Tú me quieres mariquear a mí?
3: No.
4: ¿Tú me quieres mariquear a mí? No, respétame.
0: Una litra con un repollito atrás. Una licra con repollito atrás, como si usara el conejo al rabo.
3: Esa puede ser, Rush.
4: ¿Una qué?
0: Una licra con repollito atrás.
4: No.
0: Ay, primer conejo sin rabo. Tiene tu repollito atrás.
4: Hombre, no, dejen
0: de joder. ¿Cómo que no?
3: ¿Cómo así los conejos?
4: Dejen de joder.
0: Una licra, ¿qué quiere? ¿Conejo rosado o conejo salvaje?
4: Café. Permiso.
3: No. Siéntese.
0: ¿Qué quiere? ¿Conejo salvaje o conejo maricón?
3: ¿Conejo salvaje o...?
0: Un conejo eso de estos que están...
4: Ninguno, no voy a participar ya. No,
0: ¿conejo salvaje o conejo de miscelánea?
3: ¿Cuál es el conejo de miscelánea?
0: Los rosaditos, un poquito. ¿Quieres conejo salvaje o conejo de miscelánea?
3: ¿Cuál de los conejos?
4: Dice.
3: Por eso, pero explícale.
0: O sea, ¿el salvaje o el de miscelánea?
4: ¿Y cuál es la diferencia?
0: Que el salvaje es gris, con los colmillos, es agresivo, es vivo y tal, y anda en sus cacheteritos, pero es de monte. No. El otro es el de la es rosado.
3: Ajá.
0: Trae un
1: tierno.
4: ¿Y por qué hablas así?
0: Porque
3: es tierno.
0: El de miscelánea viene con un hilo dental, viene con un cintillito. Pero, con la.
4: No.
0: Entonces,
4: el salvaje.
3: Me imagino que
4: el salvaje.
3: Así ve. Muéstrale el salvaje.
0: Vaya, muéstrale.
3: Maite, muéstrale. No, ya lo vamos. No, pero espérate, quédate ahí, que ya. Mira, ahí está. Ese es el salvaje.
0: Ese es el salvaje. Coqueto y todo. Ese.
3: Ese es de ahí,
0: ese.
1: ¿Será que trae los abdominales?
0: Eso viene como con un boxer más larguito. Las chilangas te van a quedar tapadas.
3: Ajá.
0: Viene con.
1: Conejito Playboy.
0: Conejito Playboy.
4: Ni sé.
0: Por eso, tú déjate llevar, por favor.
3: Sí, por favor.
1: Este es el conejo de miscelánea.
0: Ese conejo de miscelánea es un poco barro.
3: ¿Cuál es? ¿Quién es ese?
0: Barro.
3: ¿Ese, no, es
0: ese sale más caro?
3: Sale carísimo.
0: No. Es más caro. No, el otro.
3: El otro, Rodolfo.
4: Bueno,
0: el otro.
3: Y te pone de rosado y tal.
0: ¿Quién tiene que ir de rosado?
3: No, los conejos son blancos.
0: Para que
3: no,
0: parezca un algodón de azúcar de Ciudad Hierro.
8: Hombre, qué, hombre. Vistan a Rodolfo para Halloween. Vistanlo de. De coleto que se le acabó de ir el canario, marica, con las jaulas así vacía.
1: No se vale ni para que tiene puesto tú el año.
0: No, porque el año pasado lo íbamos.
3: Ajá, aquí va la misión 24.
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0: Rodolfo, misión 24, así se llama, ¿yo? Si logramos a mañana, antes de las 10 de la mañana, la meta, nos faltarían 12 millones de pesos, Maite.
1: Sí, que pongo los 12 millones yo. Oye, Rafa, tú decías algo. Los oyentes que quieren que no, que Rodolfo, que año viejo, marica, año viejo, el año pasado Rodo, ¿te acuerdas? Lo pusimos de año viejo, casi no lo prenden, marica.
2: Llevamos 18.500.000.
0: 18 millones.
1: No, eso está listo, papi. Eso está listo. Mañana ya vas a ver tú la gente cómo va.
0: 18. Ya le voy a decir cuánto
2: en gente, ¿cuánto?
1: Faltan 12. Faltan 11.500 por ahí.
2: En gente cuánto es.
0: Ya le voy a decir cuánto llevamos en gente.
3: Bueno.
0: 18.500.000, ¿cierto?
1: 4.000.
0: Llevamos 3.700 personas.
1: 3.700 en vez de llegar a 4.000. Bueno, vamos para arriba, vamos para arriba, vamos.
2: ¡Anda!
0: Nos faltarían 2.300.
2: ¡Oye, qué rápidos!
0: ¡Ey, ey, ey, ey, ey!
1: Oye, Roche,
0: lindo. Hola, lindo. Ya te hicieron la foto y todo.
2: ¡Qué rápido! No sé, la abandonó.
1: Vamos a darle la coba, hermano.
2: Que Sterling.
1: Que Sterling.
3: Ahora voy a verla.
0: Bueno, Rodolfo, ¿cuál es el número? El número de.
3: De la llave.
0: Sí, de la llave, por favor.
3: 008-903-1438, Rafa.
0: Bueno, ahí está. 008-903-1438. Sí. Dámelo en dos en dos.
3: 008-903-1438.
0: Esa es la misión 24. Es decir, si antes de las 10 de la mañana, o sea, mañana antes de las 10 de la mañana, antes de acabar el programa, logramos la meta de los 30 millones de pesos, que allá llevamos 18.
2: Sí,
0: o sea, nos faltarían 2.500 oyentes, ¿no? ¿Cuánto sí. paquete que faltarían? De a
3: 5.300.
0: De a 2.300, a cada uno sí. de a 5.000 barras, Rodolfo. Usted se viste de conejo.
3: Sí.
0: Yo me disfrazo de
2: Tortuga Ninja.
0: Tortuga Ninja. Y Lucho Torre de
3: Winnie Pooh.
0: Hágale, Rodolfo.
3: Muy bien.
0: Pero vamos a hacer un video, vamos a grabar el video, Que quede en la constancia, de lo que estamos haciendo ahora. Vale, ya. Vamos a grabar el video, ¿ya? Listo. Bueno, a esa hora de la mañana aquí en Tropicana 89.1, hoy, 24 de agosto, a las 9:18 de la mañana, anunciamos misión 24.
2: Sí, señor.
0: ¿Qué es la misión 24? Nosotros queremos lograr 6.000 oyentes que donen 5.000 pesos cada uno. Esa es la meta. Sí. En estos momentos nos faltan 2.300 oyentes para lograr la meta. Antes de las 10 de la mañana de mañana martes. Si logramos la meta antes de las 10 de la mañana, mañana martes, el señor Rodolfo se va a disfrazar de
3: conejo.
0: El señor Lucho Torres se va a disfrazar de
3: Winnie Pooh.
0: Y yo me voy a disfrazar de Rafael de la Tortuga Ninja. ¿Cierto? Ajá. Hay un Rafael
1: Donatello.
0: Bueno, cualquiera. La Tortuga Ninja. Entonces, hey, vamos a lograr la meta. ¿Cuál es el número de la llave, Rodolfo?
3: 008-903-1438.
0: Aquí lo vamos a poner aquí abajito, el número de la llave, para que usted done de a 5.000. No hay un techo hacia abajo ni hay un techo hacia arriba. Es decir, lo que usted quiera donar, de 1.000 pesos, 2.000, 3.000, 20.000, 40.000, 50.000, lo que usted quiera donar. Pero la idea es llegar a la meta para ayudar a nuestros hermanos damnificados del terremoto que vivimos en nuestro país. Y seguro que vamos a lograr esa meta. Gracias, Barranquilla. Gracias, Colombia. Hoy por ti, mañana por mí. Ahí está, Rodolfo. Compromiso es compromiso.
3: Sí, señor.
0: Pero, Lucho, me queda todavía la duda.
1: ¿De?
0: ¿El hilo dental va o no va?
3: No. No, sí.
0: Cachetero. ¿O un levantacola?
3: ¿Cuál? Pero, Rafa, ¿quién la va a ir
1: otra vez? Levantacola.
0: Uy, te queda el pelo. Uy, Lucho. No,
1: Joda,
0: levantacola, te queda el pelo.
1: Te da fresco en la nalga.
3: ¿Te das cuenta cómo es él?
1: Te da fresco.
3: Comienzas así y después me vas mariqueando todo.
0: No, pero no digas eso. Se escucha feo.
3: ¿Entonces cómo quieres que diga?
0: No, que diga que te vas pasando la bacano.
3: Sí, claro. ¿Cómo no?
1: ¿Cómo llama el tico ese? ¡Ay, la marica vieja!
0: ¿Qué?
1: ¡La marica vieja! ¿No hay un tico así?
0: No.
1: Sí, claro. ¿Cómo se llama? Ah, la maldita vieja. Búscalo, búscalo.
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0: Un saludo para Karen Solórzano y también para Bexaida Ruiz. Un abrazo muy especial. Gracias por escuchar Tropicana 89.1.
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0: 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Son las 9 de la mañana con 22 minutos.
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3: 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En Tropicana son las...
4: En Tropicana tenemos 9 de la mañana con 23 minutos.
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8: 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En Tropicana son las...
9: En Tropicana tenemos 9 de la mañana con 24 minutos.
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9: 9 de la mañana con 25 minutos, 9.25.
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8: A esta hora te tenemos la noticia más bacana. En Tropicana son las...
9: 9 de la mañana con 25 minutos.
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0: 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Son las 9 de la mañana con 27 minutos.

0: continente. Carlito Pío, es tuyo y nada más. Buen tema. Es hora de la mañana, 9:29. 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
3: Para vivir feliz, recuerda que se logra más de las personas por medio del estímulo que del reproche. Anímate a presentarte a alguien que te cae bien simplemente con una sonrisa y diciendo: mi nombre es fulano de tal, todavía no nos han presentado. Nunca amenaces si no estás dispuesto a cumplir. Muestra respeto extra por las personas que hacen el trabajo más pesado. Haz lo que sea correcto sin importar lo que otros piensen. Dale una mano a tu hijo cada vez que tengas la oportunidad. Llegará el momento en que ya no te dejará hacerlo.
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2: 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Hay un trancón asqueroso en estos momentos en Barranquilla. 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
4: Vamos a la calle, vamos a acceder al reporte de tráfico. ¿Será que hay puntos de vacunación, trancones? Es lo más probable. Perros pipones, quizás. La neverita de fotomulta dando vuelta es considerable. ¿Qué dicen los oyentes de Tropicana? Al 300-356-5627. ¿Cómo está la movilidad?
5: Buenos días, Rafa. Buenos días a toda la mesa de trabajo.
6: Buenos días, mi hermanito.
5: Tiene la Tropi Aldea. Atención, Tropi Aldea. Ahí en 76 con vía 40. Tropi Aldea.
6: Está Rodolfo. Están los perritos pipones que están haciendo esta hora, Rodolfo.
7: Están haciendo algo que... ¡Ponte chévere!
4: ¡Que ya me pongo chévere!
8: Buen día, mesa de trabajo, Tropicana. Puesto de vacunación.
6: ¿Verdad?
8: Y canalización.
6: ¡Hombre!
8: Vía 40, antes de la cámara.
6: Rodolfo,
7: dime.
6: Te están canalizando a la gente ahí, Rodolfo. Están poniendo, mejor dicho, de todo la gente. A esta hora, los muchachones. Ahí están haciendo su puesto de control en la vía 40.
7: Vaya.
6: Por la cámara. Para que estén pendientes los oyentes de Tropicana. A esta hora se lo contamos a través del WhatsApp 303-56-5627 de Tropicana. Buenos días.
9: Tranconcito en Caribe Verde. Espumado del litoral. Los perros pipones azules.
6: Vale, Tropicana, buenos días, Tropicana.
10: Buenos días. Están los pitufos aquí, vía Granabasto.
6: Están por todos lados hoy, Rodolfo. Francia, muchas gracias, Francia. Que Dios te bendiga, Francia Hernández. Saluda a tu amiga, buenos días, Tropicana. Buenos días, con 34 minutos, 9:34, 15 los oyentes. Buenos días, Tropicana, buenos días.
11: Yo no sé cómo ya enviar los mensajes ya, porque si envío un mensaje tal, Rafa no lo puede. Si envío otro mensaje tal, Rafa no lo puede. Entonces toca mandar mensajes así, hablando como hombre, hermano, porque es que Rafa, y entonces igual te va a mandar un beso.
10: Rafa, pasando un puente de la granja, están los perros pipones.
6: Con la granja,
10: sentido sur-norte.
6: Rodolfo, búsqueme la palabra en inglés correcta. ¿Cómo se dice perro pipón en inglés?
4: Fuddy dog.
6: Tropicana.
7: ¿Cómo?
4: Fuddy dog.
10: Rafa, el carrito de la fotomulta, el nuevo, va bajando por toda la calle 84 con 59 y 60, va bajando.
6: Oye, esos carros de la fotomulta no salen del norte, Rodolfo. Hola, Tropicana.
12: Perro pipone en la circunvalar, fumado el litoral.
6: Vale, papá, buenos días.
13: Rafa, los manes que tú le pusiste perro pipone están ahí, que en la vía Gran Abasto, Rafa. ¿Te acuerdas que tú lo bautizaste con ese nombre?
7: Sí,
13: perro pipone,
7: claro.
13: Bueno, ahí están.
7: Sí,
13: ahí está.
7: ¿Fuiste tú?
6: Fue Rodolfo.
4: Claro.
14: Señor,
6: fue Rodolfo. ¿Fuiste
7: sí,
6: tú?
7: Sí, fuiste tú.
6: Cariñosamente le pusiste así.
7: ¡Fuiste tú!
6: 9 de la mañana con 35, 9:35.
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0: ¿Cómo que se dice perro pipón en inglés, Rodo?
1: Pot belly dog.
0: Vaya, pot belly dog.
1: Sí.
0: Señor, pot belly dog. Oye, Rodolfo, a esta hora de mañana. Oye, pero después dice que soy yo el de la vaina, chico.
1: Ya viene Jorge.
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0: 5,000 pesos cada uno, yo rodo.
1: Sí.
0: Seguramente lo logramos.
1: Lo pueden aportar.
0: Hay gente que pueden dar de 10,000, de 2,000, de 3,000, de 4,000. O sea, no importa. Lo importante es que usted diga, joda, doné para nuestros hermanos que han padecido de esta catástrofe, Rodolfo, de esta tragedia con el terremoto. No nos olvidemos. Nosotros los colombianos somos fáciles para olvidar. Tenemos una memoria a corto plazo, pero te lo digo, nefasta. Olvidamos rapidito las cosas. Todavía las personas dirán mucho. Ah, que ya le dieron a ellos. No. Lo decía Lucho, ya muchas personas le dieron comida y se la tuvieron que consumir, se la tuvieron que gastar.
2: Se agacha, las cosas se van acabando.
0: Se están acabando, entonces necesitamos seguir ayudando a la gente. Esto no para, Biorro, esto no para. Sí, usted.
1: Muy bien, número de la llave.
0: Así te decían anoche, esto no para, Rodolfo, esto no para.
1: Bueno. Número de la llave, 008-903-1438, Rafa.
0: Venga, Rodolfo. Si sí. Logramos la meta antes de las 10 de la mañana, mañana, ¿qué haríamos para ver?
1: Bueno, yo me voy a disfrazar de conejo.
0: Ajá.
2: Conejito. Ya está clarísimo.
1: Ya estoy claro. Lucho de...
2: Lucho.
3: Winnie
2: Pooh.
3: Winnie Pooh.
2: Winnie Pooh.
0: Yo de Donatello o cualquiera de la Tortuga Ninja, Rodolfo.
1: Ya.
0: Pero la diferencia, Lucho, ¿cuál es la diferencia con Rodolfo? Acércate al micrófono.
3: Lo que pasa es que Rodo va con... una bermudita, una bermudita. Eres ese hombre que estoy hablando, pe. Va como con una bermudita. Yo soy
1: respétame.
3: Una bermudita.
2: Es como un
3: cachetero.
2: Pero
3: bermuda,
2: de hombre, como un
3: boxer.
1: Una bermuda.
0: ¿Viste que lo está escuchando?
3: Boxer con el rabito. O sea, que el conejo lleva un rabito atrás.
0: ¿El conejo tiene rabo o no?
3: Claro, sí. Una bolita. Okay. Se le pone la bolita atrás.
2: Con joycito.
3: Ok.
0: Ey, ¿no hay conejo con campanita?
1: No.
3: ¿Y dónde le va a poner la campanita?
2: Con la campana.
3: ¿Dónde le va a poner la campanita?
1: Cuenta.
3: ¿Qué? ¿Dónde llevaría la campanita según tú, pa' qué? Ahí es donde lo pone.
0: Claro, por eso no puedo.
3: ¿Pero dónde la pondría?
1: ¿Pero con la campanita? ¿Eso no lleva campanita?
0: Pero deja de gritar que nadie te está echando vaina.
1: Sí, ¿qué vaina la tuya?
0: Más bien da, por favor, el número de la llave.
3: Campanita.
1: 008-903-1438, Rafa.
0: Bueno, pues ese es el número de la llave. Hay oyentes que no saben pasar desde Nequi. Rodolfo, en la aplicación Nequi hay una vaina que se llama Breve.
1: Sí.
0: Ahí cuando usted ve Breve, ahí usted puede transferir por medio de llave.
3: Winnie Pooh ya tiene su nombre puesto. Sé Winnie Pooh, ¿no?
2: Sí.
3: ¿Tú vas de qué?
0: De Donatello.
3: Donatello ya tiene su nombre. Rafaelo. Donatello.
0: Ajá, don Rafael. Pero yo voy a poner mi propio nombre, Rafael.
3: ¿Y por qué no lo
2: ponemos? Porque hay una tortuga que se llama Rafael.
3: Sí,
2: más
3: sí,
2: fácil.
3: Rafael.
0: Sí, sí, sí.
3: ¿Por qué no le ponemos el nombre al conejito? ¿No
0: bueno,
3: tiene?
0: Vamos a hacer una cosa, Rodolfo. ¿Qué nombre
2: lo viene
0: mientras los oyentes están donando? ¿Qué claro. nombre le pondría
3: nombre?
0: A Rodolfo como conejo?
1: Ya lo dio Maite Box.
3: No,
0: pero con vamos a llegar a la meta. Misión 24. Vamos a llegar a la meta antes de las 10 de la mañana para que Rodolfo se vista de conejo.
3: Winnie Pooh, Rafaelo, Rafa.
0: Ajá.
3: O el nombre que le quieran poner los oyentes al conejito. Un conejito, un nombre tierno, por favor.
2: Bad Bunny.
0: No, oye,
3: no, porque sería malo.
2: Bad Bunny, baby.
3: Él no es malo. Bad Bunny es un conejo malo.
0: Malo, y el Rodolfo no es malo.
3: Tú haces un conejo viejo, pero va a ser bueno.
4: Rafa, Danilo, ese disfrazado de Pinky Cerebro. Pinky. De Cerebro, lo ese disfrazado a Dani.
2: Ya, Dani no lo disfrazaron.
0: Ya le vamos a buscar el nombre a Rodolfo como conejo.
3: ¿Tú sabes cuál sería lo esencial para...
5: Dale peluchín, peluchito, peluchín.
0: Pero Rodolfo, ¿te ponemos peluchín?
3: No, va uno, esa es la primera opción.
0: Ah, Rodolfo, peluchín.
3: ¿Te gusta?
1: Bueno,
0: peluchín.
3: ¿Te gusta?
4: Rafa, a Rodolfo lo disfraza de culebra cascabel. Le pone el cascabel dentro de la raja.
0: No, ya.
2: Ya el disfraz está.
0: Congrejo, el conejo la cangreja.
1: No, peluchín.
3: No, porque sería chupo.
4: Pero Rafa. Pare estos manes y quítele el cebo, porque estos manes como que le quieren llevar hasta el asterisco.
3: Señor,
4: eso lo estoy notando yo desde esta mañana que lo estoy escuchando.
2: Vamos a disfrazarlo de Roger Rabbit, se parece.
4: Rolfoncín.
3: Rolfoncín, otra opción.
0: Rolfo, ¿qué nombre le pondremos al
2: mira, ver, el de Roger Rabbit.
6: Así hay que ponerle Big Maracachafa.
3: Big Maracachafa. Big es grande.
0: Sí, Maracachafa.
3: ¿Cómo?
0: Sí.
1: Peluchín.
3: Le gusté a mí que le gustó Peluchín. No.
0: Después tú dices que yo soy el que te quiero voltear.
3: Le gustó Peluchín, le gustó.
0: Ok, de ahora en adelante te vas a llamar Peluchín.
1: Bueno.
3: Oye,
1: Peluchín.
2: Qué motica.
3: Wow, pues, se me vino una idea aquí. Wow, sería la maravilla, Rafa. Tú sabes que. Los tres de Teletubbies.
2: Ah, los Teletubbies son buenos.
0: Motica.
3: Motica.

0: Sí, venga, te gusta Motica.
1: ¿No te gusta que te digan Motica?
2: No.
3: Peluchín.
1: ¿Te gustó Peluchín?
2: Sí.
0: Bueno, Motica suena como bolsita.
1: No, pero Peluchín también suena rarito.
0: Sí, un poco bajito de sal, pero pues, tierno, no, se oye tierno.
1: No. Bueno, Rodolfo, ¿cuál es el número de la llave, por favor?
2: 008-903-1438.
1: ¿Qué estamos haciendo, Rodolfo?
2: Estamos buscando los recursos necesarios para ayudar a los colombianos en tragedia. Uh-huh. Estamos reuniendo 6.000 barranquilleros, bien barranquilleros, nos faltan
1: 2.300
2: para llegar a la meta.
1: Ya vamos más de la mitad hoy, sí.
2: Si lo conseguimos
1: antes de las 10 de la mañana, mañana, Misión 24 mañana. Se llama
2: Rafa se disfrazará de
1: Rafael, de Tortuga Ninja.
3: Tortuga Ninja.
2: Lucho se disfrazará de
1: está borracho, ajá, Lucho.
2: Lucho
0: voy de Winnie Pooh.
1: ¿Y tú?
2: De Conejito.
1: ¿Y?
2: Peluchín.
1: Tú te disfrazarás de Conejito, que ya le pusimos Peluchín. Y que además Lucho Torres propuso que el Conejito Peluchín se colocara un hilo dental. Se pusiera un hilo dental.
2: Pero no, hilo dental no. ¿Y no entrar no?
1: ¿Y aquí qué?
2: Ah, no, pues la boca.
1: Ah, bueno. Lucho se lo ponga en la boca y arranque como en la boca.
0: Si te gusta la boca.
2: Ya, Lucho, ¿qué?
0: No, te gusta, te lo puedo.
4: Como Rodolfo es salsero.
2: ¿Y no entrar no?
4: Y el tón de la salsa es Oscar de León. Bajo Oscar de León, Oscar de León de la salsa.
1: Vaya.
0: Señor. Ya.
5: Sí, Rodo, que te pongan el nombre de Peluchín Rosado, Rosado.
6: Rafa, dono mi merienda a todos los niños del terremoto, que Dios los bendiga.
1: Hola,
3: hey,
1: venga. Amigo oyente, usted que en este momento ha dudado, se ha inventado todas las excusas del mundo para no donar, joda, con esto que acaba de pasar, si usted no se anima, joda, estamos mal. Que un niño tenga mejores intenciones que tú, andamos mal. Joda, que este peladito sea, Rodolfo, ya que se acabe toda esa vaina, ya el pretexto del reto tuyo de disfrazarte de coneja. O sea, ya. Sí lo vamos a hacer, pero para mí esto me parece más bonito lo que acaba de hacer el niño. Me parece más interesante lo que acaba de hacer este personaje.
6: Rafa, dono mi merienda a todos los niños del terremoto. Que Dios los bendiga.
1: Hombre, Rodolfo. Ay, qué cosa tan hermosa, hombre. Qué cosa tan linda. Rodolfo, repítame, por favor,
3: el número de la llave. Por el que hacemos esto.
2: El número de la llave es 008-903-1438.
1: De verdad, gracias, los oyentes de Tropicana. Ustedes son los mejores del mundo, definitivamente. Joda, me dieron ganas hasta repetir nuevamente ese audio, Rodolfo. Escuche.
6: Rafa, dono mi merienda a todos los niños del terremoto. Que Dios los bendiga.
1: No. Ey, si un niño que no trabaja está donando su merienda del colegio, ¿por qué no lo puedes hacer tú? ¿Ah? Para ayudar a nuestros hermanos venezolanos, colombianos, porque ya ayudamos a los venezolanos en algún momento.
0: El papá se la da, pero él la dona.
3: Qué belleza.
0: Pero eso es de él.
3: Qué bendición tan grande.
1: Sebastián Acosta, hijo de Francia, un saludo.
0: Francia Márquez.
1: Te manda saludo.
3: Francia Márquez.
1: Francia Hernández. Te manda saludo, Lucho.
0: Jesús.
1: ¿Y qué papi, Lucho Torres?
0: Papi.
1: Porque vino ese día que te dice que
0: no. Ah, ok.
1: Soy el papá, soy el
3: hijo. Del Calleje, ¿no?
1: Sí.
0: Pero yo me lo llevo para la casa, ¿no? Creo que me queda de merienda acá, ¿no?
1: Hey, gracias. A ver, ese audio, Rodolfo, si de pronto estábamos como medio decaídos porque no estábamos logrando la meta lo rápido que lo logramos la vez pasada, este audio me ilusionó.
6: Rafa, dono mi merienda a todos los niños del terremoto. Que Dios los bendiga.
1: O sea, este audio me motivó, Rodolfo, me impulsó, de verdad, me impulsó. Joda, hey, ¿qué pasa, Barranquilla? ¿Qué pasa, Curramba? ¿Cuál es el número de la llave, Rodolfo?
2: 008-903-1438. Tu
0: fidelidad sigue. ¿Te gustaría ser una mujer de la tribu Imba?
3: ¿La qué?
0: La tribu Imba.
1: No. ¿Qué pasa con esas mujeres? Las mujeres Imba solo se lavan con agua 3 veces en toda su vida, al nacer, al casarse y al morir. Joder, eso lo regresé bravo. Bueno, Tropicana.
6: Hola Rafa, yo me llamo Salomé. Quiero que todos los que están viendo esto escuchen con atención. Ayudémonos entre sí para darles las cosas que necesiten a los niños del terremoto.
1: Caramba. Bueno, ahí está Rodolfo. Ahí está. Repite por favor el número de hoy.
2: 008-903-1438.
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0: Hace 21 años, Rodolfo, ocurrió una tragedia en la música vallenata, ¿vio, Rodolfo? En la nueva ola, la nueva tendencia de la música en Colombia. Recuerdo tanto, Rodolfo, un 23 de agosto. Me tocó vivir una de las experiencias más dolorosas de mi vida, ¿vio, Rodolfo? Un pelado me llamó antes de un accidente fatal, ¿vio, Rodolfo? Sí. Para despedirse. Ese día me llamó ese muchacho para despedirse, Rodolfo, porque teníamos el bautizo de mi hijo. Lamentablemente, como a los 10-15 minutos, me llaman para decirme que se accidentó ese pelado.
1: Ay, no.
0: Pensábamos que ese pelado era un accidente común y corriente, o un accidente normalito, Rodolfo. Sí. Pero a medida que fue pasando el tiempo, nos dimos cuenta que la cuestión era muy grave. Comenzamos a buscar ambulancias, helicópteros y todo para poder transportar a este muchachito a la ciudad de Cartagena, desde Plato, de esos lados. Y bueno, se logró en la noche, vio, Rodo.
1: Sí.
0: Lo esperamos en la puerta de la clínica o del hospital de Boca Grande. Ese día teníamos una parranda prevista con Silvestre Angón, un 23 de agosto. Tenemos una parranda prevista para celebrar el cumpleaños de un señor que se llama Héctor Anillo, dueño de un restaurante famoso en la ciudad de Cartagena. Más, la última llamada la recibí en ese restaurante que me pegó este muchachito. Lamentablemente, y ese día, cuando llegó una ambulancia, nos dimos cuenta que el más afectado, aparentemente creíamos que era Keiner, pero era el señor Caleb Morales, Rodolfo, que en horas de la madrugada, recuerdo, su querida madre nos dice: mi hijo tiene muerte cerebral. Nos pusimos a llorar toditos. Y lamentablemente, Rodolfo, se perdió un talento, un talentazo de la música vallenata, como lo fue y como lo sigue siendo Caleb Miguel Morales Troya, vio, Rodolfo.
2: Rafa, ¿quién venía manejando ahí?
0: Aparentemente Caleb, o sea, venían con aparente cinturón de seguridad.
2: Esa época, Rafa, yo estaba en la competencia. Y la noticia era, o sea, la noticia era que había muerto el hermano.
3: Sí.
2: O sea,
3: que pensaban que él era el que se veía más mal.
2: Que el hermano estaba grave, que estaba mal. Y inclusive estaban buscando allá, fue un helicóptero prestado para traerlo. No sé, lo iban a trasladar hasta Barranquilla, ¿no?
0: Sí, no, a Cartagena. Claro. Inicialmente era el hospital naval,
2: pero
0: después llegó al hospital de Boca Grande.
2: Estaban buscándole un helicóptero, pero la noticia era que el hermano estaba listo.
3: Claro.
2: Y que Calé era como... Es que a veces tú dices, no, se accidentó tal cantante, tal artista. Y entonces sale el artista hablando: sí, mira, la verdad, el bus fue feo, gracias a Dios. Pero pensaban que era un accidente, como dices tú. Un accidente más. Que no iba a haber, no iba a terminar en muerte. Y para desgracia del folclore costeño y vallenato, se fue este pelado. Pelado que hizo todo en 21 años. Hijo, médico, graduado, ¿no?
0: Sí, señor. Bueno, no se graduó, pero bueno, al final le dieron los honores.
2: Bueno,
0: sí,
2: médico.
0: Pero terminó su carrera.
2: Médico, ¿cuántos hijos?
0: Dos.
2: Dos. Dos y medio, porque uno pegó en el palo ahí.
0: No, dos.
2: Hijos, médico, compositor, cantante y con un futuro por delante. Sí. ¿Cuántas canciones alcanzó a componer?
0: No sé, Lucho, pero muchas. De los mejores productores que ha tenido el vallenato ha sido él. Productor, imagínate. Compositor, productor,
3: demasiado
0: cantante, talento. Mejor dicho, o sea, pero tiene un talento impresionante, mejor dicho. Total. ¿Y sabes qué es lo más jodido, Maite? Que el día del accidente, a mí me llaman y aún así la persona que me está avisando, yo le digo que, hey, deja de estar mamando gallo, que yo acabo de hablar con él. Yo acabo de hablar
2: el papá,
0: con él.
2: Yo acabo de hablar. De los casos donde el hijo supera al papá, ¿no?
0: Sí, acabo de hablar con Calé, casualidad. Y me le maría el personal, pero él dice, ¿cómo así? Yo acabo de hablar con él. Cuando él me dice en qué punto fue el accidente, yo dije, joder, sí, él me llamó de allá, de ese punto. Llamé a una persona y se me confirmó, sí, ahijado, te paso el teléfono a la enfermera que lo está atendiendo. Y efectivamente me comuniqué y me dijo, están muy mal estos pelados. Muy mal están estos pelados. Y recuerdo tanto que Caner, el que le sigue a Calé, él vivía en Cartagena en ese momento. Estaba estudiando.
3: Con Calé, Caner y Keiner.
0: Sí. Y estaba, y yo lo mandé a llamar a la oficina mía, Gordo 20. Nosotros nos tratamos de Gordo. Gordo 20. Cuando él llega, pensaba también que era un accidente normal. Y le digo, Gordo, ya veo que tú no te has dado cuenta que la situación es grave. Y él me dijo, no, tío, yo pienso que es un accidente. No, no es un accidente normal. Tu hermano está muy mal.
3: Pero pensaban que era Kenneth, porque estaba mal.
0: No, los dos. O sea, tu hermano está muy mal. Pero cuando ya nos fuimos para la clínica, y cuando fuimos a la clínica, Maite, nos dimos cuenta que esos pelados estaban muy mal. O sea, Kainer es un milagro de Dios, porque ambos sufrieron traumas.
2: Y le murió el mismo día.
0: El día siguiente. O sea, el accidente fue el 23 y él murió el 24 de agosto.
3: ¿Un día como hoy?
0: Sí. Y adivina cómo me entero yo que se muere Calé. En la emisora, la que yo manejaba. Porque yo iba para la casa a cambiar, porque había amanecido habíamos estado toda la noche en la clínica, y yo voy para mi casa a cambiarme para devolverme, y cuando voy en el trayecto, Ever Luis, que trabajaba conmigo, da la noticia. Y ojo, yo me devolví enseguida.
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2: Rafa, para
0: enamorar. Y hay una historia que ustedes no saben. Hay una historia, bueno, que yo le he contado un poquito. La historia de la guayabera blanca. Lo voy a contar antes de irlo del programa. Golfo, la guayabera blanca, la primera, yo el día de mi matrimonio, yo le presté una guayabera que me han regalado. Y le dije, hey, cuídamela. Y se la llevó. Listo, yo le dije, hey, después me la devuelve. Efectivamente, Rodolfo, el man cae en un retén de la guerrilla. Y le quemaron las acordeones y toda esa vaina, pero no sabían que él era Calé Morales en ese tiempo, gracias a Dios. O sea, él no cayó porque todavía no había, la televisión todavía no le ha dado todavía las pantallas.
2: No tenía reconocimiento visual.
0: Gracias a Dios, Juanca y él se salvaron y quemaron, y ahí cayó mi guayabera. Y él burlándose, ¡joda! Esa guayabera, no sé qué vaina y tal, que no es qué. Bueno, después llega y lo Cartagena.
2: Más es, tú eras gordo y eres flaco.
0: Pero no, para que tú veas.
2: Esa codo de una.
0: Yo creo que él sale en un video con esa guayabera y se ve que le queda grandecita. Después llega a un matrimonio de, no sé si Calero, de este presentador, alguien de un familiar de él, y no tenía guayabera. Y a mí me va a regalar una guayabera. Todavía no puedo prestarle la guayabera, Rodolfo. Le presté la guayabera y me dijo, no te la va a devolver, no te la voy a devolver. Ey, ojo, no me la devuelve. Y efectivamente llegó varias veces a Cartagena y, Calero, ¿dónde tiene la guayabera? La tengo en el carro, pero no la tengo en este momento aquí en el carro mío, sino en otro carro. Y yo, ya, Rodolfo, cosas de la vida. Se perdió la guayabera. Y me acuerdo porque la guayabera, yo no sé qué pasó, pero tenía una marca como rojita. O sea, algo como que, no sé, le cayó algo ahí y se veía un poquitico el rojito. Y eso fue la marca de la guayabera. Y era manga larga. Y me acuerdo yo de una pelada de Sony Music, Claudia, el día de que estaban en el sepelio, pero estaban en la funeraria en Cartagena, porque lo lograron tener en la funeraria en Cartagena, yo no quería llegar y yo no quería ver el cuerpo. Entonces ella me dice, Rafa, yo no te he visto mirando el cuerpo, pasó algo. Y le dijo, no quiero, pero tranquilo. Y yo le dijo, Clau, si supieras que yo tengo una historia con una guayabera, para la vida jodida. Se me perdió la guayabera, o sea, ya dos guayaberas se llevó Calé y nunca me devolvió dos guayaberas. Estaba contando la historia, Rolf, me dice, Rafa, ¿qué color es la guayabera? Y le dije, más o menos así, y tiene una cosita rojita aquí.
3: La tenía puesta.
0: Y me dice, ves al ataúd, Rafa, y ves a verlo. Y la tenía puesta, Rolf.
2: Ay,
0: o sea, eso a mí me partió enseguida, yo rodo. Fue un momento duro, pero también fue un momento bonito, dijo, joda, se la llevó puesta. Sí. Se la llevó puesta. Que Dios lo bendiga a él en el cielo. Son historias, Rolfo, que a uno le quedan marcados. Y bueno, y por eso mi hijo se llama Rafael Calé, ¿no? Eso lo saben ustedes, que él fue el que le puso el nombre el día de la última llamada. Maite era discutiendo el tema del nombre de mi hijo. Que le habíamos cambiado el nombre. Bueno, pues, Rodolfo. ¿Y la meta qué, Rodolfo?
4: Bueno, la meta para mañana a las 10 de la mañana, yo me voy a disfrazar de conejito.
0: Ajá.
4: ¿Usted?
0: De
3: Rafael
0: de la Tutuganilla.
2: Donatello.
4: Ah. ¿Y usted, Lucho?
2: Winnie Pooh.
4: Nos faltan 2.300.
3: Porque hace así cuando dice Winnie Pooh.
2: Winnie Pooh se ve 10.
4: El aporte al 008-903-1438, Rafa.
2: Me han recortizado los tres disfraces, salen en 30 millones. Hay que comprarlo con esos 30 millones.
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0: 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En Tropicana son las...
1: En Tropicana, 10 de la mañana con 5 minutos.
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1: En Tropicana, 10 de la mañana con 6 minutos.
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8: 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En Tropicana son las...
1: En Tropicana, 10 de la mañana con 7 minutos, Tropicana 89.1.
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13: 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Ya tenemos las 10 de la mañana con 8 minutos.
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3: Acude a tus compromisos a tiempo. La puntualidad es el respeto por el tiempo ajeno. Confía en Dios, pero cierra tu auto con llave. Recuerda que el gran amor y el gran desafío incluyen también el gran riesgo. Nunca confundas riqueza con éxito.
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0: Bueno, hoy traigo un consejo para todos los oyentes de Tropicana. Un consejo muy especial. Las mejores decisiones siempre llegan desde una mente en calma. No dejes que una reacción o una emoción pasajera te lleven a donde no quieres estar. Te la voy a repetir. Te la voy a repetir para que la lleves ahí con calma. Pille la película y pille este consejo. Las mejores decisiones siempre llegan desde una mente en calma. No dejes que una reacción o una emoción te lleven a donde no quieres estar. Numeral, algo sí le digo con el Dani, aquí en Tropicana, y traigo una historia hoy. Logo. Traigo una historia. Una historia. Ay, Dios mío. Ya la vamos a escuchar. Resulta que me escribe una persona

0: mejores clubes del mundo.
1: Mira esta historia que me acaban de escribir. Bueno, me escribieron el fin de semana. Ahí la guardé y dije, mierda, qué vaina tan extraña. Bueno, me dice, una persona que nació en Colombia. Mira todo lo que me escribe. Pero hay una persona que nació en Colombia, pero viajó de vacaciones a China. Mientras esa persona se encuentra en China, sufre un infarto a la 1 de la mañana del 25 de agosto. Vamos a hacer creer de que la persona se fue hoy 24. Pero cuando llegó a China, 25 de agosto, en la hora de China. En ese mismo momento en Colombia todavía son las 12 del mediodía. O sea, por ahí 10:25 ahora. Del 24 de agosto. Debido a la diferencia de horario y tal. La pregunta es, me dice, ¿en qué fecha se considera que murió esta persona? ¿El 25 de agosto según la hora y fecha del lugar donde falleció? ¿O el 24 de agosto donde la fecha o la fecha del lugar donde es el residente o del país que es? ¿Usted qué opina? ¿Usted qué opina? Está bien, mejor así como... Hey, voy a tener que preguntar a los oyentes de Tropicana. Tropicana. Porque ellos son los que me la van a tirar plena. El Vale se fue de viaje. Vamos a poner que se fue hoy. ¿Tan? Llegó a China. Ya en China casi iba a ser las 12 de la noche. Es un día más, un día tan adelantados. La persona le dio un infarto a la 1 de la mañana. El día 25, vamos a ponerlo así. Pero la pregunta es... Toda la pregunta. ¿En qué fecha se considera que murió esta persona? ¿El 25 de agosto, según la hora y fecha del lugar donde falleció, que fue en China? ¿O el 24 de agosto, según la fecha que todavía rige en Colombia? Me preocupa ahí. Me preocupa la vaina. A ver, ¿qué dice?
2: La vaina está, mejor dicho, 50-50. Lo que se sabe es que se murió.
1: No quisiera reírme, pero esa vaina me la mandaron ahí al Instagram. Sí, yo esta vaina tengo que resolverla con los oyentes de Tropicana. Él no lo hablé ayer, yo dije, vamos a esperar el lunes. Esta vaina tengo que resolverla es ya. Con los oyentes de Tropicana. ¿Qué día falleció la persona? Me preocupa.
3: Habla Dani, no, Dani, no murió en el futuro.
1: Okay.
3: Ya, murió allá en China, tiene que poner la fecha de allá y la hora de allá. No, Dani,
1: ¿qué vaina tan tesa, Tropicana?
4: Tropicana, eso depende. En cada país tiene su hora, en la hora donde falleció en cada país, ¿me entiendes? Allá cada país tiene su hora. Okay. Esa fue la hora que falleció, en la hora que... En el país que él está, pues.
1: Ok, vale.
5: Mierda, Dani, ¿qué? El man que se fue para allá. Ajá. Un chino pelo cucú, ¿qué? Murió a la hora colombiana, ¿qué? Imagínate. Pregúntaselo a Rodolfo, a la conejita de Tropicana.
1: Qué vacile, pero qué locura. Sabrosura. 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

0: ¿Cuándo falleció la persona?
1: Chica, ese puerco de la difusión lo hace en el país, ahora en fecha, donde sea. Ya venimos buen lugar por ahí, no tuviste manera que inventar.
0: Ahí. O sea, la gente está reclamando que en Colombia, que era 24, que bueno, es 25, ¿verdad? No hay nada.
2: Dani, si él murió en la China, tienen que... toda la documentación y papeles de fallecimiento fue en la China, horario y día.

0: Tropicana no te echamos ni una, ni dos, te echamos tres noticias.
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0: Número uno.
2: Mierda. Alias el Ñaca. Tremendo alias, ¿eh? Alias el Ñaca fingió su muerte para escapar de República Dominicana y terminó cayendo en Barranquilla. El señalado delincuente había fingido su muerte el 25 o el 2025 para esconderse en territorio colombiano, puntualmente en la capital del Atlántico. La detención del extranjero se dio en cumplimiento de una notificación roja de Interpol que figuraba en su contra. Las autoridades de República Dominicana lo buscaban a todo por los delitos de homicidio y porte ilegal de armas de fuego en ese país centroamericano. El mayor general Jesús Alejandro Barrera, director de la Policía Nacional de Colombia, detalló que alias Ñaca fingió su muerte el 20 de agosto del 2025, aproximadamente un año, ¿ah? Se ocultó en Colombia utilizando una identidad falsa para evadir a las autoridades, ¿cómo te parece?
0: Número 2, número 2.
2: Más en las noticias. Oiga, cadáver hallado en Trocha de Malambo corresponde a un hombre y registraría de arma corto punzante. La comunidad fue la que encontró los restos y dio aviso a las autoridades. El parte oficial precisa que se trataría de un homicidio y que para quitarle la vida a la víctima utilizaron elementos cortopunzantes, al parecer algún cuchillo o navaja. Uy, qué pena caliente.
0: Número 3, número 3.
2: Bueno, y una bala perdida acabó con la vida de Shailet. Tenía 15 años y fue alcanzada durante un atentado en Rebolo. El hecho se registró hacia las 10:40 de la noche del sábado 22 de agosto en inmediaciones de la calle 16 con carrera 26, donde la adolescente se encontraba departiendo con varias personas frente a una vivienda. ¡Qué vaina! De acuerdo con la información suministrada por las autoridades, un hombre habría llegado al lugar y comenzó a disparar contra otro individuo. En medio del ataque, uno de los proyectiles terminó alcanzando a Shailet en la cabeza. Dios mío.

canción se llama California en Tropicana. Oiga, tenemos algo muy especial para todos los oyentes de Tropicana. Queremos mañana a las 10 de la mañana ya decirle a los oyentes de Tropicana que cumplimos la meta. ¡Claro que sí! 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Hay un reto de mucho nivel. 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

Para canción en Tropicana se llama La Difunta, aquí en la emisora diferente de Barranquilla. Hoy con una más, esta me encanta, me fascina. Nace el artista del pueblo, se llama MC Carr. Como tú no hay.

0: 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En Tropicana son las...
1: Bueno, 10 de la mañana, 57 en Tropicana, 10:57.
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9: 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En Tropicana son las...
1: Oye, Mónica Estrada, 11 de la mañana en punto, 27 y 28, Mónica.
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1: 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En Tropicana son las
2: 11-2 en Tropicana, 11-2 en Tropicana.
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0: ver, ¿qué dice?
1: Guau, Dani, ese man es culo de salado, mi hermano.
0: ¿Por qué?
1: Guau, vas a viajar y te vas a morir. Ah, ojo, oh, oh, oh, por agua no es, pero por sal se le gana al mar, man. Oye, Dani, la otra, ¿y qué? Ay, papi, tú me extrañas. Que te voy a extrañar yo, hombre, si se movía más un pelo en un jabón, hombre. Chapayá, hombre.
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0: Número uno. Oye, ¿qué pasa con el Junior de Barranquilla? Me preocupa el cuadro tiburón que no juega a nada. Paiva salvó a Junior de Barranquilla, que sigue sin ganar en este semestre. Igualó 1-1 al Once Caldas en el estadio Romelio Martínez. No sé si es el estadio o es el equipo, pero los manes juegan mal. Pésimo. Y el arquero suplente y el arquero titular explotando. Qué vaina, ¿eh? Pero aunque sumó por primera vez en el semestre, ya son 3 partidos en la liga sin ganar y 5 en lo que va de este segundo periodo del año. La situación no deja de ser preocupante para el bicampeón de Colombia. ¿Será que el bicampeón despierta? ¿Será que el bicampeón se pondrá más fuerte? Amanecerá y veremos, dijo el ciego.
3: 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Número 2.
0: Bueno, por otro lado, estamos con la noticia. Oye, médico es judicializado por presunta muerte de 4 pacientes tras cirugías estéticas en Bogotá. 3 mujeres habrían sufrido secuelas graves y afectaciones en su salud. El profesional presuntamente solicitaba anticipos de 3 millones de pesos para programar las intervenciones en diferentes centros médicos. Algunas pacientes eran trasladadas posteriormente a inmuebles que, al parecer, no contaban con las adecuaciones y protocolos necesarios para el desarrollo de las actividades médicas. ¿Cómo te parece el tipo?
3: 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Número 3.
0: Y para cerrar toda la información, caen 5 presuntos narcos pedidos en extradición por envío de cocaína camuflada en semisumergibles. ¡No jodas, loco! Fueron ubicados en Cali y Tumaco. Durante la diligencia fueron incautados 430 millones de pesos, teléfonos móviles y equipos de geolocalización. ¿Cómo

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3: 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En Tropicana son las
0: 11:52, en Tropicana 11:52.
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1: 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En Tropicana son las
0: 11:54 en Tropicana.
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1: 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En Tropicana son las
0: 11:55 en Tropicana.
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Estamos aceptando alimentos no perecederos, kits de aseo, kits para bebé y kits de primeros auxilios. 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

0: ¡Estupendo! 12 meridiano, 13 minutos, gente firme, gente bacana. Luis Alberto Funes, Lucho, ¿cómo andas? ¡Óptimo!
1: Bueno, excelente, después de un fin de semana bastante cargado de buena música en Tropicana 89.1. Aquí estamos nuevamente acompañándoles en este inicio de semana, despegando y sobre todo pendientes a lo que pasa en Barranquilla. Tendremos tres noticias, tendremos Huesito Perverso, tendremos Usted Qué Haría para hacer un mediodía diferente aquí en Tropicana, la emisora diferente, la emisora que ayuda a los peluditos y a la gente. Bueno, Rodo, entramos en una materia con Usted Qué Haría. ¿Usted alguna vez ha amado a una persona con ese fervor, con esas ganas, con esa traga que llaman? ¿Usted da la vida por ella, Rodo?
2: Todavía la tengo.
1: ¿Todavía?
2: Todavía la tengo, sí. Mi esposa, bueno. Liliana Ruiz Navarro.
1: Bueno, bien. Ah, bueno, Lili, la gran Lili de Colombia.
2: Claro que
1: ¿cómo,
2: sí.
1: ¿Cómo está portando?
2: Muy bien.
1: Dime, Lucho. Bueno, ¿se puede con ese amor tener una persona y soportarle, dijo Rodo? Dice que el amor todo lo puede y todo lo soporta.
2: Claro.
1: ¿Soportarle algún mal olor?
2: Sí se puede, pero con una sugerencia sutil, mami.
1: Por ejemplo, póngale de que la hembra tenga un golpe de ala bravo.
2: Para eso está el desodorante, bueno, Lucho.
1: Pero hay veces que ni el desodorante puede, viejo Rodo.
2: ¿Verdad, Lucho?
1: Igual el man que también le tiene mal olor en la boca también. Eso puede cepillarlo.
2: Bueno,
1: que quiera,
2: usted...
1: Que
2: eso...
1: Y póngale de que la hembra es un bollo, está buena y todo. ¿Usted qué haría? O sea, ¿se puede soportar eso así? Por muy buena que esté la hembra y por muy tragado que uno esté, viejo Rodo.
2: Bueno, ¿usted qué haría? Envíenos su opinión ahora al 300-356-5627.

0: una historia particular, un chisme raro, Rodo, pero pasa. Pasa, esto pasa.
1: Claro que pasa.
0: Esto pasa.
1: El mal olor es frecuente.
0: Se puede dar en cualquier momento. El problema es tenerlo
1: permanente, permanente.
0: Ahí donde está el detalle, Rodo.
1: Muy bien, ¿usted qué haría? Envíenos su opinión ahora al 300-356-5627.
2: No jodas, Rodo. Yo de una le digo, mamá. Tú no trabajas en Blancanieves, pero tienes un enanito muerto ya.
0: Tropicana.
3: Lucho, Rodo. Bueno, yo le voy a decir algo, mi hermano. Cuando uno corría es porque uno quiere y no quiere que pase pena con otra persona, uno le dice, hey, mami, ven acá, esta, mami, lleva una ala caída, chete eso. ¿Qué pasa, mi amor? Te veo descuidada. Oye, entonces, para eso es la pareja, mi hermano. Hablarle claro y sincero, ¿me entiendes? Más nada.
0: Bueno, ahí está la opinión de los oyentes, es importante. Usted quería, Tropicana, es ahora. 10:20, ya viene Huesito Perverso, Tropicana.
4: Buenas tardes, mis llaves de Tropicana. Hombre, sí, mira, eso, si estás empezando, pues te toca hablar las cosas, pero mira, yo te voy a decir una cosa aquí entre nos y con toda la audiencia. A mí me gusta cuando a la mujer mía huele, no se echa desodorante y se siente un olorcito así, un buque chévere. ¿Ah?
0: ¡Hombre!
4: Hombre, cuando uno le gusta bastante a otra persona, esas son feromonas que te atraen. Saludos.
0: ¿Ah? A ver, más le gusta esa vaina, Rodo.
1: ¡Qué vaina!
0: Oh, ya tampoco, ¿eh?
1: Bueno, muy bien, vamos a continuar en Tropicana Radio en esto que se llama
0: Salsa.

Ahí está Tito Gómez, es página de amor en Tropicana, 12 con 26 minutos, mediodía. Quiero saludar a todos los conductores que van rumbo a Repelón a esta hora. Gente de Cotransoriente, ahí va Marilyn, están amplificando en sintonía con Tropicana.

0: Suéltale, suéltale.
1: Bueno, muy bien, en Tropicana Radio llega el momento divertido, el momento de la picardía, llega el momento de...
0: ¡Huesito!
1: Pero bueno, perverso.
0: Oye, Huesita, Rodo, preséntela.
1: ¡A Huesita!
0: ¡Pero perversa!
2: Oye, muñeco, ¿tú sabes cuál es la diferencia entre un volcán y un terremoto?
1: Nada.
2: Nada. El terremoto ensucia y el volcán lava.
0: ¿Sí lo entendió?
1: Sí, claro.
0: ¿Cuál es la diferencia, Rodo?
1: El terremoto ensucia
0: y el volcán
1: lava.
0: Hey, Huesito Perverso, Tropicana, y vamos con tres noticias pendientes. Seguimos reportando la sintonía por acá de todos mis amigos los conductores. Manden de una. ¡Ojo! Vamos con noticias y seguimos con usted, querida, Dios Rodo. ¡Sin dejarla caer!
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0: Bueno, tu mirada, Dani Daniel, la canción me la piden desde la calle 82 con la 42, en la mejor tienda del barrio Los Nogales, Mercarrápido, con nuestro buen amigo Gonzalo Rodríguez, su esposa, sus hijos y su familia, en la tienda Mercarrápido.
1: 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Y hay un punto de acopio, Rodolfo. ¿Qué dirección?
0: En la calle 8842B3, esquina sede de Tropicana, Lucho.
1: Bueno, estamos hablando de alimentos no perecederos, kit de aseo, kit para bebés y kit de primeros auxilios. Esto es constante, esto sigue. Y recuerda que hoy por ti, mañana por mí. Y hay algo más importante en todo esto, que Dios bendice al dador alegre. 12:32 minutos.
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4: 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Número 1.
0: Bueno, en la tarde de ayer se confirmó la muerte de la adolescente Shailet Díaz, de 15 años, luego de permanecer bajo atención médica tras resultar herida con arma de fuego durante un ataque ocurrido el sábado 22 de agosto en el barrio Rebolo. El deceso de la adolescente fue confirmado a través de un mensaje publicado en redes sociales por personas cercanas a la institución educativa a la que pertenecía. Hoy nuestro corazón está triste porque despedimos a una compañera, amiga y parte importante de nuestra familia estudiantil, señala parte del mensaje con el que sus allegados lamentaron su muerte.
4: Número dos.
1: Atención, porque alias Ñaca. ¿Tú sabes qué es Ñaca, mi horror?
0: Ñaca.
1: Yo pensé que era Ñaca, Ñaca.
0: Ah, ya.
1: Lo que uno hace a veces, ¿verdad?
0: ¿Verdad? Sí.
1: Bueno, alias Ñaca fingió su muerte para escapar de República Dominicana y terminó cayendo aquí en Barranquilla, nada más y nada menos, en la ciudad del Perrateo, loco. El señalado delincuente había fingido su muerte en 2025 para esconderse en el territorio colombiano, puntualmente en la capital del Atlántico. El fugitivo dominicano, identificado como Miguel Alberto Senfor Ferreras y conocido como alias El Ñaca, fue retenido en las últimas horas por la Policía de Colombia, Nacional de Colombia, en la ciudad de Barranquilla, a través de la Oficina Central Nacional Interpol, OCN. La detención del extranjero dio cumplimiento a una notificación roja de la Interpol que figuraba como en su contra, pues las autoridades de República Dominicana lo buscaron para dar por los delitos de homicidio, porte ilegal de armas de fuego en el país centroamericano. El mayor general Jesús Alejandro Barrera, director de la Policía de Colombia, detalló que alias Ñaca fingió su muerte el 20 de agosto del 2025, se ocultó en Colombia utilizando una identidad falsa para evadir a las autoridades. ¿Hasta dónde llega la malicia indígena, Biorrodo?
5: ¿Qué vaina?
1: ¿Qué vaina?
0: ¿Qué cosa?
1: Bueno, cayó el Ñaca.
4: Número 3.
0: Un macabro hallazgo mantuvo ayer la atención de las autoridades en una zona rural que comunica al barrio Paraíso con la vía hacia Caracolí en Malambo, donde fue encontrado el cuerpo sin vida de una persona, al parecer de sexo masculino. El cadáver fue localizado en una trocha del sector, hasta donde se desplazaron uniformados de la policía y funcionarios del CTI de la Fiscalía para adelantar las primeras diligencias investigativas.
1: Hizo 12 con 37 minutos, estamos en Tropicana 89.1, Rodolfo Espinosa y Luis Alberto Funes, el óptimo, atacando hasta las 2 de la tarde en eso que se llama Salsa a la carta. Y recuerda, no son una ni dos, son tres en Tropicana.

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1: Atención, eso lo tenemos en Colombia a las 12:48 minutos en Tropicana 89.1. 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
1: 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En Tropicana tenemos las 12:49.
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7: 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Son
1: las 12:50 minutos en Tropicana.
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10: 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En Tropicana son las
1: 12:50 minutos en Tropicana.
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1: Bueno, en Tropicana tenemos las 12:52 minutos.
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7: 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En Tropicana son las...
1: Bueno, en Tropicana tenemos las 12.52 minutos.
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Vanessa y Santiago, el tema se llama Mala Muerte en Tropicana, 12:47, vamos a la pausa cortica de comerciales. 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Tenemos las 12:47 y este éxito que está pegando duro, ahí Santiago.

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0: Una canción interpretada por una artista española llamada Isabela Pantoja.
1: Vaya.
0: Se llama Hoy Quiero Confesar Que Estoy Enamorado.
1: Hombre, muy bien, J. Alberto el Canario de República Dominicana en salsa a la carta.
0: Bueno, vamos de una con usted, querida, 300-356-5627. Entramos en materia de una en esta segunda hora a través de Tropicana. Y estamos reportando y hablando un poquito el chisme que se habla o que se dice es que, esa vieja que hoy está buena.
1: Es linda.
0: Ah, pero tiene un golpe de ala bravo.
1: ¿Verdad? Usted se lo soportaría.
0: No, entonces el marido es el que tira el dato y dice, no joda, yo con una hembra así, yo le digo, yo hablo con ella de manera bacana para que corrija, si se puede corregir, porque esta cosa a veces biorrodo, como le digo, usted a veces se puede echar, no? Se puede echar lo que usted quiera, pero esa vaina está ahí.
1: Permanece,
0: entonces.
1: Vaya.
0: ¿Usted qué haría? 300-356-5627, si esa hembra tan buena que usted tiene, le siente de pronto un olor en el ala. Un dolor vocal, Nayib Bukele.
1: Bueno, ¿usted qué haría? Envíenos su opinión ahora al 300-356-5627.

0: Rosen, ¿qué haría? Tremenda pregunta, Vido Rodo. ¿Usted qué haría?
1: No, yo me lo aguanto. Yo me lo soporto.
0: Por ejemplo, si la hembra está así más o menos como la que sabemos.
1: Oh, por favor.
0: Usted se lo aguanta.
1: No me metas en lío.
0: ¿Usted se aguanta
1: eso? No me metas en lío.
0: ¿Seguro?
1: Seguro.
0: Seguro. Tropicana, a ver, los oyentes.
2: 300.
3: Juan Rodo, Luis Alberto Funes, muy buenas tardes. Habla Alfredo, aquí en la estación de Foca.
0: Ajá, mi hermano.
3: No joda, yo hablaría con ella sinceramente. Aquí suave en el cuarto le diría, oh, mami, te está pateando el bote.
0: Hay que saber decir las cosas para no herir susceptibilidades. Las mujeres son muy sensibles. Pero sí, hay que hablar porque esta vaina, una mujer bonita, se ve rara. Pero tú, unos malucos, ¿qué vaina? Unos malucos, huele feo, lo que sea. Uno que es maluco, pero un bollo sí, gorro.
1: Uy, por favor.
0: ¿Usted qué haría? Vamos a ver otra gente por acá, Tropicana.
4: No, Tropicana, la más bacana. Madre, yo tengo una historia, madre, ya con una vieja de tener 5 años ya con la pelada, simpática, ¿para qué? La pelada tiene buen cuerpo y buena cara. Hasta los 3 meses, no, ¿para qué? La pelada con tremenda cordura y todo. Después ahí comenzó a echarse culo de peo, madre.
0: Uy, sola.
4: Unos peos, pero unos peos hediondos. Ya viste el carricochero cuando va, los carricoches de caballo. Cuando se cagan en la calle así. Que van echando el poco popó así, bueno, así, madre. Una vaina tan fétida, tan fuerte, tan espesa. Y yo, en vez de dejarla y tirarla, marica, para nada, estoy más apegado a esa vieja.
1: ¿Usted qué haría? Envíenos su opinión al 300-356-5627.
0: Bueno, última de esta tanda, a ver.
5: No, a mi hermano, una vieja que esté buena y le huela el sobaco, mi hermano. Le huele todo, papi, eso no va, nada vale.
0: Bueno, hey, la mujer también pueden opinar, 300, si el man es al contrario, el man es pinto y todo, pero tiene su barro ahí.
1: 16.
0: Buenando muerto, como dice, bueno, usted qué.
1: Muy bien, vamos a continuar en Tropicana Radio presentando
0: Salsa a la

0: Mételo, Robo, ahí mételo.
1: Muy bien, es Tropicana Radio. Llega el momento divertido, el momento de la picardía. Y aquí está Huesita,
0: pero perversa.
2: Oye, muñeco, ¿tú sabes cuáles son los animales?
0: Otra
2: Oye,
0: vez.
2: Muñeco, ¿tú sabes cuáles son los animales que están en forma?
3: Nada.
2: Los delfines.
1: Es Tropicana 89.1 presentando
0: Salsa a la carta. Pero antes de presentar a este artista, yo creo que hablemos dónde va a estar presentándose Víctor Manuel junto a Grandes de la Salsa, Rodo.
1: Víctor Manuel estará actuando el día 7 de noviembre en el Romelio Martínez en Viva la Salsa. Estará alternando con Charlie Aponte, con Rubén Blades, con Oscar de León, con la India Lucho.
0: Será espectacular, ya pues se despide de Barranquilla Rubén Blades, ya sí. Cerrando conciertos, lo que va a ser su carrera profesional, y Rubén Blades va a estar cerrando aquí en Barranquilla el próximo 7 de noviembre. Vamos a presentar la canción, viejo Rodo.
1: Muy bien, es Tropicana Radio y aquí está el sonero de la juventud, Víctor Manuel.

0: Bueno, chismes como estos nos llegan todos los días, historias
1: no
0: también.
1: No lo buscamos, ellos llegan.
0: Solamente, y a veces uno conversando con los panas, con los vales en la esquina, en el bordillo, tomándose la fría, también escucha las historias que tiran. Igual las mujeres también, cuando están con su fría y la vaina, cuando están en el pleno chismorreo que uno llama, vaya, también tiran sus datos ahí, y uno va cortando acá y va tirando la jugada, viejo. Entonces, hoy estamos hablando con respecto a usted. Tiene una tremenda mujer, tremenda hembra, tremenda chica, bonita, como persona, como cuerpo espectacular, todas las actitudes bonitas que puede tener una mujer, pero hay un detalle que de pronto tiene un mal olor, viejo Rodo.
1: Ajá.
0: Se echa desodorante y nada, se cepilla y nada, no se le quita. Entonces, ¿usted qué haría?
1: ¿Usted qué haría? Envíenos su opinión ahora al 300-356-5627.
2: No joda, qué man tan cochino.
0: ¡Ah, el Dorita! La opinión de las mujeres también es importante, Tropicana.
2: Fune, Rodo. Yo cogería, si el marido mío o alguno así, lo cogería y le diría, papi, tú sabes, vas a tener que tomarte un purgante porque la verdad es que te está oliendo el ala muy feo y también tienes mal aliento. Con cariño, hay que tratarlo mal porque si ese es el man que le gusta.
0: No, claro.
2: Y le va a decir uno esa vaina así, oye, tú sí le dejas feo, te huele, patea la boca. No, hay que cogerlo con cariñito. Ay, mi amor, te voy a comprar un purgantito para que,
0: claro,
2: para
0: claro,
2: que te lo tome y tal.
0: Bueno, este sí, esta ha sido la opinión, por eso es importante.
1: De la mujer.
0: Más eficaz, sencilla y directa, que para mí es lo que yo haría.
1: ¿Cómo no? Muy bien. Ustedes pueden continuar opinando al 300-356-5627.
0: Tropicana.
3: Oh, qué óptimo, Rodo. Depende del olor, porque es que yo conocí una que, joder, le pateaba el ala a mi hermano. Eso lo, la única solución que había era un trasplante de sobaco.
0: Vamos con una más y ya vienen tres noticias, Rodo.

Bueno, un saludo para Miami, el gran Rogelio La Madrid. Se reporta estar escuchando Tropicana 89.1. Y por acá también un saludo muy, muy, muy, muy especial para Miami Fercho Gorra y para Carlitos en JN Studio. Están amplificando esa hora Tropicana 89.1.

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3: Número uno.
5: Bueno, un nuevo hecho de violencia se registró durante la mañana de este domingo en el barrio San Roque, donde un hombre fue atacado con arma de fuego mientras, según versión de testigos, permanecía en un velorio. El caso ocurrió hacia las 8:40 de la mañana en inmediaciones de la calle 29 con carrera 33, donde, de acuerdo con la información de las autoridades, la víctima permanecía en un inmueble cuando fue interceptada por varios sujetos que se movilizaban a pie. Sin mediar palabra, los agresores habrían accionado un arma de fuego en su contra y posteriormente huyeron del lugar.
3: Número 2.
6: Atención, tremendo rifirrafe entre el estratega uruguayo, director técnico del Junior de Barranquilla, con un hincha, debido a los malos resultados del equipo Tiburón en este arranque del segundo semestre de la temporada 2026. El Junior de Barranquilla, en los cuatro partidos, se da cuenta como local, dos por Liga y dos por Copa Colombia. Se ha hecho repetitiva la imagen de que los hinchas rojiblancos situados en la tribuna preferencial del estadio Romelio Martínez se trenzan en discusiones con el timonel Alfredo Arias. ¿Se imagina esta vaina cuando el estadio metropolitano se termine y esté en la gradería cerca al entrenador, al referee? Esto va a ser un rifirrafe y rodo. Bueno, desde la tribuna, los camerinos están cerca, bueno, adaptando a que el cuadro barranquillero comenzó cuestionando mal el año con pérdidas y el tira y afloje. Bueno, seguramente el entrenador uruguayo le hizo con los dedos una señal que ya lleva dos títulos de liga con el Junior de Barranquilla, lo que el seguidor del cuadro currambero le respondió: yo tengo 7 desde que nací, tengo más que tú, le dijo así. Pero no es primera vez que se le aprecia a este segundo semestre del 2026 Alfredo Arias tener un encontronazo verbal con hinchas del Junior. También se dio en uno de los juegos de la fase 3 de la Copa Colombia ante Barranquilla Fútbol Club y de segunda jornada en el torneo clausura ante Millonarios de Bogotá. Entonces este rifirrafe entre técnico y hinchas, pues los hinchas no quieren pasar por esta vaina. Quieren que el equipo arranque, tiene nómina, tiene billetes, es bicampeón, tiene la motivación para salir de esto, pero ya el bicampeonato pasó, ya este es otro torneo, y porque ganó dos campeonatos no quiere decir que este tiene que ir mal.
5: Así es.
6: O sea, él tiene que salir con todo, tiene la motivación, tiene el billete, los refuerzos del equipo y toda esta vaina, para que el equipo siga buscando el tricampeonato.
3: Número 3.
5: Una persona muerta dejó en la mañana de ayer un ataque a tiros que se registró en el barrio Villa Zambrano en Soledad. De acuerdo con información suministrada por testigos, sujetos que se movilizaban en moto ubicaron a una persona que se encontraba en la terraza de una vivienda y le dispararon en repetidas oportunidades. La víctima, cuya identidad no se llegó a establecer en el día de ayer, quedó sin vida junto a un árbol.
6: Bueno, listo, Barranquilla, recuerda que no son ni una ni dos, son tres noticias en Tropicana, 1:41 PM. Continuamos en esto que se llama Salsa a la Carta.

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0: Bueno, quiero enviar un saludo muy especial de cumpleaños a Samuel Rodríguez. Está de cumpleaños en Las Palmas de parte de Nalbeli, Giancarlo y Bernardo. Le mandan un saludo muy especial. A esta hora están en la sintonía con Tropicana. 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
9: 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En Tropicana son las...
0: Bueno, en Tropicana tenemos la 1:53 PM.
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0: Bueno, en Tropicana tenemos a la 1:55 PM.
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0: Bueno, La Hora en Tropicana, 1:56.
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0: En Tropicana, unas 57 minutos.
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1: ¡Vaya, qué sabor, Barranquilla! Tenemos las 2 de la tarde con 19 minutos. Aquí estamos arrancando uno del vacío original de la tarde, el Tropicop de Tropicana. Señor Altaona, ¿cómo va la jugada, mi hermano?
2: Vale, mi hermano, un abrazo para todos los oyentes de Tropicana. 89.1, la emisora diferente de Barranquilla. Original, relajado. Y después de un fin de semana donde Junior empató, que vaina jodida, hombre.
1: Hola, ahí está un rifirrafe entre el técnico del Junior y la hinchada. La hinchada está como dolida. El man siempre contesta que tiene un bicampeonato. Y un mal le dijo que él había visto ganar a Junior 7 títulos. O sea, tenía más títulos que él. Okay, entonces está el rifirrafe ahí en redes sociales entre el señor técnico del Junior de Barranquilla y la hinchada. Porque el equipo nada que despega. Pues esta vaina de que tenemos el bicampeonato hay que hacerla sentir con buenos partidos, buen juego. Y eso no quiere decir de que esta temporada el Junior tenga que ir mal o tiene derecho a ir mal. Ajá. Porque ganó dos títulos.
2: No se justifica como tal.
1: No me parece.
2: Es que cada año tiene que demostrar un poco más de lo que pasó.
1: Sí, porque es que cuando usted dice, no, o sea, va acumulando millas estilo para después embarrarla. Okay. O estilo...
2: Oh, y ahora te voy a decir algo, te voy a contar algo chévere. Si no, ni el Real Madrid, que tiene 15 Champions, el más ganador de Europa, se reforzara. Ahí está. ¿Para qué vamos a reforzar? ¿Qué vaina?
1: Entonces así está la vaina, vio, Dani.
2: Esperemos a ver qué pasa con el Junior, porque la vaina está jodida.
1: La vaina compliquita. Y bueno, listo, Barranquilla. Bueno, welcome, Barranquilla. 2:20 de la tarde, queremos seguir invitándolo, viejo Dani, porque tenemos una bonita actividad hoy por ti, mañana por mí, de Tropicana 89.1. Son muchas las personas que se han sumado a esta bonita labor que tenemos, a esta meta que tenemos en la ciudad de Barranquilla con hoy más que nunca Colombia nos necesita un solo corazón. En hoy por ti, mañana por mí de Tropicana, únete a ayudar en medio de la tragedia con una meta de 6.000 oyentes que aportando cada uno 5.000 barritas. ¿Te suma, viejo Dani? ¿Ya te dio?
2: Ya yo me sumé.
1: Ya yo he sumado como 3-4 veces ahí.
2: Ah, bueno, grande, pues.
1: Le voy a dar la llave 00890-31438, 00890-31438, Secretariado Pastoral y para donaciones físicas. De pronto tiene ahí alimentos no perecederos, kit de aseo, kit para bebé, kit de primeros auxilios. Puede traerlos aquí a la calle 88, número 42B13, Tropicana Radio. Véngase de una, porque estamos de hoy por ti, mañana por mí. Colombia nos necesita.
2: ¡A lo que sí! Bienvenidos, el Tropicana está al aire.

0: Tropicana no te echamos ni una, ni dos, te echamos tres noticias. 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
1: Bueno, en materia deportiva, Paiva salvó a Junior, que sigue sin ganar en ese semestre. Igualó 1-1 con el Once Caldas en el estadio Romelio Martínez. El paraguayo Guillermo Paiva se vistió de héroe para Junior, que rescató un punto en una lluviosa jornada en el estadio Romelio Martínez. Empató 1-1 con el Once Caldas en el retorno de la Liga Colombiana después del terremoto del día 10 de agosto. Aunque sumó por primera vez, oiga, en este semestre un puntico. Son 3 partidos de la Liga sin ganar y 5 en lo que va del segundo periodo del año. La situación no deja de ser preocupante para el bicampeón de Colombia. El técnico Alfredo Arias decidió volver a lo que dio resultado en el pasado semestre, dejando atrás la idea de jugar con 2 delanteros y utilizó solamente a Kevin Pérez como enlace para conectar con Luis Fernando Muriel. Tenemos las 2 de la tarde de 30 minutos. Recuerda que no son ni una ni dos, viejo Dani. Son 3 en Tropicana.
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2: Bueno, viejo Funes, aquí hablando de locura, de cosas y de todo lo que pasa en nuestra ciudad de Barranquilla, van a implementar operativos contra migrantes ilegales que estén cometiendo delitos. Otra medida de la espreya contra la inseguridad. Quienes no tengan regularizada su situación migratoria, en el término de la distancia tendrán que ser deportados, dice el presidente de la República. No voy a aceptar a inmigrantes ilegales de donde sea que vengan, que estén cometiendo delitos en Colombia, se van y los deportamos, expresó el mandatario en el Consejo de Seguridad este domingo, cuyas imágenes fueron recogidas en un video divulgado por su despacho. Del Spray explicó que los operativos deberán dirigirse primero a los extranjeros que estén cometiendo delitos y segundo, a quienes no tengan regularizada su situación migratoria, que en el término de la distancia tendrán que ser deportados. ¿Cómo te parece?
1: Oiga, aguante ahí. Pienso que ni inmigrantes ni locales. No se debe permitir que ninguna persona esté en este tipo de cosas.
2: Sí, claro.
1: Así sea barranquillero, sea de Malambo, sea de Soledad, tenga la cédula original. No, nada. A nadie se le debe permitir esta vaina. Bueno, pues.
2: 232.
0: Número 3.
1: Bueno, aprenden en el malecón, atención, y con un vehículo hurtado a menor que habría participado en crimen de Fedecafé. El adolescente habría sido quien transportó al sicario que acabó con la vida del comerciante Leiner Legarda el sábado 21 de agosto, oiga, según la información revelada por la policía. Además de eso, el Grupo de Protección y Turismo y Patrimonio Nacional de la Metropolitana de Barranquilla, en apoyo con unidades de infancia y adolescencia, logró la aprehensión y judicialización de un adolescente de 17 años, quien estaría vinculado a los hechos ocurridos el pasado 21 de agosto en el centro comercial de la ciudad, donde una persona perdió la vida. Menores de edad, aquí hay de todo, viejo Dani. Esta vaina se está saliendo de control hace rato. Y bueno, queremos que las autoridades competentes, por favor, ya le pongan fin a esta vaina, viejo Dani, porque esta matancera que hay, esta robadera, esta atracadera,
2: delicado,
1: esta extorsionadera, mi hermano, tiene el país sumido al miedo que tenemos de sentarnos en la puerta, de ir a comprar, de ir en algún sector, porque estás tú ahí y no sabes quién está al lado loco y los malhechores, estos manes, haciendo de la suya. ¡Qué tristeza! Bueno, tenemos en Colombia a las 2 de la tarde, 33, recuerda que no son ni una ni dos,
2: son 3 en Tropicana.

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0: Bueno, Luis Alberto Funes, hay una polémica en el Tropicón Tropicana como todos los días. Con esta película, hoy vamos a hablar del equipo amado de la ciudad. ¿Qué es lo que pasa con el Junior de Barranquilla?
1: Bueno, ¿qué pasa? ¿De que no gana?
0: Mierda.
1: En declaraciones vi al pibe Valderrama muy molesto.
0: Ajá.
1: Porque escudarse en el bicampeonato, decir la excusa de que somos bicampeones y llevamos 5 partidos que nada de nada, ajá, es preocupante. Si somos bicampeones, deberíamos tener la autoridad o ya por lo menos empezar a sumar puntos en esta liga, pero bueno, pienso de que los seguidores están muy molestos con el técnico,
0: sí,
1: por la forma como ha planteado los partidos y sobre todo también, viejo Dani, de un empate. Paiva ahí pues hizo el intento de héroe, salió, empató la jugada, pero queremos que el Junior demuestre su jerarquía porque es el bicampeón de Colombia. Y a veces este tipo de situaciones la gente se olvida de los triunfos anteriores y quieren resultados ya.
0: Lo que pasa es que Junior de Barranquilla, ahora, lo que incomoda a la gente como tal es el tipo de declaraciones que da el profesor, el técnico en este caso. Siempre se escude, siempre dice, no, ojo que tenemos 2 bicampeonatos. Salió de pelea en el estadio, ahí se vio en el video, pelea con el man diciéndole que tenía 2 campeonatos, que no sé qué. Papi, lo que vale es la hora. Ya eso no, pasó.
1: Ya lo pasó.
0: O si no, el Barcelona y el Real Madrid no se reforzaran. Y el Real Madrid, que es el ganador número 1 de Champions en Europa, no se reforzara.
1: Imagínense diciendo, tenemos 15 Champions y perdiendo y no ganar nada. O sea, ya hay que pasar la página.
0: ¿Cómo
1: me
0: sería
1: parece
0: ahí?
1: Hay que pasar la página y empezar a sumar. Tiene la nómina, tiene la motivación, que son 2 títulos.
0: Ajá.
1: Usted se imagina con este juego así, en el estadio nuevo, si no iba la gente con menos cantidad de público, uh-huh, ahora imagínense con un estadio de 65 mil personas.
0: Pero alguien decía, cada vez que Junior juega en el Romelio se pone bruto, y cuando juega en el Metropolitano es otro cantar.
1: ¿Será?
0: No sé qué decir ahí. No, bueno, sé si llevarle la... Para mí, el equipo no tenemos nada. Hoy día no tenemos nada. Ni planteamiento, nada.
1: Bueno, esperemos que Dios Todopoderoso le dé discernimiento al profesor José Alfredo para que tome las riendas y empiece nuevamente a buscar y a darle el camino al Junior de Barranquilla, porque queremos que el Junior sea tricampeón, sí, pero jugando bien, empezando ya a dar la pelea en el fútbol profesional colombiano.
0: Amanecerá y veremos, dijo el ciego.
1: 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Síganos, dale like, comparte, comenta y dinos qué te parece el arranque del Junior en este segundo semestre. Adelina.

0: 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Tenemos las 2 de la tarde, 55 minutos, y además de eso, el éxito que está pegando duro. Déjeme ir La Condena de Sider, Un Día de Sider, Dani.
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3: 2 de la tarde, 56, en Tropicana.
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1: 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En Tropicana tenemos las 2 de la tarde, 57.
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5: Bien, en Tropicana, 2.59 en Tropicana.
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5: Bien, en Tropicana, 3 de la tarde en punto.
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11: 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En Tropicana son las...
5: Bien, 3 de la tarde, punto. 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
1: 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En Tropicana, 3 de la tarde, 1.
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Hoy más que nunca, Colombia es un solo corazón. 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Nuestra meta, 6.000 barranquilleros barranquillerísimos, cada uno aportando de 5.000 pesos. ¿Te sumas? La llave que tenemos habilitada para recibir donaciones es 008-903-1438, a nombre del Secretariado de Pastoral Social. Y para donaciones físicas, puedes venir a la calle 88, número 42B13, Tropicana Radio. Estamos aceptando alimentos no perecederos, kits de aseo, kits para bebé y kits de primeros auxilios. 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
1: Bueno, continuamos en el Tropicón de Tropicana. Versión lunes, arranque de semana, lunes.
2: Bueno, despegando la semana, como siempre, con el ánimo bien arriba, queremos invitarlos a que nos escuchen a través de arroba Tropicana, la señal en vivo, Tropicana Barranquilla, para que nos escuchen en cualquier parte del mundo. De pronto no tiene el radio a la mano, de pronto va, tiene el radio del carro dañado, pues lo puede conectar. 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
1: Bueno, la emisora diferente de Barranquilla, tenemos, seguimos también con los oyentes, con la iniciativa Funes de seguir recolectando y llegar a la meta. Mañana a 10 de la mañana tenemos que tener la buena noticia.
2: Bueno, la buena noticia es que estamos buscando 6,000 oyentes barranquilleros aportando cada uno de 5,000 barritas. Te suma, bueno, te voy a dar un número de llave. Es la 00890-31438. 00890-31438 a nombre de Secretariado Pastoral. De pronto no alcanza a anotar el número, nos puede escribir a través del Tropi WhatsApp. Con mucho gusto le vamos a enviar el dato exacto para que usted se sume a esa meta. Hombre, hoy por ti, mañana por mí, porque hoy Colombia más que nunca nos necesita, hoy más que nunca un solo corazón. También estamos aceptando alimentos no perecederos, calle 88, número 42B13, Tropicana Radio, alimentos no perecederos, kit de aseo, kit para bebé y kit de primeros auxilios. Gracias, Colombia, porque sé que vamos a traspasar esta meta, no vamos a llegar, la vamos a pasar, viejo Dani, con el favor de Dios y los oyentes de Tropicana 89.1, porque hoy por ti, mañana por mí.

0: Tropicana no te echamos ni una, ni dos, te echamos tres noticias.
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2: Atención, en materia de seguridad, tras Consejo de Seguridad de Alto Nivel, liderado por el presidente de la República, Abelardo de la Espreya, y el alcalde de Barranquilla, Alejandro Char, destacó el respaldo expresado por el Gobierno Nacional para fortalecer las acciones contra la criminalidad en el Departamento del Atlántico y en su área metropolitana. Durante el encuentro realizado el domingo en Barranquilla, participaron además del gobernador del Atlántico, Eduardo Verano de la Rosa, los alcaldes de los municipios y ministros de Defensa y Justicia, representantes de la Fiscalía, organismos de control, así como los principales comandantes de las fuerzas militares y la policía. ¿Sabe qué dice, viejo Dani?
3: ¿Qué dice?
2: Que la tranquilidad volverá tras Consejo de Seguridad con el presidente. Ojalá Dios lo escuche. Ojalá Dios le dé discernimiento a esta persona de darle la tranquilidad a Barranquilla y su área metropolitana en materia de seguridad, porque estamos viviendo unos momentos caóticos, momentos de miedo, no solamente en Barranquilla, sino en el área metropolitana, y sería bueno ya que este cese termine y sobre todo que tengamos la tranquilidad de Barranquilla, porque es una ciudad bacana, pero en materia de seguridad estamos bastante barriletes, viejo Dani.
4: Número dos.
3: Bueno, hay una noticia lamentable en la costa. Tragedia vial, choque de motos cobró la vida de tres jóvenes y enluta a tres familias cartageneras. El siniestro ocurrió mientras caía una lluvia ligera sobre la vía Cartagena-Barú. Los hechos ocurrieron entre las 7 y 8 de la noche del domingo 23 de agosto. Según las primeras informaciones, una de las motocicletas circulaba de Barú hacia Cartagena y la otra en sentido contrario cuando, a la altura del kilómetro 4 cerca del corregimiento Santana, colisionaron de frente. Se encontraron y perdieron la vida.
2: El choque aquel, viejo Dani. Teso.
0: Número 3.
2: Bueno, cambiando de frente, hablando un poquito de deporte, ¿sabe quién debutó con el Cali? Vaca.
3: Mierda, Charles.
2: Desde el minuto 70 frente a Inter, gran recepción le dio la hinchada al señor Vaca. Bueno, con el juego oficial que sostuvo con el azucarero goleador 70, actuó en su tercera camiseta en el rentado local, siendo las otras juniors de Barranquilla y Barranquilla Fútbol Club. Tras haber fichado semanas atrás con el Deportivo Cali, al no ser renovado con el Junior de Barranquilla por la Liga Big Play, uno de los ídolos del equipo barranquillero, Carlos Arturo Vaca, en la noche del domingo anterior pudo hacer el estreno con el azucarero, que es la tercera casaca que viste en su trayectoria en el balompié criollo. Portando la camiseta número 70, Carlitos ingresó en el minuto 70 por Eduardo Bello, cuando en ese compromiso por la fecha 6 marchaba 2-2. El encuentro se cumplió en el estadio Palma Seca, en el municipio vallecaucano de Palmira. Bien por Carlitos Vaca, ya encontró equipo, vamos para adelante.
3: Bueno, qué vaina.
2: Listo, recuerda que nosotros, dígame.
3: Que lleguen los goles, nada más.
2: Joder, pero será.
3: Yo creo que sí.
2: Bueno, recuerda, Barranquilla, que no son ni una ni dos, son

0: en este género, Zaira, que nunca falla.
1: De estos referentes de la nueva generación de la champeta, hablábamos de Zaira ese día con respecto a su transición en cuanto a la champeta urbana, a irse a vivir a Medellín. Estábamos hablando de eso y sobre todo pues firmado por empresas importantes en la música. Y bueno, hizo unos dos, tres temas de Afrobeat, después nuevamente cayó en un vacío, estuvo en una polémica involucrado por maltrato familiar a su esposa, y fue lo último que supimos de él. Pero de verdad nos da tristeza de ver que estos grandes artistas de la champeta, que han dejado clásicos, se puede llamar así, de la nueva generación de la música, hoy no estén con nosotros activamente, musicalmente hablando, pero sí nos toca recordarlo, viejo Dani, como grandes referentes de la champeta. Zaider, el que nunca falla.
0: Bueno, Funes, seguimos con esta dinámica muy especial que tenemos con todos los oyentes de Tropicana para llegar a esa meta especial. Mañana a 10 de la mañana tenemos que dar la noticia, tenemos que decir que hemos cumplido la meta. Tenemos 24 horas para cumplirla. Ya va corriendo el tiempo y hay un reto muy especial con Rodolfo, Lucho y Rafa.
1: Bueno, esto está buenísimo. Yo escuché la mañana. ¿Qué ha sido a disfrazar, Rafa? Algo así.

0: Escuché.
1: Él se iba a disfrazar Rafa y Rodolfo de conejito. El de mejor dicho, ahí mejor vamos a tener eso.
0: Yo creo que se escuché algo esta mañana.
1: ¿De qué? Rafael de la Tortuga Ninja.
0: Ok, pero cada uno se va a disfrazar diferente.
1: Rodolfo de la Conejita.
0: Ajá.
1: Playboy.
0: Y Lucho se va a disfrazar. Mueve.
1: Y de Lucho de Burriquete, ¿qué?
0: Pues eso es Lucho, Lucho con la cara que tiene, no necesita disfrazarlo, muñeco.
1: Ah, ¿cómo así que código QR? De Winnie Pooh. Ah, bueno, ahí está, pues.
0: Al Cholo no hay que disfrazarlo, con la cara que tiene es suficiente.
1: Si llegamos a la meta, se cumple la vaina.
0: Se cumple, es más, mi llave Lucho. Los policías lo ven y creen que es de los malos por la cara.
1: Y que venga para escanearlo.
0: Bueno, hoy Colombia, sí señor, usted lo ha dicho, queremos llegar, traspasar de pronto esta meta, pasarla, ojalá lleguemos a 10.000. Son 6.000 oyentes cada uno portando de 5 lucas, viejo Dani. Te invitamos, te sumas, te voy a dar un número de una llave. Si de pronto estás interesado, no alcanzas a escuchar el mensaje, quieres algún detalle personalizado de lo que estamos hablando acá, te voy a dar el número a través del Tropic WhatsApp. Estamos hablando del 00890-31438. 00890-31438, Secretariado Pastoral. Además de esos, seguimos aquí recibiendo en Tropicana, Caracol Radio, calle 88-4223. Hay un punto de acopio donde usted puede traer también su donación física. Estamos hablando de alimentos no perecederos, de kit de aseo, kit para bebé, kit de primeros auxilios. Y yo sé que con el favor de Dios, viejo Dani, vamos a pasar esta meta. Vamos a dejarlo servir. Vamos a llegar a 7.000, mi hermano.
1: Sí
0: se puede, sí se puede.
1: Claro que sí se puede para que se cumpla el reto mañana. 10 de la mañana tendremos esa buena noticia que hemos cumplido.

0: de la vida de Chabacán, está perdido.
1: Está por allá lejos. Bueno, oriente.
0: ¿Sabe usted anécdota de este artista, Diosdani, por allá en el año 2001-2002?
1: ¿Qué pasó con
0: fue uno de los artistas que más clonaron aquí en Barranquilla?
1: Vamos a grabar esa.
0: Esta vaina de la champeta ha dado muchas cosas de qué hablar, pero también estas anécdotas donde artistas hacían pasar cuando no había redes sociales, cuando no había cómo conocer a veces al cantante, no habían videos, no había nada. Este man lo clonaron, mataron buena moña a nombre de él aquí.
1: Ahora tengo una pregunta. El que lo clonaba cantaba igualito a él.
0: Sí, se tenía la voz para un Mike Fider Mix.
1: Fider Mix.
0: Sí, sí, sí, el man era cantante.
1: Le decía que era el Chabacán.
0: Bueno, el man decía que era en Malambo, una vez lo montaron y la gente montaba, es el Chabacán, y el man cantando el disco y vaina, un solo disco. Y ya después tiraba otro clásico y vaina, y el man mató buena moña, para que sepa usted.
1: También, tampoco conocía el de la morrocoya, no lo conocía, hasta que usted lo trajo.
0: Alfanta también.
1: Hasta que usted lo trajo, muñeco, qué vaina. No, pero no conocíamos al man, mejor dicho.
0: Claro, claro. No había redes, como le digo, de pronto una contra camarita por ahí, pero son vainas que pasan y anécdotas que hay que contar de estos grandes exponentes de la champeta que hoy por hoy pues dejaron un legado musical y que en su época también le dieron garrote, muñeco.
1: Ahí, la parla, nombre de Corona, tírame la plena.
0: 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Ahí está el Chabacán con las 7 niñas, tenemos las 3 de la tarde, 58.
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1: 3 de la tarde, 59 minutos en Tropicana.
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0: ahí.
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3: Bien, en Tropicana, 4 de la tarde, punto, 4 en punto.
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3: 4 de la tarde, 1 en Tropicana, 4-1 en Tropicana.
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11: 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En Tropicana son las...
3: 4 de la tarde, 2 en Tropicana, 4-2 en Tropicana.
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0: 4 de la tarde, 6. Se llama tu recuerdo, Maluma, en Tropicana.
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0: canción se llama No Puedo Vivir Sin Ti. Es un llante en el año de Miguel Morales, en Tropicana.
1: Llévanos a la disco, tenemos en Colombia a las 4 de la tarde, 23 minutos. Saludos, le manda el Rata Piano.
0: Un abrazo, mi brother, el Rata Piano.
1: Ya está ubicado a esta hora, se va un tremendo mano a mano musical. El Rata con el Biónico Maña y Gran Torres, hoy en los lunes de Mencho Licores. Ahí está la ruta del Tropicote Tropicana. Hoy lunes, ya lo saben, en Mencho Licores, sonando el Gran Torres con el Rata Piano y el Biónico Maña. ¿Dónde? En el sector Guamachito, en Carrizal, papá.
0: Ahí no se lo pueden perder, 4 de la tarde con 24, en el Tropicote Tropicana 89.1. Seguimos a la emisora diferente de Barranquilla, el lunes arranque de semana. Y con actitud positiva, esperando el día de mañana que sean las 10 para cumplir esa meta.
1: Bueno, vamos a cumplir la meta, se lo ha dicho viejo Dani. Estamos muy optimistas, sobre todo porque conocemos el corazón del barranquillero. Si hay alguien que conoce el corazón del barranquillero, es el mismo barranquillero, viejo Dani, porque cuando uno toca la puerta, Barranquilla tiende la mano. 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Queremos ayudar a través, mire, de esta tragedia que pasó el próximo 10 de agosto, donde sí. Colombia quedó sentida, dolida por todas estas cosas que pasan. A veces no sabemos cómo suceden, pero pasan, y queremos estar ahí tendiendo la mano. Por eso tenemos una meta: llegar mañana a 6,000 oyentes aportando 5,000 barritas cada uno. Usted se quiere sumar, número de llave 00890-31438, a nombre del Secretariado Pastoral. 00890-31438. De pronto tiene donaciones físicas, hay un punto de acopio, cada 88, número 42B13, Tropicana Radio. Estamos aquí aceptando alimentos no perecederos, kit de aseo, kit para bebé y kit de primeros auxilios. 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

0: En Tropicana no te echamos ni una, ni dos, te echamos tres noticias. 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Número uno.
1: En materia deportiva, Real Madrid y Barcelona debutaron con victorias en el arranque de la Liga de España. El culé va por el tricampeonato. El equipo azulgrana buscará sumar esta temporada 2026 su liga número 30, mientras que su archirrival histórico, el merengue, va por su 37. Quienes han dominado el placer la Liga de España desde siempre y los que los han repartido desde España 2021 y 2022 hasta la fecha, porque el anterior a ese había sido el Atlético de Madrid, Barcelona y Real Madrid, ya se entrenaron en la campaña 2026 para el principal torneo español por la fecha número 2, ya que en la primera no actuaron para garantizar el descanso reglamentario de sus futbolistas tras participar en la fase del Mundial 2026.
0: Número 2.
2: Bueno, exactamente, hay un accidente, viejo Lucho.
1: ¿Dónde?
2: Dice que el carro Spider-Man en la 54, exactamente con Murillo, por ahí barrio abajo, viejo Funes. Vea el carro cómo quedó volcado.
1: Oiga. Eso vale.
2: De la rotonda, quedó volcado bajo el puente de la Murillo con. Eso se llama Barrio Abajo.
1: Barrio, ¿no? Es Barrio Abajo ahí con la ya pegando a la, Murillo, a la vía 40.
2: A la vía 40, Murillo. Ahí está. Frente al estadio de béisbol. Hay accidente de tránsito, última hora, vamos pendiente. El vale quedó montado en el muro, quedó volteado. Como cucaracha vieja, qué vaina jodida.
1: ¿Qué cosa?
0: Número 3.
1: Atención, porque el Gaula rescató a dos antioqueños secuestrados en Barranquilla. ¿Quién sabe cuánto? Yodani y la familia.
2: ¿Cuánto?
1: 500 melocotones. Ojo, uno tras de otro en billetes de 100. El Gaula de la Policía Metropolitana de Barranquilla, en coordinación con la Fiscalía, rescataron a Carlos Mario Castro, residente del municipio de Apartadó, y Deiner Adolfo Echeverría, oriundo de Turbo, Antioquia, secuestrados el pasado 17 de agosto, presuntamente por los Pepes. Oiga, además de eso, se estableció que Carlos y Deiner llegaron al aeropuerto Ernesto Cortizos y abordaron un vehículo que los esperaba. ¿Sabe qué vinieron aquí, viejo Dani?
2: ¿Qué dijeron?
1: Por una oferta laboral.
2: ¡Oh, joda!
1: Llegaron hasta acá. Como que fue la trampa ahí mismo. ¡Niau!
2: Ese es el paquete chileno.
1: El paquete chileno. Bueno, las víctimas dieron a las autoridades que abordaron el carro y de ahí no se acuerdan de qué más sucedió. La familia de ambos hombres reportaron la desaparición. Sin embargo, poco después, presuntos integrantes de la banda Los Pepes le realizaron una llamada exigiéndole la suma de 500 millones para liberarlo. ¡Sin rebaja, muñeco!
2: ¡Qué vaina jodida! 434, tírame la plena.
1: Recuerda, curramba, que no son ni una ni dos.
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0: 89.1, el gran Humberto Fontana por la buena, mi hermano, bendiciones para ti. 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Tenemos en Colombia las 4 de la tarde, 50.
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2: 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Pruébalo ahora, en Tropicana son las...
3: Bien, en Tropicana, 4.51.
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8: Paren todo, que les traigo la noticia del día.
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3: Bien, cuatro. A ver.
0: La hora en Tropicana. Saludo aquí para mi pana Moisés Jane en sintonía. Me dice Lucho. 4.53, la hora en Tropicana.
3: Ah.
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2: A esta hora te tenemos la noticia más bacana. En Tropicana son las...
3: 4.55, no tengan ganas de dar ahora nuevamente, 4.55.
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3: Es hora de sentirse en paz en Tropicana 457.
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0: suena con bastante cebolla, con picante, con cebollín.
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0: ¡Qué buena canción esa! Edwin Rivera. 5 de la tarde, 17 minutos. Queremos saludarlos a todos los que han estado conectados desde bien temprano iniciando esta nueva semana. Además de eso, nos queda esta semana y un par de días de la próxima para despedir el mes de agosto. Y estamos agradecidos con todos los barranquilleros que han aportado su granito de arena también para todo lo que ha pasado en este mes de agosto con nuestros hermanos colombianos. Además que fueron afectados, recordamos, con el terremoto el 10 de agosto, viejo Dani.
2: Qué vaina, viejo Leo. Tenemos un reto muy especial. Hasta el día de mañana, 10 de la mañana. O sea, ¿cómo amaneció Barranquilla? Va a cerrar con esa buena noticia.
0: Así es.
2: Entonces, de haber cumplido la meta, ¿cómo se va a cumplir la meta? Que la gente se siga sumando a través de la llave que tenemos aquí en Tropicana 89.1, que la pueden solicitar a través del 300-356-5627. Usted solicita la llave, nosotros la enviamos y usted hace su aporte. 6.000 barranquilleros de 5K cada uno y la vamos a pasar bien.
0: Voy a compartir rápidamente el número de llave: 00-890-31438. 00-890-31438. Todavía tienen tiempo de aportar.
2: De una, hasta las 10 de la mañana. Mañana. Listo.
0: Va para esa. De inmediato. Y vamos a ver, porque nuestro director dice: el programa de ustedes tienen que tener el taqueo en ayudas de los barranquilleros, de los atlanticenses. Listo. De inmediato, y vamos a demostrarlo. Todos los oyentes que están escuchando Tropicana en este momento, si usted tiene cuánto, 5.000 pesos, Giovanni.
2: Sí.
0: Listo. No, que yo tengo 10.000 pesos. Vale, todo eso es válido. Porque hoy por ti, mañana por mí, con Tropicana 89.1. Queremos saludarlos a todos. ¿Cómo están los trancones? ¿Cómo están las vías? Pero de inmediato, viejo Dani, hay un video que está rodando en redes sociales. Quiero que escuchen nuestros oyentes. Ahí está de una.
3: ¡Con decreto, sin decreto!
4: ¡Yo me fumo mi bareto!
0: ¡Uy, suena!
5: ¿Cuáles son las leyes? ¿Qué es lo que dice el gobierno? ¿Qué es lo que dice el gobierno?
0: Vamos a adelantarlo por acá.
5: Ay, porque sabemos que
0: ya está ahí.
2: Mira, ese video está dando de qué hablar
0: en redes sociales.
2: En redes sociales.
0: Los Vales publicaron el video, el decreto, dicen con decreto y sin decreto. Pues bueno, ¿qué opiniones tienen nuestros oyentes al respecto de esta, de este video? De una, viejo Dani. 303-56-5627.
2: ¿Ah? Okay. ¿Será? Ojo la pregunta. Ojo la pregunta que le voy a hacer aquí a los oyentes de Tropicana. Está dando de qué hablar ese video, porque está viral en redes sociales, está por todos lados.
0: Así es.
2: ¿Será que con decreto o sin decreto se fuma el bareto?
0: Y no sabiendo que hay también unos niños ahí, claro. No sabiendo que van a la playa y toda la película. Y usted, las enseñanzas.
2: ¿Usted respetaría los espacios como tal?
0: ¿Los espacios libres?
2: Espacios públicos, público. ¿Usted respetaría?
0: ¿Qué
2: dice? Tú sabes que cuando uno va a un restaurante, cuando uno va a una zona privada, dice libre de humo, libre de no sé qué. ¿Usted respetaría?
0: ¿Libre de qué?
2: De humo, ¿qué?
0: Listo, 303-56-5627 con la dirección de Rafa Narváez. Él es Daniel Taona, el activado.
2: Él es Leo Brito, el del Sabor Infinito. Y juntos hacemos esto que se llama Como Atardeció Barranquilla.
6: ¿Cómo atardeció Barranquilla? ¡Qué programa tan bacano!

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0: si hay canciones, si hay talento del grupo Nietzsche, este es uno de ellos, el maestro Javier Vázquez.
1: Leo,
0: con todo ese repertorio.
1: Yo creo que esta es de las agrupaciones que más tiene, no tanto el repertorio, sino el marcaje de lo que es la esencia de la salsa en ellos, el grupo Nietzsche. Tú lo llevas a cualquier lado, tú dices, ey, esa vaina es el grupo Nietzsche.
0: Son representativos.
1: Esa vaina es por ahí. Okay. Grupo Nietzsche. Ah, güey, cuando llega la vaina, tú dices, increíble cómo podemos encontrar este tipo de ritmo y asociarlos por el grupo Nietzsche.
0: Por ejemplo, estilos como esto. Usted diría
1: que del cuerpo se diría que
0: estado de, por ejemplo, esto también.
2: Para Chava, con cariño.
0: Saludos para Chava.
1: Hey, los males tienen una versatilidad de que tiene canciones para dedicar romanticona y tiene canciones para tomar fría. Y
0: tiene canciones rápidas.
1: ¿Cuál es el román? Lamento Guajiro, que es usted.
0: Lamento Guajiro.
3: Vamos por acá, vamos.
0: Bueno, esta también, vea. Caliají. Dale ají, que está por aquí también rapidito.
1: ¿Cómo estamos de ají picante?
0: Bastante ají picante. Vamos a ver por acá también. Esta es otra, las mujeres están de moda.

0: Si yo le tiro un sonido como esto de las orquestas a nivel mundial de salsa, La Matancera.
1: Son maretas, me
0: ¿cuál es lo que identifica al sonido de La Matancera, viejo Dani?
1: Vale, ahí está sonando pam, pam, para
2: la trompeta. Recordando tu querer.
0: Qué viaje tienen, ¿eh?
1: Y la Sonora Ponceña también es
0: otra representativa.
1: Suavillor, le puedo decir. Suavillor, la sonora Matancera y la Sonora Ponceña.
0: Todas. Por ejemplo, Adolescentes Orquesta también. De los grupos.
1: Es un poco más rápida, Leo.
0: Sí.
1: Es juvenil, juvenil.
0: Es que el estilo o el corte musical que le da Porfi Baloa es distinto, ¿eh? Es rápido. Hay canciones románticas. Hay canciones con una letra bien, bien, pero bien elegante.
1: Oye, un abrazo para Zoe, conectada a Tropicana. Al ladito de su mami Nelly de la Voz. Un besote para las dos. Gracias por escuchar Tropicana. Ahí le debo el perfume, con una vaina.
0: ¿Cómo andamos de perfume?
1: Bastante. Se le llega.
0: Por ejemplo, otro de esos era el estilo de la Fania. Bueno, el estilo de quién más. De diferentes grupos.
1: Por ejemplo, hay un solista que tiene nivel. El señor Gali Galeano.
0: Opa.
1: Se va romanticón también a veces con sus canciones. Y uno dice, joda. Y las canciones de Gali Galeano tienen una vaina, tienen una trama. Entonces dice, pasa y siéntate, tranquila. Yeah.
0: Usted dice esta canción, de esta, vea.
1: Yeah.
0: Y algo muy particular que tiene este señor o ese maestro es que se le mide a cualquier género musical.
2: Pasa y siéntate.
0: Por ejemplo, pasa de eso a esta bastante acachacada. Eso es lo característico. Ya vio.
1: Una jodida.

0: este man hasta ha cantado vallenato, comenzó cantando vallenato, chiriguaná y de todo un poco. Grandes de la música. Hablando un poco de zona musical a esta hora de la tarde también con nuestros oyentes.
1: ¡Atención! ¡Atención! Hay un trancón asqueroso en estos momentos en Barranquilla. Se lo informa la emisora diferente, Tropicana 89.1.
0: Bueno, listo. ¿Dónde están los trancones en estos momentos en la ciudad de Barranquilla? 300-356-5627. Nos están llegando a esta hora. ¡Ey, Leo! ¡Ey, Dani! Por aquí hay un trancón sobre toda la circunvalar por la entrada de Caribe Verde. Usted sabe que están arreglando esa vía ahí, están haciendo el puente y las cosas y toda la película. Lógico. Todo el día va a estar ahí el trancón, el tráfico pesado.
2: Sí.
0: Pero ¿dónde más, viejo Dani, por ejemplo?
2: Mira, pues, viejo Leo, la segurita, segurita es en la 30. Esa no puede faltar, no puede pelar. La 30, viejo Leo.
0: Le salió un mexicano a usted. Soy en la 30, ¿30 con qué?
2: En la 30 con la 8, es la original.
0: Propia. 30 con 21 también. Arrasa, 30 por el moderno.
2: Esa es la 25.
0: Con 25, esa es.
2: Exactamente, 24-25.
0: Epa, por ahí también. Por los lados de la Murillo. Murillo con 27.
2: Murillo con 27. Ah, se ve ahí por el éxito.
0: Por el éxito de la Murillo, ese mismo.
2: Y bajando toda la Murillo, buscando ahí 45 Universal.
0: 24 también. Ese con Murillo.
2: Cementerio Universal 38. Yerda, mejor dicho.
0: Parque de las Manos está.
2: Bueno, ¿qué era? Hay un trancón de Ibiscoyante por ahí. ¡Bastante!
0: 300-356-5627, ¿dónde están los trancones asquerosos en estos momentos? Envíen su nota de voz.
3: ¡Tropicana! ¡Auxilio con este trancón asqueroso!
0: ¿Dónde?
3: Porque el de Caribe Verde, llega más allá del pueblito, llega como hasta casi la 38, qué vaina fea. Sábate por aquí, ya saben que tienen que pensar como en 40 minutos más o menos metidos en el tranco.
0: Pendientes. Ahí está, listo, otra nota.
4: Oye, Cabeti, oye, Brito Infinito, mi hermanito, Dios los bendiga. Aquí por la 31 con 20, con 21, con 19, que es el tranconcito, vea.
0: Sonaron
4: ah, campanas. Pero.
0: Ronald Sosa, saludos. No te vos.
5: Ay, cabezón.
0: Habla, botón. Habla.
5: Aquí hay un trancón, ve.
0: ¿Dónde?
5: En el baño.
0: ¡Ey!
5: ¡Qué trancón bacano!
0: Bastante caldo. ¡Ey, ey!
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0: Un estilo único y propio que tiene esa canción espectacular. Ahí está Raven en compañía de Shaggy. In the summertime.
1: Como dijo.
0: In the summertime.
1: Verdad, mejor dicho, casi se le parte la lengua.
0: Bueno, y son canciones para recordarte mientras en caso de recuerdo a esta hora de la tarde. Y es hora de sentirse en paz. Dame la hora por ahí, Dios Dani.
1: Bueno, en Tropical a 5 de la tarde, 54 en la emisora diferente de Barranquilla.
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0: 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En Tropicana son las
1: 6:56 minutos en Tropicana.
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0: representativo de nuestro país, Carlos Vives. Oiga, saludos al gran Julio, a Luz y Javier en sintonía escuchando Tropicana 89.1. Se llama Tuyo y Nada Más. Aquí está Carlos Vives con esa buena canción.
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0: 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En Tropicana son las
1: 6:01 en Tropicana.
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0: escuchando Tropicana 89.1, ¿eh?
1: ¡Uy, zona!
0: Bueno, viejo Dani,
1: ¿qué pasó?
0: Gracias a todas las personas que están enviando ahí su apoyo, que están sumándose también a la causa que tenemos con Tropicana 89.1, viejo Dani.
1: ¡Qué vaina linda! Esperamos que podamos cumplir la meta mañana, 10 de la mañana. 10 de la mañana es el día, 10 de la mañana es la hora, 10 de la mañana, mañana, mañana, mañana, tenemos que decir, cumplimos la meta.
0: Totalmente. Vaina linda. Vea, Rodolfo, y que se está listando ya el disfraz de conejo. Pero está pensativo si se va de repollo o se va con Hilario Cuenú.
1: Uy, sonar. Hombre, dice que la relojito la está buscando. A la relojito que la llame.
0: Verda, qué vaina.
1: Adiós, Leo.
0: Bueno, hay algunos. Hay algunos que están enviando por acá, están haciendo sus aportes.
1: Dele la coa.
0: Vamos a saludarlos.
1: Vamos a mandar. Vamos a hacer algo, Leo.
0: Ajá.
1: Maratón de coa para la gente que envía lo propio.
0: ¿Listo?
1: Va para esa.
0: Va para esa de una de inmediato. 300-356-5627. Saludos a Ol-

0: Están pidiendo listo el número de la llave. Vamos a compartirlo de inmediato ahí a través de nuestro WhatsApp, pero también 008-90-314-38. 008-90-314-38. Ahí okay, está.
1: Perfecto.
0: Nuevamente, ahí le vamos a escribirle también. Saludos a todo el personal que nos está colaborando, o más bien que está colaborando, a las personas que más lo necesitan.
1: Yo creo que los oyentes de Tropicana son las personas que más han cumplido meta con nosotros.
0: Sí, señor.
1: Son los oyentes, los únicos oyentes. Hay muchas emisoras en Barranquilla, demasiadas emisoras en Barranquilla. Algunas dicen que son número uno, otras dicen que son tal, otras dicen que son la número 10, la número 30. Pero nosotros tenemos un ADN que es el de ayuda y tenemos a los oyentes que más han cumplido meta en Barranquilla, y tengo por seguro que hay gente a nivel internacional que también se ha sumado a la meta porque son barranquilleros y nos escuchan. Somos la emisora diferente de Barranquilla con un ADN especial, excepcional y diferente.
0: Oiga, saludos a Mori Zambrano también, que ha aportado por acá. Mori Zambrano,
1: un abrazo.
0: Oyente, y ha aportado también a la causa. Bueno, ahí está. Y bueno, en este programa también sabemos que los oyentes... ¡Ey, Dani! ¡Ey, Leo! ¡Pila! ¡Aquí está el apoyo! ¡Ey, aquí está esto! ¡Aquí está lo otro! Vea, hay muchas personas en el Chocó, en Antioquia, en Cali, que están necesitando de ese gran apoyo. Y sabemos que los barranquilleros tienen un inmenso corazón y son oyentes fieles de Tropicana 89.1.
1: ¿Vale? Bueno, que vaya linda. Entonces esperamos ya de una al 300-356-5627. Lo vamos a hacer más fácil. Si alguien quiere la llave para aportar los 5K, mande la manito arriba y nosotros reenviamos el mensaje. Si no ha copiado la llave, de pronto que el Leo la ha dicho, no la han copiado, no se preocupe, nosotros la enviamos a su WhatsApp. Nos escribe 300-356-5627, le enviamos la llave y de una hace el aporte para que mañana a las 10 de la mañana, digamos, cumplimos la meta.
0: Y para que Rodolfo también.
1: Para que Rodolfo. Oh, hay un reto muy especial.
0: Sí, señor.
1: Donde los muchachos de la mañana, de cómo amaneció Barranquilla, en este caso el director Rafa, el señor Rullo Torres y el pequeño Rodolfo, se van a vestir y se van a disfrazar.
0: Por ejemplo, Lucho Torres se va a disfrazar del oso.
1: Ah, pensé que era de la abejita con Abby. Rodolfo se va a disfrazar de...
0: El conejito
1: come zanahoria. ¿Y Rafa Narváez de qué va?
0: Va de las tortugas ninja.
1: Tortugas ninja.
0: De Rafael.
1: Va a ser de la tortuga ninja Rafael. Bueno, ustedes quieren que eso sea posible mañana. Envíen la manito ahí.
0: Winnie Pooh se va a disfrazar. Lucho Torres.
1: Lucho Torres de Winnie Pooh. La carita como el Winnie Pooh. Bueno, entonces, envíen la manito arriba. Arriba. Todo el mundo con la manito ahí en el WhatsApp. Ya están enviando, Leo.
0: Listo.
1: Reciba ahí el mensaje, cópialo, péguelo y que hagan su aporte. Y le damos el agradecimiento aquí en Tropicana.
0: Así es. Seguimos en esta espectacular tarde de lunes, iniciando semana en Cómo Atardeció Barranquilla a través de Tropicana 89.1.
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0: Oiga, fuerte la caída del sobrino del señor Nelson Velázquez, ¿eh?
1: Mierda, el man iba como que a saludar al público o sí, cantarle al público en la parte delantera del concierto. Y tú sabes que los parlantes o la amplificación como tal siempre traen un forro para cuidar ante lluvia, alguna cosa. Y ese forro como que se le movió y tenga para que se entretenga.
0: ¿Cuántas caídas ya van en hace dos semanas o tres semanas? Churo Díaz. Y la de este Vale.
1: Aniel. Pero mucho antes también se había caído el mono Zabaleta.
0: Mierda.
1: También se había caído Silvestre, ¿no se cayó también? No recuerdo muy bien. Pero yo creo que Silvestre tuvo un reparadón ahí.
0: Bueno,
1: el señor, el de Rayán también se cayó, el nene.
0: Sí, señor. El vallenato está. No he caído.
1: No, de caído no está. Los que están caídos son ellos.
0: Sí, señor. Bueno, señores. 6:18 p.m. Vamos a recibir esas notas de voz. Huesito pero cortico. Envíen su huesito pero cortico a través de nuestro WhatsApp de Tropicana de inmediato. De una, 300-356-5627, Tropicana.
2: Huesito pero cortico, huesito pero cortico. Ajá. Bueno, resulta que están en el hospital y sale el doctor hablando con el paciente.
0: Tiza.
2: Y le dice el doctor, bueno, Mañe, tengo dos noticias para darte.
0: Ajá, Mañe.
2: Una buena y otra mala.
0: Uy, zona.
2: La mala es que debido a la complejidad del accidente, tuvimos que amputarte las dos piernas.
0: ¡Mierda!
2: Y le pregunto al paciente, ah, doctor, ¿y cuál es la buena? La buena es que el paciente que está al lado tuyo me preguntó que en cuánto le vendías esos zapatos.
1: Dios mío, bendito, por amor a Dios.
0: Bueno, vamos con otro. 300-356-5627, Tropicana, huesito pero cortico.
3: Huesito pero cortico, ¿qué le dijo el pavo a la pava cuando se vuelve a cortar? Apáralo.
4: Hablando con el paciente.
3: ¿Y qué le dijo a la pava?
4: Apáralo.
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0: Bueno, y si hablamos de canciones de artistas inolvidables para el pueblo barranquillero, este grande de grande. Y así comenzaba,
1: ¿sí?,
0: el intro en sus presentaciones. Esa era la descarga favorita de él.
1: Y a nivel mundial también, mejor Leo. Sí, es, señor, uno de los grandes de la música, del género salsa, que dio calibre, dio de qué hablar. Y por supuesto también con esas canciones, enamoramos, bailamos y, como diría el barranquillero, tomamos bastante ron.
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3: Número uno.
0: Mucha atención, el distrito recupera lotes alrededor de la Ventana de Campeones ocupada por locales comerciales. Tras una diligencia judicial de casi 8 horas, la inspectora 21 de Paz y Convivencia, Amparo Cueto, falló a favor del distrito e inició la recuperación de lotes alrededor de la Ventana de Campeones, espacio público que estaba ocupado por particulares sin el cumplimiento de los requisitos legales. El distrito inició de esta manera el proceso de desalojo de 20 establecimientos comerciales de alimentos, licores y refrescos que ocupan ya la zona. En ese desarrollo de la audiencia, la restitución del predio fiscal, las autoridades locales activaron la restitución del predio tras ratificar su carácter y de uso comunitario, iniciando la desocupación de los ocupantes que aportaban, o más bien que estaban y operaban en este sitio. Bueno, viejo Dani, la pregunta, ¿cómo hacen las personas que estaban ahí para el sustento y toda esa película?
1: Qué vaina. Delicada, complicado, la situación.
0: Complicado bastante, ¿eh? Pero bueno, ahí está esta información que compartimos a esta hora de la tarde para nuestros oyentes que escuchan Tropicana.
3: Número 2, número 2.
1: Bueno, tengo una noticia lamentable. A puñal asesinan a hombre en una finca de Vía Caracolí en Malambo. La víctima está todavía sin identificar. La policía informó que la víctima fue encontrada sin vida la tarde de este domingo con graves heridas a puñal. Hasta el momento se desconocen los detalles de cómo se registró el asesinato. La víctima está sin identificar. Los móviles del hecho son materia de investigación por parte de la policía judicial y el cuerpo técnico de investigación de la Fiscalía.
0: Bueno, es la información que también le contamos a través de Tropicana 89.1.
3: Número 3, número 3.
0: Mucha atención, Ministerio de Justicia, MINTIC y operadores móviles se reunieron para tomar medidas que permitan frenar comunicaciones no autorizadas en las cárceles, así como lo están escuchando. Desde prisión no se puede seguir ordenando el delito. El ministro de Justicia y Derecho, Iván Cancino, se reunió con la ministra de las TIC y representantes de diferentes empresas de telecomunicaciones de nuestro país. Abelardo de la Espriella ha ordenado también crear bloque nacional de búsqueda contra la extorsión y, además de eso, buscar a los verdaderos articuladores de la extorsión, viejo Dani.
1: ¡Qué vaina, viejo Leo!
0: Se pone...
1: Hay que, sin señal y listo.
0: Sí, de una. No son ni una ni dos, son tres.
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0: Bueno, hijo Dani, ahí está esa buena canción, Chris Ronnie. Sote para allá, sote para aquí, sote para allá. Ahí lo dice. Tropicana. Y seguimos hablando del caso de los vales allá en Prado Mar, que estaban con la amante y la película.
1: Estaban con, mejor dicho, hasta con pancarta, con... ¿Cómo es que se le llama esa película?
0: Con pendones.
1: Pendones, banderas y toda vaina.
0: Sí.
2: Con decreto, sin decreto.
3: Yo me fumo mi bareto.
1: Sí, eso es lo que dice. Con decreto, sin decreto. Yo me fumo mi
0: tabaco. Pero opiniones de nuestros oyentes. Uy, zona.
1: O sea, usted está tratando de decir que le va a pedir opinión.
0: No, al respecto de este caso, porque usted sabe que de todos modos, vea, hay niños y la película, la familia. Porque hay muchos que se ponen en los casos, ¿no? Que vamos a fumar aquí, que vamos para allá y la cosa. Tú sabes cómo es la nota.
1: ¿Usted qué opina?
0: 303-56-5627. Opiniones a esta hora también de los oyentes. ¿Qué dicen? ¿Qué dicen? ¿Qué dicen? ¿Qué dicen?
4: Oye, Dani, pero si eso está bien que firmen ese decreto, si tú vas al parque, que está aquí en la catedral abajo, ahí al lado de la caja agraria, mi hermano, tú no te puedes sentar ahí con tus hijos porque llegan hasta trabajadores, mototaxi, el de la bicicleta, todos llegan a meter marihuana ahí frenteado. Y no es mentira. Esos son espacios públicos y son espacios para los niños, no para que ellos hagan eso. Tú llegas con tus hijos ahí y ellos están metiendo marihuana delante de los pelados. Sale uno embalado igual que ellos.
1: ¿Más opiniones? Lo que pasa es que la gente no respeta ya, Leo.
0: Claro.
1: Antes el burro viejo, estoy hablando del man que se vestía de blanco todo. Entonces ya que era burro porque vestía de blanco. Pero tú no lo veías consumiendo en la calle.
0: Pero no lo veía delante de la gente que estaba sentada afuera, delante de los niños, ni un parque tampoco. Nada.
1: Por mi casa,
0: ¿sí?,
1: en el Simón Bolívar, había lo que es Alegra hoy.
0: Ajá.
1: Eso se llamaba el Monte
0: del Viejo Villa.
1: El Monte del Viejo Villa. Por ahí había una canaleta. No voy a creer que yo soy un riquete que andaba metido en la canaleta.
0: Dani, diga la verdad, usted andaba de canaleta ya.
1: Había una canaleta, viejo Leo.
0: Sí.
1: En la mitad de la canaleta, ya cuando usted iba por la mitad del camino, había una huaquita ahí. La huaquita era que se sentaban los burros ahí, uh-huh, consumían la vaina y salían todos embalados.
0: Sí, sí, sí.
1: Salía y tal. Pero tú lo veías, era embalado después de. Tú no lo veías consumiendo droga.
0: Total.
1: Ahora tú ves a los pelados, pasan por la casa, metiendo esa vaina y dejan el olor impregnado en la vaina.
0: No, y si viene un adulto mayor, le dice, no, hey, pelado, ¿cómo se te ocurre y tal la vaina? ¡Herda!
1: ¿Sabes qué es lo peor, Violeo?
0: Sí.
1: Que hay gente en los diferentes conjuntos residenciales que son cerrados y consumen marihuana dentro de los apartamentos.
0: Es real.
1: Es cosa tesa en la vida.
0: Es real. Y se ponen a hacerlo en horas en que está la mayoría de personas.
1: La hora pico.
0: Mira, fuertísimo. Más opiniones. Tropicana.
5: Tropicana informando, cerrada la vía.
0: Listo, ahorita vamos con eso, papá. Más opiniones, 303-56-5627.
5: Tropicana. Hey, papá, para decirle una cosa, que el agua del acueducto está saliendo mala, está saliendo sabor a aceite, a como a friolina.
1: ¿Cómo así?
5: Está bastante mala el agua.
0: ¿Eso es por dónde? Si nos pueden mandar
5: acá,
0: video.
5: De Salgar, Puerto Colombia, todo eso, está saliendo mala el agua.
1: Salgar, Puerto Colombia.
5: ¿Qué está pasando?
1: Bueno, está la cosa complicada para allá, viejo Leo.
0: Listo, totalmente.
1: ¿Qué señor? ¿Qué dice, pues?
6: No, que va. Tú eres burro viejo, viejo Dani, tú eres burro viejo. Ah, y con respecto al tema, aquí en el parque del Romboy de la 17, tampoco respetan pinta, menorcito, metiendo y nadando porquería delante de los menores de edad, delante de niños, mujeres embarazadas, ancianos. Eso no respeta pinta, tú lo vas a regañar y te van a exaltar.
1: Tú sabes lo que pasó el 10 en el...
0: ¿En dónde?
1: El Parque de las Nieves, te acuerdas que hubo la masacre, okay, y la vaina.
0: Sí, sí, sí.
1: Ahí, el Parque de las Nieves también se ha convertido en esa vaina, yo leo.
0: No, en diferentes parques de la ciudad de Barranquilla se ponen a meter sus cosas. Vea, y no sabiendo que ahí están los niños.
1: Qué vaina.
0: Falta de respeto. Van la gente en familia a compartir con niños. Y se ponen a meter sus vainas. Pero bueno, más nota de voz.
7: Dani, te habla Saya, Dani, para la bola, Dani. Pues nada, trata la seriedad, maricana, ese quiere tratar. Ya, tío, todo el mundo te quiere coger y perrasear. Por tanto, que canto que tienes tú, mi amor. Lo que pasa es que todo el mundo se enloquece contigo, mi amor.
1: ¡Qué barbaridad, viejo Leo!
0: ¡Puro que garota!
1: ¡Déjame! ¡Qué vaina!
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0: cantante del nuevo milenio, Johanny.
1: Qué vaina linda, ¿no?
0: Hay varias canciones.
1: De los clásicos buenos, este. Usted puede recordar y puede decir, es un clásico de los buenos.
0: Sí, señor, pero usted tiene información a esta hora para los oyentes de Tropicana.
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0: 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En Tropicana son las
1: 6 de la tarde, 52 minutos en Tropicana.
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2: 6 de la tarde, 57 minutos.
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